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0: Abuelito, amplio.
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0: Bueno, aquí estamos una semana más en No Solo Cine, en el episodio 137, con Dani Borne en el control técnico y Bruto Pomeroy, que es este feucho que os habla. Feucho, pero mira qué camisas, ¿eh? Y luego os enseño la camiseta por ahí, a punta maneras, aquí con el micro, no se ve tanto. Pues sí, es una camiseta dibujada por José Roa. Con este hombre cuando tenía el pelo largo, un trabajo caricaturesco juguetón. Pero bueno, ya un día os pongo el cartel maravilloso hecho por José Roa. Vamos a empezar felicitándonos. Vamos a empezar, me voy a poner las gafas. De momento, sabéis que soy un miope de esos de 2.5 y 3, con lo cual me quito las gafas, me las pongo continuamente. Festival de Cannes este fin de semana. Llevamos unos cuantos días, vamos, esta última edición del Festival de Cannes en Francia. Y ahora os digo por qué digo en Francia, está plagada de maravillosos creadores españolas y españoles. ¿Qué os voy a decir? Pedro Almodóvar, ya sabéis, con Amarga Navidad, está ahí triunfando, pero vamos a hacer una excepción. Ahora os digo algunos de los grandes profesionales del cine español y más concretamente del cine andaluz que están dándose cita en el Festival de Cannes. Tenemos que vivirlo como una gran fiesta. El Festival de Cannes es el referente europeo por excelencia y a nivel de creación, evidentemente, la referencia mundial, ¿no? Este año, Rodrigo Sorogoyen, de la mano de Isabel Peña, su gran guionista, ¿no? Con Javi Bardem, con Vicky Luengo. Os recuerdo que Vicky Luengo estuvo en el Puerto de Santa María con una pieza teatral. Tuve la ocasión de conocerla personalmente hace ahora un par de años, me parece, con Javi Gutiérrez, y disfruté mucho de su trabajo. Y Vicky no para de trabajar. Allí tenemos también ahora a Marta Velasco, la responsable de la productora de Aralán Film, sevillana. Marta Velasco con Gonzalo Vendala, con Paz Vega, se han ido allí a vender, a disfrutar de ese producto andaluz. Ella es la presidenta de la Academia de Cine de Andalucía. Marta, hace unos días la teníamos con nosotros por aquí y les deseamos lo mejor para eso, para ese nuevo largometraje de Paz Vega que empezará en breve a rodarse. Y bueno, ¿qué os voy a contar? Quiero ceñirme, digamos, dentro de este panorama así muy, muy, muy, muy rapidito, porque tenemos invitados en el estudio que nos van a contar qué es lo que están haciendo, pero recordaros que La Bola Negra, quedaros con el título, La Bola Negra es el nuevo largometraje, el nuevo trabajo de los Javis, de Javi Calvo y Javi Ambrosi, que son, la verdad es que, una de las grandes esperanzas, una realidad ya, del nuevo cine español, ¿no? La ovación que recibían ayer jueves en el Gran Palais del Festival de Cannes, bueno, era inigualable. Hablaban en castellano, se dirigían a la audiencia, iban intercambiando, son gente muy preparada. El inglés, me parece que el francés se les da algo peor, y hablaban en castellano a esa audiencia que les ovacionó durante no sé cuántos minutos. Yo no me voy a perder La Bola Negra, desde luego, ¿eh? O sea, hay que echarle un vistazo. Como creo que sabréis los más avezados, toca la figura de Lorca, la homosexualidad de Lorca, con esa dulzura y esa manera maravillosa, cinematográficamente maravillosa, que tienen los Javis de contar, muy innovadora. Y ahí vamos a quedarnos con un nombre evidentemente profesional, que es Guitarrica de la Fuente. Tengo que mirarlo porque todavía, eso, sí, Guitarrica de la Fuente es el actor protagonista, el que encarna a Lorca. No he visto todavía la película, ¿eh? Entonces, por eso voy un poco ahí de puntillas con lo que comento. Pero quedemos con ese nombre. Si yo me llamo Bruto Pomeroy, ¿por qué no puede haber alguien que se llame Guitarrica de la Fuente? Y todo seguido. Pues, acordaros, porque dentro de poco oiremos hablar mucho por este trabajo y por trabajos siguientes de Guitarrica de la Fuente. ¿Y qué os voy a decir? Que larga vida al cine español, al cine andaluz, al cine gaditano. Y hoy vamos a hablar mucho de cine gaditano y de cine en su totalidad, de cine con mayúsculas, ¿no? De ese cine que disfrutamos. de eso que suelo decir que los santos lugares para la gente que vamos al cine, que son pues las salas cinematográficas, sin duda, ¿no? Que en nuestra casa y las grandes pantallas y las plataformas están muy bien y nos alimentamos de ello, pero cuando entras en la liturgia de una sala cinematográfica, ya el espíritu vuela. Bueno, dejadme que eche un vistazo a las notas porque por aquí... ¡Ah, se me olvidaba! Aina Clotet. Aina Clotet, que ha sido recibida en el Festival de Cannes como actriz revelación. Y creo que, a ver, he hecho un vistazo, si no quiero que se me olvide nadie más. El ser querido, que es el título de Sorogoyen y de Peña, con Javi Bardem, que no para de darnos alegría. Y bueno, pues yo creo que luego comentaremos, tenemos por ahí unas fotos que comentaremos con nuestro invitado aquí en el estudio. Todavía no le vamos a desvelar, le tenemos ahí agazapadito al lado de mí, muy cerquita, con su micro. Bueno, y ahora, después de hablaros un poquito de esta efervescencia de Cannes, por cierto, antes os decía, en paralelo, desde hace ya bastante tiempo, yo estuve en un par de ocasiones hace unos años, en un pequeño pobladito de la Galicia maravillosa, hay un festival que también se llama Cannes, pero Cannes de perro. Y en las mismas fechas en las que se celebra el Festival de Cannes, digamos en francés, celebran un festival que las proyecciones las hacen en galpones, en furanchos, en cuadras. Muy, muy divertido, donde se ve un cine innovador, un cine independiente. Bueno, y es un juego verbal que supongo que alguien un día con unas cervecitas o con un vino de Ribeiro se le ocurrió, y llevan ya bastantes ediciones, no tantas como las del festival francés, pero muy bien. Os animo a que busquéis en redes Cannes con una sola N, y no sé si en plural con S o sin S, y que algún año os paséis por allí. La verdad que merece la pena esa réplica garrula, entre comillas, con todo el cariño, que es el festival de Cannes en Galicia. Bueno, y ahora vamos a hablar con nuestro invitado Alberto Belmonte. Muchas gracias por estar aquí con nosotros. Mañana, por fin, en tu Jerez de la Frontera natal, tenemos ese álbum. Alberto Belmonte es un historietista como la copa de un pino. Le hemos tenido ya en No Solo Cine en varias ocasiones. Hace un año dábamos la primicia de que la principal editorial francesa de tebeos, de cómic, la editorial Dargaud, un día recibes una llamada y queremos que dibujes al Teniente Blueberry. Teniente Blueberry, un cómic emblemático de los años 70 para acá, de la mano de Jean Giraud como creador. Él falleció hace ya algún tiempo y tú eres uno de esos continuadores estéticos, gráficos, a nivel de guión también, de las aventuras de ese personaje del Far West, en esa versión centroeuropea, ¿no?, que es el Teniente Blueberry. ¡Qué bien, qué bien! Mañana, bueno, ahora no vamos a contarlo. Bienvenido a No Solo Cine, querido Alberto Belmonte.
1: Muchas gracias.
0: Bueno, ¿qué sentiste cuando de pronto llama a tu puerta un editor como Dargaud y pone en tus manos? Mira, ahí tenemos el cartel. Ahora comentaremos el fiestón que nos espera mañana sábado. Pero bueno, sí. cuéntanos tú. Vamos a mantener el cartel mientras vamos hablando y así ya los que nos están viendo dicen, mañana sábado a partir de las 12 del mediodía en un bar emblemático en el centro de Jerez, que es La Moderna. Ahí no solo la presentación de tu álbum, firmas, por supuesto, y posiblemente a lo mejor algún dibujito que tú quieras hacer a cada uno y a cada una de los que vayan a comprarte el álbum, el cómic, pero además es que estás proponiendo lo que me temo que va a ser un Guinness de los récords, que es cuántos millones de personas en la puerta de La Moderna vestidos del Far West.
1: Espero que mucha gente. No sé si se me ha ido un poco de las manos, pero yo quiero que venga todo el mundo y quiero que sea una celebración, porque ya hace un par de semanas salió a la venta exclusivamente en Úbeda, porque Úbeda consiguió, bueno, la primicia, el Festival de Cómic Europeo de Úbeda, que es una maravilla, donde yo ya antes había estado. Y bueno, ahí tuve la suerte de estar firmando. Se hizo una exposición de este libro, centrándose más en mi parte, por ser el único español que participaba en él. Y estuve 3 días sin parar de firmar ejemplares. El fin de semana pasado estuve en el Salón del Cómic de Barcelona, ahora se llama Cómic Barcelona, en la 44 edición, Y estuve en el stand de Norma Editorial firmando también ejemplares durante todo el fin de semana y fue una maravilla. Y ya por fin pues juego en casa y lo presentamos por fin en Jerez. En La Moderna, como bien has dicho, a las 12 del mediodía, Adrián del Laberinto, de la librería El Laberinto, va a estar allí con ejemplares a la venta, yo voy a estar dedicándolo. Y aparte va a haber música western, va a haber unas sesiones con un par de DJs. Mr. Goldfoot, Pepone, que fue compañero mío en la Escuela de Arte, también un gran dibujante, y Carlos Coupé, Jesús Trujillo, personaje, bueno, súper respetado en el mundo de la música y demás, que bueno, que han querido acompañarme y van a estar ahí pues pinchando música de Far West, y no sé si hemos comentado eso, que la intención es que sea una fiesta en la que todo el mundo, la mayoría de la gente, venga disfrazada de personajes del oeste. Y que lo pasemos bien, porque ya esto va a ser más que una presentación formal, va a ser una fiesta. Es como yo lo concibo.
0: Sí, yo te voy a preguntar, ¿te acuerdas lo que le pasó a Rosalía hace unos meses en Callao, en la glorieta de Callao en Madrid, que se sobredimensionó todo? Bueno, tendrás que llamar por lo menos
1: Sí.
0: al concejal de Cultura, a la alcaldesa de Jerez para que vengan y así te cubres un poco las espaldas del lío maravilloso y festivo que va a haber mañana sábado en La Moderna, ¿no?
1: Yo creo que están al tanto, creo que está al tanto todo el mundo. Salió ayer en el periódico también anunciado como, bueno, como actividad cultural dentro del fin de semana en Jerez. Y yo creo que hay implicación por parte de todo. Yo espero que, porque es verdad que La Moderna no es un espacio demasiado grande, pero bueno, como yo creo que la fiesta va a durar todo el día y va a haber gente que esté desde el principio, gente que venga un poco más tarde, yo creo que va a haber un poco de relevo. Y que bueno, yo lo que quiero es que la gente que lo pasemos bien, que se celebre que bueno, que un jerezano ha dibujado un personaje tan emblemático, que yo me siento súper orgulloso y también con, bueno, con mucha responsabilidad, que me preguntabas antes cuando me llaman, porque es verdad que la historia que yo he dibujado probablemente es la que más dista del estilo original. Yo me lo llevo un poco a mi terreno, un estilo más pictórico y más de mancha que de línea, como el trabajo del maestro, el inmenso Jean Gigot, y bueno, creo que he dado una visión personal que, bueno, que a unos gustará más, a otros menos, pero con la que yo he quedado bastante satisfecho.
0: Alberto, ya hemos hablado en otras ocasiones de ello, pero quiero repetirlo, porque de esa aventura, de esta historieta, dentro de ese álbum compendio con distintos historietistas, te sale Dalgo, se queda tan contento de tu trabajo que surge Amarillo. ¿Qué es Amarillo?
1: Amarillo es un proyecto de western fantástico en el que estoy ahora mismo envuelto, con el mismo guionista con el que he trabajado en este rato corto de Blueberry, que es Fred Duval, nada más y nada menos, bueno, un guionista de amplia trayectoria en el mercado europeo. De hecho, este año se cumple el 30 aniversario de su primera publicación. O sea que es un tipo bueno, que es un gran nombre del cómic europeo, y con Dargaud también, con la editorial francesa con la que hemos publicado Blueberry. Me propusieron seguir trabajando con ellos, me preguntaron en qué género quería trabajar, si quería hacer ciencia ficción, western, qué prefería. Y bueno, yo le di una serie de parámetros bueno, porque a mí me gusta la fusión de géneros, es algo que me llama mucho la atención. Entonces, no va a ser un western al uso, porque va a haber algo paranormal, va a haber sorpresas, un pueblo fantasma, en fin, hay una serie de elementos que también son propios del western, que a mí me llaman mucho la atención, y estoy encantado con el guión de Fred Duval. Van a ser 120 páginas, en principio va a salir en 2027, esperemos que con suerte pueda salir en el transcurso del 2027. Y eso es lo que estoy ahora mismo al 100%, porque ahora mismo exige todo mi trabajo y de toda mi concentración. Y estoy encantado, estamos encantados con lo que va saliendo.
0: Sí, pero si yo sé que a los amigos les dice, dejadme tranquilo que estoy. ¿Cuántas páginas llevas ya? ¿A cuántas les das el ok?
1: Ahora mismo, terminadas, tengo solo 12, pero 16 ya de Storyboard. Y pronto llegaré a la 20, o sea que nos quitaremos esas primeras 20 y ya a las 100 siguientes, pero cada vez voy cogiendo más ritmo. Es verdad que cuando empiezas un proyecto al principio, que bueno, siempre hay ligeras variantes con respecto a los trabajos anteriores, entonces hasta que coges el ritmo de trabajo, es más arduo, pero ya que estamos bastante convencidos, hemos hecho hasta pruebas de impresión, a ver cómo queda sobre papel y demás, que me mandaron de Dargaud el otro día y han quedado fantásticas. Entonces ahora mismo yo tengo la impresión de que voy a poder ir un poco más rápido, porque al final en este trabajo también es importante, no te puedes alargar demasiado en el tiempo. Pero bueno, a ver qué tal, a ver qué tal va. Pero es verdad que necesito mucha concentración y ahora después de todas estas presentaciones de Blueberry aquí en España, que estoy disfrutando tanto, pues tocará volver a recluirme en mi estudio y trabajar ahí a tope.
0: Bueno, la editorial española, Norma Editorial, y sus editores estarán muy contentos contigo porque eres alguien que, a diferencia de otras o de otros, promocionas el producto final. Digamos que eso viene muy bien a la editorial, o sea, el hacer caja, el decir, bueno, hemos invertido en este autor, en comprar los derechos a la editorial francesa, pero de pronto eso, Úbeda, Barcelona, ahora Jerez, y supongo que está previsto que vayas a la Feria del Libro de Madrid, etcétera, etcétera, en algún momento, ¿no? O sea que.
1: Espero, todavía no hay nada cerrado. Cádiz, mi amigo José Luis Vidal, también guionista, pues ha organizado un evento en Cádiz donde también estaré dentro de muy poco firmando ejemplares y lo que vaya surgiendo. Pero claro, es que al ser Blueberry, ya no es solo el hecho de que hay un español o de que esté yo, sino que es un personaje del que hoy por hoy sale muy poco material y que tiene muchísimos adeptos, y eso lo pude comprobar tanto en Úbeda como en Barcelona, que la gente ama el personaje, porque es un personaje mítico, y el hecho de que haya material nuevo, de que haya tantos artistas buenos en el libro, o sea, porque la gente que está en el libro quita el aliento, los nombres son tremendos: Jean Blandumont, Enrico Marini, Vino Manara, Ralph Meyer, no sé, todos los nombres son tremendos. Yo soy el más novato, o sea, dentro de ese elenco. Entonces, bueno, es un reclamo muy atractivo y yo encantadísimo de estar ahí firmando y promocionándolo. En Barcelona me pasó algo muy curioso, porque llegó un lector francés con un ejemplar de la edición francesa de Dargaud, que lo tenía dedicado por muchos de los autores que participan en el libro. Y pude hacer un dibujo ahí yo también, pero los dibujos que habían hecho los compañeros franceses, pues quitaban el aliento. Allí, yo creo que en todas partes, ¿no? Pero que hay artistas que se curran más o menos la dedicatoria, y en este caso eran más comisión que dedicatoria, eran ilustraciones acabadas tremendas. Así que sí, yo encantado de seguir con esto, porque lo estoy disfrutando mucho también. O sea, no es solo ya el hecho de ir por trabajo a promocionar algo, sino que a nivel emocional, para mí, estar en el Salón del Cómic de Barcelona, por ejemplo, o en Úbeda, firmando cómics de Blueberry, si me lo dicen hace 3 años, no me lo creo.
0: Bueno, mañana en La Moderna, en Jerez, te vamos a tener dedicando ejemplares. Espero que a lo largo del día acabes con la muñeca medio dolorida, un poquito dolorida, digamos, de tanto dedicar y de tanto celebrar con tus seguidores, que son legión, con los seguidores de Blueberry en general, que son magníficos, es que gente de toda la provincia que nos están viendo y todas se acerquen a conocerte, a hablar contigo, a ver, es verdad, hemos dicho, hay que preferentemente hay que ir disfrazado del mundo del oeste. Espero que Atilano, como responsable del Bar La Moderna y su equipo, también estén disfrazados. Ya no queremos
1: También, yo creo
0: esos
1: que sí.
0: politos negros, sino que se lo curren un
1: Sí,
0: poco,
1: sí.
0: ¿no?
1: Yo espero que
0: Bueno.
1: sí, Alfonso y Aquilano, los dos.
0: Claro. Oye, muchísimas gracias. Mañana nos veremos y aquí queda esa convocatoria, esa felicitación para ti por ese espléndido trabajo. Y
1: Muchas
0: como
1: gracias.
0: nos vamos a ver no solo mañana, sino nos vamos a seguir viendo, hablando aquí en No Solo Cine de tus progresos con respecto a Amarillo, que queremos hacer un seguimiento espectacular de tu obra, pues bueno, te tendremos en breve. Ahora nos vamos directamente a publicidad y volvemos enseguida.

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Bueno, y ya estamos de vuelta de publicidad y parece que hoy el mundo de los tebeos nos reclama. No tanto por el invitado, que el invitado es mundo del cine en estado puro, mundo del cortometraje, del cine. Hoy vamos a celebrar los dos, pues eso, esa fiesta del Festival de Cannes en Francia y del Festival de Cannes en Galicia también, ¿eh? Pero es que ahora vamos a celebrar una fiesta que está a punto de comenzar en San Roque. En San Roque, donde el mundo de los tebeos, como pensar en Carlos Pacheco, en el gran historietista que trabajó en el mundo yanqui, que fue un pionero en el mundo estadounidense, en el universo de los superhéroes, digamos, y que nos lo arrebató la mala suerte hace algunos años con una enfermedad que no se merecía, evidentemente, y que desapareció, pero que en San Roque, que tienen buen criterio, pues ha creado ya hace algún tiempo un museo de Carlos Pacheco. Recientemente hablábamos aquí de la primera edición de un festival de cómic que ha puesto en pie Alejandro, su hijo, y un

0: de... Hay un trío maravilloso ahí en el Festival Internacional de Cortometraje de San Roque, que es Ana Ruiz, concejala de Cultura, César Aldana, digamos que figuraría como director, y ese trío lo compone también nuestro compañero que está hoy aquí, David Sánchez Nieto. David, bienvenido a Nuestro Cine.
1: Bien hallado, Bruto. Encantado.
0: Bueno, vamos a dedicarnos un tiempo a desgranar. Cualquiera diría que habéis llegado a una 47 edición. ¿Cómo lo dirías en números romanos? Porque yo ahora mismo ya me despisto. La 47 edición sería... No me meto en ese fregado.
1: No, mejor no.
0: No me meto en el fregado, que no, no me mejor, sale. No. Yo lo miro en internet, me lo apunto y digo, eso, 47º
1: sí,
0: o así, pero...
1: Sí, sí, es poco orgánico.
0: Sí, sí, sí, sí. Bueno, tenemos por ahí, me parece, que el cartel de este año, que además va el primer... a ver, Dani, si nos puedes poner ese cartel de del Mago de Oz, digamos. Ahí lo tenemos, que va el primer broncazo para nuestro invitado. Inteligencia artificial para el cartel, ¿o me equivoco?
1: No, en parte está hecho con inteligencia artificial, evidentemente, y otra parte pues con diseño.
0: Yo que quiero mucho este festival,
1: ¿sí?
0: con esa cantidad de grandes historietistas, ilustradores que hay en la provincia de Cádiz, y más concretamente en San Roque, ¿cómo nos vamos a la inteligencia artificial para hacer un cartel? Vamos, quiero la cabeza del que se le ocurrió la idea esta, pero por lo demás, dicho eso, seguimos adelante, no quiero perjudicarte.
1: No, en absoluto.
0: Ni decir, pero Bruto me ha invitado aquí para pa echarme la bronca. ¿O qué?
1: No, además esto es una cosa que está encima de la mesa, el uso de la inteligencia artificial. De hecho, yo creo que en todos los festivales, en el último en Málaga, se hicieron, vamos, charlas y charlas sobre la inclusión de la inteligencia artificial en el mundo audiovisual.
0: Sí, pero cuando tienes dibujantes, yo defiendo mucho la obra de nuestros artistas.
1: Sí.
0: Decir, cuando tienes artistas de la talla de los que acabamos de citar, en ese caso los dos faltan ya, ¿no? Pero Andrés, son estandartes de grafismos netamente de San Roque, que luego han abordado literalmente cada uno de ellos dos, Andrés Vázquez de Sola y Carlos Pacheco. Tirar de alguien al que además maravillosamente le tienes que pagar a un ilustrador para hacer un trabajo, tirar de la inteligencia artificial, eso nos da para otro debate, pero quiere decir que no me convence. Quiere decir que en la provincia estoy pensando en David Rendo, estoy pensando en Alberto Belmonte, que le hemos tenido ahí, en sí. Inés Jiménez, o en tanta gente maravillosa que te dan un cartel con nombre y apellido. Todo esto, pero bueno, dejémoslo ahí porque vamos a centrarnos y vamos a ir viendo imágenes de este festival que arranca en esta edición, en la 47 edición, ya el día 26, si no me equivoco, ¿no?
1: El 26 empezamos con las primeras jornadas de sección oficial, de proyecciones de sección oficial, y estaremos hasta el 4 de junio, si todo va según lo establecido.
0: Vamos, que os metéis un montón de días. A ver, cuéntanos, pero o sea, empezáis un jueves, si no me equivoco, ¿no?
1: Empezamos un jueves.
0: Un jueves día 26 de mayo y acabáis un 4.
1: Un jueves 4 de junio, sí.
0: O sea que es una semana de cine en San Roque espectacular, ¿no?
1: Sí, porque se elige programar así porque tenemos muchas secciones. Aparte de la sección oficial, en San Roque se mueven otra serie de proyecciones que no pertenecen... al festival de forma directa, pero que sí de alguna forma enriquece todo el festival. Tenemos proyecciones de cortometrajes que se ruedan en San Roque, una sección especial que es Cine Cádiz, porque el Festival Fixan siempre, desde hace unos 6 años, tuvo un compromiso con la Asociación de Cineastas Gaditanos Cine de Cádiz, sí, para promover el cine autóctono.
0: Eso es. Sí,
1: entonces tenemos una sección específica para que el público de la comarca de Campos de Libertad y de donde quieran venir conozcan, como bien dices, el cine autóctono.
0: Bueno, tú eres de Algeciras, me lo acabas de confesar, no eres de San Roque, no naciste en San Roque, que no estoy hablando aquí de micronacionalismo. Precisamente reivindico que Algeciras, el campo de Gibraltar, tiene gente como Manolo Solo, como Víctor Clavijo,
1: sí,
0: como Álvaro Alexis. Morte, como Alexis Morante. Vamos, que es que claro, cuando la gente dice eso, es que Álvaro Morte, no me digas que es gaditano, pues sí, es gaditano.
1: Sí.
0: Manolo Solo, que no para de trabajar, que yo ya no sé por ahí cuántas pelis está haciendo, un trabajo excelente.
1: Ángel Gómez, que también
0: es... Ángel Gómez, padre e hijo.
1: E hijo,
0: o sea,
1: eso es.
0: Dirigiendo el Festival de Cine Fantástico, Ajá. Ángel Gómez.

0: Mis padres, Ángel Gómez Hijo, que tuve la suerte hace poco de que me dirigieran El Hombre del Saco, digamos, en calidad de actor, pero eso rodamos en Canarias, que es donde
1: Sí.
0: llegan. Otro día hablaremos de las excepciones fiscales. Dices, o
1: Bueno.
0: te vas a Navarra, o te vas a Euskadi, o te vas a Canarias, si el productor, que esto no deja de ser un negocio el mundo del cine, sobre todo en cuanto a largometraje se refiere, pues
1: Sí.
0: eso recibe una exención fiscal importante. Eso habrá que hablarlo con la nueva formación que se cree del gobierno andaluz. Tenemos que sentarnos amablemente y ver qué podemos hacer para potenciar en mayor medida la cinematografía autóctona, ¿no?
1: Sí, es un escollo, la verdad, el tema de cómo, del tema de la financiación, en fin, de las ayudas. Al final, por eso todo el mundo va tirando siempre. Evidentemente en España se rueda como se rueda, con los presupuestos que se rueda, y evidentemente todo lo que se pueda ajustar, sobre todo para, como siempre decimos, para que invertirlo en lo que se va a poner delante de la cámara, porque al final lo que para un cineasta importa es tener el mayor número de recursos posibles para ponerlo delante de la cámara.
0: David, vamos a ir desgranando día a día porque no sé si nos vamos a quedar cortos de alojamientos en San Roque. Por lo que vamos a hablar en los próximos minutos tú y yo. Estoy seguro que las gentes que nos están viendo va a decir, pero ¿dónde me lo voy a pasar yo a partir del día 26? Mejor que en San Roque, o ida y vuelta, o lo que sea. ¿Tenéis alojamientos turísticos y hoteles en San Roque para abastecer público foráneo que se acerque a San Roque?
1: Tenemos en un perímetro aproximadamente de unos 2 kilómetros de lo que es el núcleo.
0: Sí.
1: Digamos que la zona cero, por decirlo de alguna manera, es el Teatro Juvenil Galiardo, ¿no? De San Roque. Pues tenemos alojamiento en un perímetro de aproximadamente unos 2 kilómetros, vamos, que está cerca y además muy bien comunicado con transporte público o con el coche, y buena zona de aparcamiento. Es accesible, bastante accesible, sí.
0: Se me había olvidado que Juan Luis Galiardo era de San Roque.
1: Juan Luis Galiardo de San
0: Es que
1: Roque.
0: tuve la suerte de trabajar con él hace años en calidad de él era un gran actor, de calidad de actor con él y con Juan Echanove en una película. Siempre hay un camino a la derecha, se titula la peli, hace un montón de tiempo, de José Luis García Sánchez. Yo encarnaba una vez más el personaje ese de un taxista que tiene que aguantar a la gente diciendo babosadas, porque era lo que decían detrás, con Adriana Davidova
1: Sí,
0: de
1: además
0: protagonista
1: el teatro
0: femenina.
1: es teatro museo, porque la viuda de Juan Luis Galiardo cedió muchísimo de ese patrimonio cultural que tenía Juan Luis en casa, y de hecho, pues eso, el teatro no es solamente un espacio donde puedas ir a ver obras de teatro o cine, sino también es un museo para conocer un poco más la vida de Juan Luis Galiardo, la profesional como cine y la deportiva, ojo, porque Juan Luis Galiardo también era un gran deportista.
0: De jovencito era un cachas, o sea, yo ahí el mundo deportivo de él no lo conozco, pero que le conocí era un hombre además muy muy curioso de tratar, digamos, muy peculiar, muy presente
1: Sí.
0: en las conversaciones, era de los que te dejaba con la boca abierta cada vez que empezaba a contarte anécdotas y tal,
1: Mucha
0: y
1: presencia.
0: una voz poderosa, digamos, y con mucha presencia. Pero dejemos a Juan Luis Galiardo para otro momento. Día 26, inauguración. Descríbenos un poco el día a día de estos días para decir, pues a lo mejor yo me voy a acercar el viernes o el sábado, tal.
1: Nosotros
0: Cuéntame.
1: vamos a empezar con la sección oficial a concurso, va a costar de 3 días de proyecciones. Serían 26, 27 y 28 de mayo, en un espacio nuevo que se creó el año pasado, que es la Escuela de Artes Escénicas Juan Mena, que es un espacio un poco más acogedor. El teatro es muy grande. Y decidimos hacer la sección oficial en un espacio un poquito más recogido, sobre todo para hacer mucha piña, ¿no? Además, nos parecía muy interesante después el feedback que tiene el público a
0: En
1: la
0: ese
1: hora, cuando
0: espacio, ¿no?
1: en
0: Sí,
1: ese espacio.
0: sí.
1: Es inevitable que entre cortometraje y cortometraje, pues
0: Hay un diálogo
1: se
0: con los
1: escuche ese
0: autores, ¿no? Sí.
1: pequeño murmullo,
0: Sí,
1: ¿vale?
0: sí,
1: De oye,
0: sí,
1: ¿qué me
0: sí.
1: ha parecido? Oye, pues me ha gustado eso. Para nosotros eso no, nos parece muy interesante. También nos sirve un poco también de evaluación de cómo está funcionando la sección oficial. Si el comisionado, digamos, ha coincidido o ha acertado un poco con los gustos del público, ¿no? Que ya más o menos vamos viendo por dónde va, porque al final trabajamos también para el público, sobre
0: Sí,
1: todo.
0: dinos que danos nombres de directoras y directores que esperáis que estén presentes defendiendo su obra.
1: Es complicado
0: Sí.
1: porque, y más teniendo las proyecciones de sesión oficial entre semana, bruto, es complicado que asistan los directores porque ten en cuenta que al ser un festival internacional nos han entrado muchas películas de fuera y nosotros invitamos a que vengan los directores a presentar las películas. Pero es muy complicado porque imagínate si tenemos una proyección a las 9 de la noche o a las 8 en este caso de un martes, el miércoles. Por la mañana hay que estar en las funciones que tenga que estar cada uno.
0: Sí.
1: Muchísimos directores nos han dicho, oye, pues me sabe mal porque estamos en preproducción de un nuevo corto, de una nueva película, o en fin, tenemos otra serie de
0: Ya.
1: compromisos. Imagínate, Madrid, Barcelona, Bilbao, todavía un Sevilla, a lo mejor que pueda venir. Es complicado, la invitación siempre está hecha.
0: Claro.
1: Pero entre semanas es muy complicado que asista,
0: Y el
1: que
0: aeropuerto de San
1: asistan.
0: Roque todavía está por
1: El
0: plantear.
1: aeropuerto de San Roque todavía están
0: Ni helipuerto, ni
1: allanándolo.
0: nada. Bueno,
1: A ver,
0: todo se
1: no,
0: andará.
1: aquí, y más que tenemos problemas con las comunicaciones, tú sabes,
0: Bueno,
1: no.
0: evidentemente en algún caso se utilizará el aeropuerto de Gibraltar. Y ahora ya no lo digo tan de broma, ¿no? Vosotros estáis muy cerca del aeropuerto de
1: Pero es que
0: Gibraltar, más que el de Jerez, ¿no?
1: Gibraltar no tiene vuelos nacionales, o sea, Gibraltar, todos los vuelos que tienen son a Reino Unido.
0: Sí.
1: No existe, de momento, ahora creo que
0: De
1: con.
0: momento, este verano la valla se va a la porra. O sea que
1: Sí,
0: somos Schengen. Yo espero que todo eso haga que el campo de Gibraltar, en donde estáis enclavados, si no me equivoco, digamos, fluya. Eso lo digo con mucho cariño porque aquí en No Solo Cine llevamos mucho tiempo defendiendo esa multiculturalidad del campo de Gibraltar, incluidos los gibraltareños, que son gente maravillosa y que
1: Claro.
0: no se merecen nadie del campo de Gibraltar esa valla que en los años 60 se inventó alguien, ¿no?
1: Al final, evidentemente, estamos donde estamos y en la zona en la que vivimos, pues sí es verdad que no vendría a mí un aeropuerto. Los compañeros del Festival de Cine Africano de Tarifa, en alguna ocasión me contaban que a ellos les compensaba más que se vinieran sus invitados hasta Tánger, hasta el aeropuerto de Tánger y de Tánger pues coger el ferry para Tarifa.
0: Claro.
1: Les salía era como mucho
0: Se
1: más
0: buscaba la vida,
1: práctico
0: sí.
1: que el periplo de llegar en tren hasta Cádiz, de Cádiz a un coche, en fin, al final tardaba pues casi el doble y no se movían dentro del territorio nacional. Entonces es complicado ahora mismo los accesos, llegar al tren, que también hemos tenido alguna historia en el campo de Gibraltar,
0: Luctuosa, sí.
1: pues estamos un poquillo ahí,
0: Vamos
1: la
0: a ver,
1: pequeña Galia.
0: sigamos con esa. Sigamos, eso es, la pequeña Galia. Volvemos al mundo de los tebeos. Escúchame, la programación. Tenéis esos 3 días arrancando el jueves, programación a concurso
1: Sí,
0: en el espacio en Juan Mena, ¿no? En
1: en el espacio
0: el
1: Juan Mena,
0: espacio.
1: Arte Escénica Juan Mena, sí.
0: Ahí ya el jurado va. ¿Se pueden desvelar nombres del jurado?
1: Sí,
0: El
1: el
0: jurado es
1: nombre.
0: público y notorio, ¿no?
1: No, no, no es público, es notorio.
0: Sí.
1: Los miembros del jurado son Esteban Gallego, que es el fundador del festival, sigue siendo parte del jurado. Manolo Primoy, que es gerente de Quinova, que son unos estudios de Revelado en Madrid, que creo que es de los pocos que quedan
0: Que
1: ya,
0: quedan
1: no sé
0: ya,
1: si
0: sí,
1: queda alguno,
0: analógicos.
1: que también él forma parte un poco de los inicios del
0: Del
1: festival.
0: festival.
1: Y José Antonio Domínguez, que es crítico de cine y vamos,
0: Ellos tres componen
1: es una
0: el
1: eminencia.
0: jurado.
1: Ellos componen el jurado, sí.
0: Vale, muy bien. Vamos a ver, ellos van viendo, el público puede asistir. ¿Hay que pagar entrada a la hora de
1: No, no,
0: ver
1: no, no, no.
0: el
1: Todas
0: espacio?
1: las, no, no, todos los eventos y todas las proyecciones que se vayan a hacer durante el festival son de acceso gratuito,
0: Muy
1: siempre.
0: bien. Ahí nos llegamos al jueves, viernes, sábado. ¿Qué hay en el fin de semana?
1: El fin de semana va, sobre todo, se va a destinar a rodajes,
0: Sí.
1: porque
0: De cortometraje express, entiendo,
1: de
0: algo
1: cortometrajes de
0: formato, ¿no?
1: Express,
0: Sí,
1: eso es,
0: sí,
1: sí,
0: sí.
1: dentro de un servicio, bueno, de una sección que creamos hace un par de años que se llama San Roque en Corto y de lo
0: Sí.
1: que se trataba era un poco pues lo que hace Casares, ¿no? Es algo así, algo un
0: Sí,
1: poquito así,
0: sí,
1: que
0: sí,
1: es
0: sí.
1: rodar dentro del municipio, conocer un
0: Sí. ¿En
1: poquito
0: cuánto tiempo? ¿En cuánto? ¿24 horas?
1: o sea, el sábado,
0: ¿48?
1: domingo y el lunes tienen que entregar
0: Entregarlo, ¿no?
1: el cortometraje
0: ¿Hay alguna plica que
1: en el fin
0: implique
1: de
0: que no te
1: semana.
0: traes el cortometraje ya previamente hecho? ¿Hay algo que tiene que aparecer en...?
1: Evidentemente hay una
0: Sí.
1: serie de premisas que ese mismo sábado se le dan a los
0: Sí.
1: autores, a los creadores y tienen que
0: Nos
1: incluirla.
0: vamos a ir a Publi y seguimos hablando del
1: Perfecto.
0: Festival Internacional de Cortometrajes de San Roque. Ahora volvemos.

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0: volvemos, ya estamos aquí. Bueno, ya nos encontramos en el fin de semana, la gente rodando por todas las calles de San Roque. ¿Todavía hay momento para que los que nos están viendo se apunten o ya no?
1: Me temo que ya estás...
0: Al viernes por
1: hoy viernes
0: la
1: ya
0: tarde.
1: Ya están cerrados los...
0: Ya está cerrado.
1: Sí,
0: para el año que viene.
1: Sí. Ya para el año que viene. Porque la verdad es que vale. Este es nuestro segundo año. El primer año funcionó muy bien.
0: ¿Recuerdas cuántos equipos tenéis ahora mismo configurados?
1: Ahora mismo están funcionando, que yo tenga controlado, creo que son 8 equipos los que van a rodar.
0: O sea, sí. Que van a dinamizar el tejido cultural, social, a revolucionar... Eso, con esos rodajes maravillosos.
1: Sí.
0: Mira, esto se está rodando en la plaza de no sé dónde. Pues está en casa de la abuela de no sé quién. Están,
1: sí.
0: Eso da mucha animación. ¿Sanroqueños pueden ser actores, equipo técnico, equipo artístico? O sea, se les coge y se les dice, doña Rogelia, por decir algo. ¿Usted me diría esta frase delante de la cámara? Ese tipo de juegos.
1: Total.
0: Que implique a la gente de San Roque.
1: Sí, porque, a ver, este concurso está abierto a nivel nacional, evidentemente. El que quiera presentarse puede presentar ahí en San Roque. Evidentemente, al ser una actividad dentro del pueblo de San Roque y la cultura cinematográfica que vive, que coexiste dentro de San Roque, pues el público se apunta de alguna manera, como decimos nosotros, ¿no? Nos va la marcha de alguna manera. Entonces, sí es verdad, el año pasado hubo colaboraciones de gente del pueblo
0: espontánea
1: que se apuntaban, que ofrecían sus casas muy generosos,
0: divertido.
1: ¿Sabes
0: sí.
1: qué te digo? Porque no solamente habilitamos los espacios públicos para rodar, sino la propia gente del pueblo ofrece sus casas. San Roque tiene un casco
0: precioso,
1: antiguo muy bonito,
0: sí.
1: ¿Vale? Con casas muy bonitas, muy antiguas, y evidentemente esos son platos de rodaje maravillosos.
0: Ya te digo, yo a principios del siglo XXI, participé en varias ocasiones en un festival que es mítico en la isla de La Palma, uh-huh. en Canarias, el Festivalito, y ahí se provocaba la inserción del tejido social local, la gente se volcaba, eso, doña María o don no sé quién, ¿quiere trabajar en mi película? Venga, anímese, no sé qué, y salían... Gentes, actrices, actores espontáneos, mucho más brillantes que actores y actrices profesionales, ¿no? Que soltaban su impronta. Y
1: sí.
0: Eso además anima, yo creo que eso es lo que hace que vosotros llevéis ya 47 ediciones, que anima a la gente a decir, no es que me lo paso bien, los días del festival participo, la panadera, el jubilado, el chavalín que está por allí, que a saber luego si invocáis una afición en esa nueva generación que está por ahí rulando, ¿no? Y decía, pues yo con el móvil te hago, pues ahora mismo con cualquier
1: claro.
0: móvil puedes hacer un largometraje.
1: Sí,
0: o sea,
1: sí,
0: que,
1: sí, sí.
0: O sea que, qué bien.
1: A ver, vamos a jugar, ¿no? Porque
0: sí.
1: Esto es jugar dentro de, evidentemente,
0: hay algo
1: de sacar,
0: mejor que jugar.
1: De sacar un poco el proyecto, pero al final todos somos niños jugando de alguna
0: sin
1: manera.
0: Sin duda, sin duda.
1: ¿Vale?
0: Sin duda.
1: Y el juego siempre es divertido, siempre rescata cosas de las vidas pasadas y esto que, pues, evidentemente, es diversión, es pasarlo bien.
0: David Sánchez, vámonos. Hemos dejado el domingo con los rodajes,
1: uh-huh.
0: lunes, martes, miércoles, jueves, hasta llegar al día 4.
1: Bien. Nosotros... al final, con la intención de promover el cine en todas las nuevas generaciones, lunes y martes se lo vamos a dedicar a la gente joven y a los niños.
0: Estamos hablando día 1, día 2.
1: Día 1 y 2 de junio, que son
0: sí.
1: lunes y martes.
0: Sí.
1: Ahí se van a hacer unas proyecciones infantiles
0: sí.
1: donde convocamos a todos los colegios de primaria y metemos a todos los niños de primaria en el teatro, que ya en sí para ellos eso es un aventurón.
0: Joder, no hay cole, me lo paso muy bien. Bueno, el cole ya a lo mejor ya ha acabado, porque ya está en
1: No, todavía tenemos, todavía,
0: pero...
1: claro, lo que pasa es que
0: sí,
1: ya
0: sí.
1: a estas alturas, pues ya evidentemente, a ver, estamos hablando de primaria.
0: Ya han puesto las notas, entonces
1: sí.
0: ya nos podemos relajar.
1: Y siendo primaria, pues bueno, ellos también ya, tampoco es que tengan unos niveles
0: sí.
1: de exigencia a nivel cole importante. Entonces para ellos es una aventura, y además lo pasamos súper bien ese día,
0: claro.
1: porque están haciendo el teatro... A ver, Juan Luis Galeardo tiene 700 plazas de aforo.
0: ¿Y cuántos escolares tenéis en San Roque?
1: Pues yo no sabría decirte porque no tengo el censo.
0: La nueva generación,
1: pero...
0: habrá que poblar San Roque de sanroqueños. Por cierto, el patronímico de San Roque es sanroqueño.
1: Sanroqueño.
0: Ah, bueno, que yo de
1: sí,
0: pronto
1: sí, sí.
0: digo, estoy diciendo
1: no,
0: una burradilla.
1: Sanroqueño.
0: Vale, vale.
1: Entonces, imagínate, son 2 días de proyección y estamos y aproximadamente unos 300, 350... peques por día de proyección, pues echa cuenta. O sea que,
0: bueno.
1: Entonces, los dos primeros días, sí, lo que vamos a hacer, o sea, lunes 1 y martes día 2 de sí, junio, hacemos esas proyecciones para los peques.
0: Y nos vamos al miércoles y al jueves, etapa final.
1: El martes por la tarde, sí, seguimos con proyecciones, porque seguimos con la misma dinámica de... A ver, no, el festival en sí, cuando llega la fecha del festival, digamos que ya es el culmen del festival. Es cuando el festival termina, porque Fixan está vivo durante todo el año.
0: Claro.
1: Y durante todo ese año se hace... nosotros damos formaciones audiovisuales en institutos de secundaria.
0: Muy bien.
1: Donde se les da una formación a los alumnos de cómo, de todo el proceso de creación de guión, de producción y todo esto. Y digamos que el máster final, o por decir de una manera, o el sí, taller final es sí, en que ellos ruedan su propio cortometraje después de haber aprendido todo durante esos talleres anteriores.
0: Yo te iba a decir, de ahí, con la trayectoria histórica que tiene vuestro festival, uh-huh, ya habrán surgido los que eran en su momento chavales, que ahora serán cineastas. Tiene que haber ya una nueva generación de cineastas sanroqueños, ¿no?
1: Lo sabes, yo llevo 8 años dando esas formaciones. Sí, entonces, claro, los alumnos que yo conocí hace 8 años, ahora te diría que ellos están ahora mismo ya en una formación mucho más profesional.
0: Sí.
1: Evidentemente se han marchado a Madrid, a Barcelona, a
0: la Escuela de Cine de la Universidad de Cádiz.
1: A la Escuela de la Universidad de Cádiz, sí, en fin. Están volando porque se están formando y forjando en este oficio, evidentemente. No todos, porque ojalá pudieran salir todos, pero evidentemente, además eso ya lo notas, cuando tú estás dando los cursos, ya vas viendo que la cabra tira al monte.
0: Hay algo que quiero que hablemos, porque nos vamos quedando sin tiempo, que es el cine de animación vinculado a tu festival. Háblanos, sí, ¿hay por ahí algo que me decías antes fuera de cámara?
1: Nosotros este año rescatamos un premio específico para el cine de animación.
0: Sí.
1: Llevamos unos años donde lo englobábamos con el resto y nos dimos cuenta de que es complicado que el cine de animación pueda competir con un cine convencional a la hora de optar por premios. Entonces hemos vuelto a rescatar el cine de animación, que hacía unos años ya que lo tuvimos. Y al rescatarlo, pues nos pareció buena idea que tuviera el nombre de Carlos Pacheco, que es...
0: Muy bien. Que unía historieta, digamos, lo gráfico. Digamos, que yo creo que Carlos no hizo cine de animación nunca, que yo recuerde.
1: No, pero la animación va tan relacionada al cómic, al dibujo, ¿no? Sí, porque el origen de la animación, claro, al final es el cómic. Sí, sí. Entonces nos pareció...
0: El storyboard, digamos, un poco todo ese juego.
1: Nos pareció buena idea.
0: Uh-huh. Muy bien, muy bien. ¿Y qué vais a tener ahí en ese trabajo? ¿Qué es lo que vamos a ver en cine de animación?
1: Pues en cine de animación vamos a ver...
0: Varios cortometrajes. Nacionales e internacionales.
1: Brasileños, portugueses, sí, españoles, uh-huh, americanos, en fin, hay muy buen material, sí.
0: Muy bien, muy bien, muy bien.
1: Y además una cosa importante que siempre trabajamos en el festival es sobre todo con los autores emergentes.
0: Claro.
1: ¿Vale? Claro. Cuando ya son... ¿cómo te diría? Cuando ya son estudios muy profesionales, sí, que Vente nos manda y que nosotros recibimos y lo acogemos con mucha gana, bueno, pues eso está y ya hay un bagaje que tienen esos, sí, estudios. Pero ponemos mucho el foco sobre todo en
0: claro, claro. Tú eres consciente que desde hace ya 6 años en Valle de la Grana todas las Navidades y Año Nuevo se celebra Navidades Animadas, que precisamente es una convención de animadoras y animadores gaditanos y gaditanos de toda la provincia que enseñan a los demás y al público en general, porque es de puertas abiertas, su trabajo. Uh-huh. Esa gente emergente junto con gente como Alicia Núñez, ya ganadora de premios Carmen, que ha optado a los premios Goya, y gente que está empezando, que sale, por ejemplo, sabes que hay un ciclo formativo en Jerez, en la Escuela de Arte de Jerez, que llevan ya, me parece que 5 o 6 años, impartiendo un ciclo de 2 cursos de cine de animación. De ahí está saliendo. Hace poco en la Escuela de Cine veíamos, con el título de Memoria del Olvido, veíamos los trabajos del alumnado del año pasado, digamos, donde se centraron en Memoria Democrática, para trabajar. No veas qué trabajo tan excelente de gente muy, muy joven, pero con muchas ganas y sobre todo con muy buena cabeza a la hora de narrar. O sea,
1: que estábamos escuchando a Alberto hace un rato, yo lo estaba pensando que hay muchísimo talento.
0: ¿Qué te voy a decir?
1: Al final uno tira para casa en Cádiz, que siempre se habla de Madrid y de Barcelona.
0: No, pero es que tú y yo tenemos la obligación moral, y creo que lo ejercemos, de defender el talento local, no en detrimento de cualquier otro talento. El talento es universal.
1: Sí.
0: Pero quiero decir que nosotros debemos, yo siempre digo, si viviera en Albacete defendería el cine albaceteño, digamos. Mm. Pero nosotros tenemos que trabajar con esas gentes con las que convivimos en el día a día para que el talento gaditano surja, no solo surja, podemos poner, ayudar un poquito a, en la medida de lo posible, eso, a salir, a moverse, a que lo conozca el gran público, como en el caso del historietista Alberto Belmonte, sí, que acabamos de tener aquí, ¿no? Y tú haces eso desde hace 8 años que te vinculaste al festival de...
1: En realidad 12.
0: 12, ¿no?
1: Lo que pasa que ya directamente con la organización del festival, este es mi año 8, sí.
0: Está muy bien, está muy bien.
1: Sí.
0: Oye, tramo final del festival, que hemos ido desgranando un poco, ya lo siento, en el miércoles, estamos en el miércoles, día 3 de junio.
1: El miércoles, nosotros este año hemos invitado, me vas a permitir que, sí, porque se me fue...
0: Tenías a Pilar Tábora,
1: por ahí, teníamos a Pilar Tábora, ¿no? Sí. El miércoles, que viene a presentar su nuevo documental, que se llama Tragedia Gitana, puede ser, perdóname.
0: Sí, me parece que tiene que ver con el mundo gitano, sí que sí, tiene que ver, porque lo he visto en la programación. A lo mejor Dani nos puede poner el cartel de la programación, sí, del festival, y lo teníamos por ahí, que lo hemos visto antes, ahí lo tenemos. ¿No ves? Ahí tenemos
1: en la
0: programación... Bueno, pero eso, tenemos la presencia de Pilar Tábora.
1: Sí, va a venir Pilar Tábora, que además...
0: Hija de Salvador Tábora, director teatral con el que yo trabajé en La Noche de los Tiempos.
1: Wow.
0: O sea, que hace un montón de... Nos quedan 2 minutos, me dice Dani.
1: Bueno,
0: o sea,
1: pues ya está, pues...
0: Vamos a disfrutar de... Y la traca final.
1: Y la gala de clausura, que será el jueves día 4 a las 8 de la tarde, donde Pilar, nosotros este año hemos considerado el festival... darle el éxodo de honor, que es, digamos, el premio en reconocimiento a una trayectoria profesional, que vamos un poco moviéndonos entre actores, directores, gente de cine.
0: ¿Que vuestro premio se llama Éxodo?
1: El nuestro se llama Éxodo de Honor porque arriba en el ayuntamiento tenemos una talla grande con el éxodo de cuando los primeros sanroqueños se vinieron de Gibraltar y se asentaron en San Roque, sí, historia de San Roque, sí, sí. Y el premio...
0: Claro, eso es una historia bonita que yo desconozco, que he oído algo, ¿no? Digamos, porque me sonaba Éxodo a la película de David Lynch, digamos, un poco...
1: Claro, bueno, porque al final fue un éxodo de eso, sí, sí, de los primeros pobladores de San Roque fueron gente que venía de Gibraltar cuando Gibraltar dejó de ser español en su momento.
0: Sí, sí, sí.
1: Entonces, el premio que se le da al homenajeado, o sea, el premio homenaje que se le da o reconocimiento es el Éxodo, que es una talla completamente distinta a la talla que damos a los ganadores de las películas.
0: Bueno, pues oye, nos quedamos sin tiempo. Dani me iba diciendo que te queda un minutillo para despedirnos. Este fin de semana lo vamos a pasar muy bien. Ya tenemos el bañador preparado, la toalla preparada, porque por fin ha llegado el calor, o sea que a las playas, los que puedan ir a las playas, a la fiesta esta de la moderna de mañana para ver el tebeo, el gran tebeo de Blueberry de la mano de Alberto Belmonte. Y ¿qué os voy a decir? Pues que a David Sánchez Nieto le funcione muy bien esta 47 edición del festival, que seguro que va a ir muy bien porque lo tienen todo muy, muy bien preparado, muy bien orquestado. Y nos vemos la semana que viene. Yo creo que Dani Borne ha estado en el control y Bruto Pomero, y este de la camisa y la camiseta y las gafitas porque soy miope. Y bueno, pues No Solo Cine se despide una semana más. Nos vemos.

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0: Muy buenas tardes, bienvenidos a Calle Lechería, como todos los martes, el programa que, como siempre digo, toda la semana es herramienta para nuestros artistas, para el mundo del flamenco, para que tengan un sitio donde expresarse, donde contarnos sus cositas, donde, ¿por qué no? Siempre digo lo mismo también, pero ¿por qué no? Dar las quejas de forma educada, porque yo creo que diciendo y hablando se entiende la gente. Yo creo que entre todos tenemos que hacer un punto de unión, porque como se suele decir, esta frase tan, tan mítica, la unión hace la fuerza. Tenemos que conseguir, y estamos consiguiendo, creo yo, que el puerto cada vez suene más fuera de nuestra frontera. Creo que estamos en un buen momento. Creo que el mundo de las academias, de las escuelas, el mundo de los artistas, están en un buen momento. Y como decía, este programa está para eso, ¿no? Para que ellos tengan un espacio donde contarnos sus cositas y disfrutar los que somos amantes de este difícil mundo, sin duda alguna apasionado, pero difícil. Hoy vamos a empezar con un cartel que tenemos ahí preparado, que es el próximo día 31 de mayo, a ver si mi compañero nos lo pone en pantalla. 31 de mayo, Aroa Cala, una de nuestras grandes cantaoras, pues estrena un espectáculo que se llama Cantaora, de la mano de Paco León, este gran guitarrista del puerto de Santa María. Bueno, un espectáculo con, como yo siempre digo, de ADN 100% portuense. Se hace un domingo, un 31 de mayo, a las 8 de la tarde, en el Teatro Pedro Muñoz Seca. Yo hago un llamamiento para todos aquellos artistas, todos aquellos, bueno, a los portugueses en general, pero sobre todo a los que se dedican al mismo mundo, que si no tienen nada que hacer, que si no tienen actuación, que si no tienen trabajo, acudamos a arropar a Aroa Cala, porque son 35 años de carrera en este difícil mundo, como decía al principio, pero apasionado. Y yo creo que es un día para apoyar a una de nuestras grandes artistas, como no podría ser de otra manera. Esperemos que ese 31 de mayo sea una gran noche para el puerto, para ella como artista, y disfrutemos todo. Dicho queda, y os esperamos el próximo 31 de enero a las 8 de la tarde en el Pedro Muñoz Seca. Pues como decía, esto es un programa donde yo lo que hago es conversar y hablar con los artistas, con la gente que ponen su granito de arena en este difícil mundo, y que ellos tengan un espacio, un hueco y donde contarnos sus cositas. Hoy tenemos con nosotros, que ya la tuvimos hace muchísimo, la verdad que hace tiempo que no nos visita en el estudio, a Calle Lechería. Sé que a mi compañera Mar de vez en cuando le hace una visita, yo que me alegro. Pero sí que es verdad que a Calle Lechería hacía tiempo que no nos visitaba, pero no porque nosotros no quisiéramos, sino porque, bueno, ella estuvo contándonos sus orígenes, de dónde la llegaba, cómo llegó al mundo del flamenco. Y hoy queremos hablar con ella a largo y extendido sobre muchos temas, pero sobre todo como sobre una cosa, no sé cómo llamarlo. Una actividad, por qué no decirlo así de esa manera, que ella ha puesto sobre la mesa en la Peña del Alma, y es algo que es muy bonito, porque la gente que están en las academias, en las escuelas, aprendiendo allí, tiene un espacio para expresarse, ¿no? Para expresarse y salir a dar esa patadita de bulería, escuchando el canto, escuchando la guitarra, y con las nociones, sin duda alguna, de Araceli, siempre desde el cariño, ¿no? De cuando alguien ha salido un poquito antes de tiempo, o se va un poquito después, o hace más de la cuenta, pues ella, porque de eso se trata de aprender a dar esa patadita por bulerías. Tenemos con nosotros a Araceli Arias, buenas tardes.
1: Buenas tardes.
0: ¿Qué tal, Araceli?
1: Aquí estamos.
0: Hacía tiempo, como decía, que no te teníamos por aquí y queríamos hablar contigo de muchos temas, pero sobre todo de algo que está causando un gran impacto, por qué no decirlo de esa manera, ¿no? En nuestra ciudad, en la Peña del Alma, esa patadita que surge de una manera, ¿cómo surge aquello? ¿Cómo te dio a ti por pensar con todas las cosas que tú llevas para adelante?
1: Bueno, pues por eso mismo. No, la verdad es que llevábamos mucho tiempo haciéndolo en Chiclana y en Sanlúcar, hace muchos años que lo hacemos. Y no lo habíamos hecho nunca en el puerto. ¿Por qué? No lo sé. No había encontrado yo el sitio que a mí me pareciera que tenía el ambiente adecuado para eso. Y entonces mi amiga Albana, que tiene un patio muy bonito, el Día Internacional del Flamenco, de hace ya 2 años, Javi, que a lo tonto llevamos 2 años
0: Pasa
1: bien,
0: el tiempo
1: ¿sí?
0: volando.
1: Me dio guiamos a hacerlo aquí, el Día del Flamenco, total. Que lo hicimos en su casa, vino Jairo Amaya bailando, que es un amigo mío, y la verdad que fue súper bonito, entre que el patio es bonito, porque el patio es para reventar de bonito. Pero claro, lo hicimos solo con mi gente de la
0: Claro.
1: academia, que con mi gente ya no hace falta más gente, porque lo llenamos, ¿no? Pero, y tal como salimos de allí, me encontré en la peña, yo había aparcado en la Plaza Toro, me encontré a los niños de la Peña Alarma y les digo, tengo que hablar con ustedes de esto. Los niños que son encantadores los dos, yo les digo, los guapos, me van a matar cualquier día. Y del tirón me dijeron, claro que sí, porque es que la peña aquella...
0: Es un rincón con mucho encanto.
1: Eso es. Es como que
0: no es que sea excesivo, evidentemente no es grande porque son dos bodegones unidos, pero es un encanto para todos. Y se presta al baile, se presta al cante, se presta al toque, se presta a todo.
1: Sí, sí, sí. Y ahora ya que va rodando, porque al principio era como duda de a ver qué va a pasar en el puerto, ¿no? Porque es verdad que en el puerto somos muy especiales para todos, ¿eh?
0: Estamos consiguiendo ser menos especiales, Shelly.
1: Ahí estamos la lucha. Eso quiero
0: ahí
1: yo. Toma, y vi cuando alguien me dice, es que no, es que Dios, que somos muy especiales. Ya está. No vamos a darle más vueltas. Y era como así, y yo dije... Y cuando ya empezó a rodar, había gente que me sigue diciendo, ¿por qué no lo hacen un sitio más grande? Que es que no cabe gente. Pues no, el sitio es ese. Y si cabemos 50, pues señores, 50 cabemos. Te espera para la próxima vez, a ver si coge sitio.
0: Porque, vamos a contar un poquito, en imágenes vamos a tener algunos cachitos de esos días, de esas pataditas, algunas fotografías que hemos pedido permiso para ponerlas para... Aquí somos muy respetuosos. Porque es cierto que cada vez lleva a alguien al baile distinto, a alguien al toque distinto normalmente, al cante también distinto, y eso también te da un abanico muy extenso de distintos cantadores, de distintos guitarristas, porque es cierto que bueno, la gente de Jerez tiene los aires de Jerez, la gente de Cádiz tiene los aires de Cádiz, y eso es muy bueno para el que está aprendiendo, ¿no, Araceli?
1: Totalmente, es bueno para el que está aprendiendo, bueno, y para mí, que yo voy a estar aprendiendo toda la vida, vamos. Yo siempre lo digo, yo voy a ser aprendiz eterna. Porque sale una masterclass que va a dar alguien con 25 años y me dicen, ¿cómo va ahí? Digo, ¿que cómo voy ahí? Si los de 25 años bailan ya que te mueres, Abby. Esa gente sabe más que nosotros. Entonces, es muy interesante que vengan personas de distintos sitios, de distintas escuelas, de distintas academias. Gente que no va a academia ninguna ni nada, pero canta en su casa. Que cuando tú lo escuchas cantar, dices tú, ¿cómo esta mujer no está cantando en algún sitio? Pues, ¿por qué no? Porque no tiene no sé, la confianza, el sitio de poder practicar con la guitarra. Y ahí se hace. Y ese ratito de gloria, como yo digo, es tu minuto. Es bonito.
0: Además, vemos un abanico muy extenso de generaciones, ¿no? Vemos gente con una cierta edad, gente más, bueno, de una edad madura, y gente joven, gente muy joven también.
1: Muy chico.
0: Que hay, bueno, que cada día yo, normalmente, cada vez que me lo permite el tiempo, pues suelo ir, y es verdad que he visto la evolución del público mismo, ¿no? De cómo, salvo, por ejemplo, un día tonto como el de las motos, que era un día complicado, el de jueves antes, ¿no? Creo que fue el viernes de moto o el jueves antes o algo
1: así.
0: Sí,
1: sí, pero estaba lleno.
0: Estaba lleno, pero era un día complicado. Pero por lo general siempre está lleno. Pero es verdad que cada vez veo más gente y más caras distintas. Y eso significa de que el formato ha tenido éxito.
1: Claro, ¿sabes qué pasa? Que normalmente el guitarrista o el cantado que viene, cuando ve salir uno, otro, me dice, ¿todos son de la academia tuya? Digo, no, hasta ahora mismo ninguno de los que ha salido son de mi academia. O sea, las de mi academia son las que menos van. Yo digo que me tienen más vista ya y no...
0: Están más cansadas de ti.
1: No voy. No vienen algunos, ¿no? Pero no vienen tanta gente. Entonces, cuando se empezó, la gente venía, pero con una incertidumbre de no saber qué es lo que era. Y por mucho que yo explicaba que consiste en salir, en equivocarnos, en irnos de compás, en entender, en que tú hagas una patadita y nos la enseñe al resto, porque nos ha gustado lo que tú has hecho. Aunque yo lo explicara, la gente eso no lo tenía muy claro de cómo podía pasar eso. Y la gente ya ha ido cogiendo el rodante, salen, y una vez que salen, cuando ya han salido dos o tres, tú que estás allí lo sabes, yo pregunto, ¿alguien tiene alguien que pregunta? Y me pregunta mucha gente, Araceli, ¿por qué no sabíamos meterme para adentro? El cantao no me ha recogido. Yo le digo, no, eres tú la que no te ha recogido. Y lo intentamos. Y la verdad es que a mí me parece que entonces se ha creado también con gente que yo no conocía de nada, porque no nos conocíamos. Se ha creado como un ambiente muy guay. Yo estoy muy contenta
0: muy guay,
1: con ese ambiente.
0: Y muy sano. Y además, como cada uno van dándole con el codo al otro para que salga. Y es cierto que es muy importante lo que tú haces, la pregunta que tú haces al público, pero también lo que tú haces, ¿no? De hacer esa corrección siempre desde el cariño, ¿no? Para que, bueno, pues sepa dónde ha podido fallar en ese momento, porque es verdad que bueno, da una patadita, parece fácil, pero tampoco lo es. Hay que tener mucho oído, escuchar bien el cante, saber cuándo salir, saber cuándo recogerse, no ser muy pesado también.
1: Bueno, pero no es tan difícil, ¿eh, Javi? Es difícil si tú te quieres complicar la vida. Pero si no te quieres complicar la vida, no es tan difícil dar una patadita, ¿eh? Es como sencillito, acompás, escucha, marca, tin, tin, tin, tin, y recógete. Ahora que tú ya sabes eso, pues intenta complicarte un poquito la vida. Pero si tú no has salido nunca en tu vida, no intentes hacer los 10 remates que tú sabes que te han enseñado en la academia, que yo también los enseño. Pero no lo intentes meter todo una vez que sale, poquito a poco.
0: Dosificado, ¿no?
1: Poquito a poco.
0: Dosificado para que ya
1: después, claro, claro, que te coja confianza.
0: Pero es cierto que cada vez vemos como la gente va perdiendo un poquito la vergüenza, ¿no? Que yo creo que eso impone. Bueno, tú porque llevas muchos años en esto.
1: No, a mí también me impone. Yo soy la más corta del mundo para salir.
0: Pero bueno, como tú llevas tantos años en este mundo, es cierto que, bueno, aunque te imponga y te dé respeto, porque sí, el sí, respeto nunca se debe perder, pero es cierto que, te arranca. Pero hay gente que... Es la primera vez que se arranca un público ahí en medio de... Y yo los alabo, ¿eh? Los alabo.
1: A ver cuándo te arranca tú, Javi.
0: lo intentaremos.
1: A ver cuándo.
0: Lo intentaremos. Pero sí que es cierto que es la única forma de aprender realmente, ¿eh?
1: No hay otra. Es que no hay otra. O sea, aprendes mucho porque, ya te digo, en la academia yo qué sé cuánta gente habrá aprendido a bailar por bulería, nada más que en la mía, que llevo 38 años dando clases. Fíjate cuántas academias hay. Pero nosotros no nos queda más remedio que enseñar pequeñas coreografías que la gente después se cree que con esa coreografía es con la que puedes salir. Tú no puedes salir con eso. O sea, olvídate de ir con tu pata aprendida que te la va. No, tú tienes que coger de esa pata los recursos en el momento justito que a ti te venga bien con el cante en ese momento. Pero olvídate de lo demás. Y ese es el fallo técnico que tenemos casi toda la academia, que es que no tenemos otra forma de enseñarla. O por lo menos yo no la encuentro.
0: Es complicado, es cierto que es complicado, porque una cosa es lo que tú aprendes, otra cosa es a la hora de expresar cuando te estás cantando, y como decíamos antes de comenzar, ¿no? Algunas veces te acostumbras a la misma voz, al mismo cante, y ya tú le tienes cogido...
1: Claro, yo me acuerdo la primera vez que vino el Huito de Cádiz, que es más de Cádiz que vamos, yo le digo, eres más de Cádiz que yo, pues él canta mucha bulería de Cádiz. ¿Qué pasa? Que la bulería de Cádiz no tiene nada que ver con la bulería de Jerez, que es la que nosotros estamos acostumbrados a bailar cuando salimos por fiesta. Pues claro, y las señoras estas que vienen algunas, que bailan maravillosamente bien, Abby, de verdad, que bien bailan algunas. Me decían las pobres, ay, es que no sé por dónde cogerlo. Digo, claro que no sabe por dónde cogerlo. Escúchalo, nos remata la bulería de Cádiz. Pues la tiene que bailar más graciosa, hay que bailarla de otra forma, distinta. Y pues eso es súper interesante.
0: Claro, porque es verdad que nosotros, siempre digo, y además nos ocurren muchas cosas, pero el puerto está en un punto intermedio donde chupamos de la zona de Jerez y chupamos también de los vientos de Cádiz, sin duda alguna, ¿no? Y evidentemente no tiene nada que ver una cosa
1: con la otra.
0: Hay que tener mucho bagaje, mucho temple para saber bailar una y otra, ¿eh?
1: Las de Cádiz son más fáciles de bailar, ¿eh? Son más graciosas. Para mí me resulta más gracioso porque nada más que escuchar la letra ya es como más gracioso. Y es más fácil porque no te obliga a estar pendiente del remate. Entonces como que tú los pasitos que tienes aprendido como que te es más fácil de meterlo porque es más lineal, digámoslo así. Y el de Jerez pues, te da la oportunidad de bailarla para mí mejor porque tiene las respiraciones, te marca los remates, las subidas del cante, las bajadas. Pero claro, tú tienes que estar pendiente de eso. Y ahí es donde está el problema.
0: El quid de la cuestión. Claro. Y es cierto, como tú decías, que hay alumnas, bueno, y alumnos, ¿eh? También estamos viendo alumnos que eso hace unos años era impensable. Porque es cierto que ver a hombres de cierta edad apuntados a clases de bulería era impensable hace una... Tampoco, pero es cierto que ahora hay una fiebre y vemos en todas las escuelas, en todas las academias, un número que ha crecido bastante de hombres que se apuntan a aprender por bulería, ¿eh?
1: Y de mujeres, Javi.
0: Y de mujeres.
1: No había tantas mujeres. Yo tenía muchas clases de niños y de mujeres podía tener dos turnos. Pues ahora tengo más turnos de adultos que de niños.
0: ¿Y tú por qué crees? Porque es cierto que... Al final todo evoluciona y todo va como evoluciona la sociedad, eso es una realidad. Pero tú, ¿por qué crees que ha sucedido esto? Porque es cierto que también tú ahora que has matizado con lo de las mujeres, porque en la época esa del cine moderno que todos hemos conocido,
1: eran alumnos de 16, 17
0: sí, para abajo. Pero las edades ahora que vemos 40, 45, 50, 60 incluso, y más.
1: Más, yo tengo más.
0: Eso antes era impensable, no veíamos a esas mujeres... Y yo creo que eso tiene mucha relación con cómo ha evolucionado, ¿no?, el papel de la mujer dentro de la sociedad,
1: yo
0: ¿no?
1: Yo creo que sí. Yo pienso que yo lo veo ahora de distinta manera, porque también me toca de cerca la edad. Yo cumplí 55 años, con lo cual, cosas que yo antes como me costaba más de entender, ahora no lo entiendo. O sea, ahora lo entiendo perfectamente. Y es que, y esto es algo que yo espero y vamos evolucionando, pero vamos a pasito, el papel de la mujer era antes su casa, los niños, y hasta aquí la cena. Y ahora es, pues, como yo le he dejado la cena allí, que se prepare cada uno lo que quiera, que yo hasta las 9:30 no salgo. Pues que esa vidilla nos ofrece la oportunidad de estar haciendo muchas cosas que nos ha gustado siempre y que no hemos tenido la oportunidad de poder hacer. Y ahora, pues sí, pues, te dejo ahí los niños un ratito, y yo, que son 2 horas a la semana, y me voy a mi baile, y a mí me parece fantástico.
0: Totalmente, ¿no? Y en el caso contrario, igual, vemos hombres de 40 para arriba que están apuntados en clases de bulería, y eso también antes era impensable.
1: Sí,
0: vamos,
1: sí.
0: Yo siempre lo he dicho y lo he reconocido, yo soy un bailado frustrado, y a mí me hubiera encantado, mira que yo tenía a mi primo Miguel, me hubiera encantado aprender desde chico a bailar flamenco, pero bueno, pues no me lancé. Pero es cierto que eso también ha cambiado, afortunadamente, ¿no?
1: Sí, la verdad que sí.
0: ¿Crees tú que, porque vemos que todas las escuelas el pilón fundamental son las clases de bulería, eso es una realidad?
1: En la mía no, ¿eh?
0: O por lo menos en el alto porcentaje, el pilón, hay clases de bulería a las 6, a las 7, a las 8, a las 9, a las 10.
1: ¿Tú crees, Javi?
0: Yo creo que sí. No sé, a lo mejor estoy yo equivocado, ¿eh?
1: Yo creo que no, ¿eh?
0: Es la impresión que a mí me da.
1: ¿Sí? Yo creo que, o sea, si yo te hablo de las academias del puerto, yo creo que el único que puede tener así tantas clases de bulería sea Jaime, que es el que trabaja menos con, que no lo sé, ¿eh?, que te siga hablando por hablar. Pero nosotros, yo, mi academia es de flamenco, y yo tengo clases de soleá, de siguirilla, porque además los grupos míos de los niños, tanto adolescentes, pequeños, como los mayores.
0: Pero yo me refiero a esta nueva incorporación de las mujeres y de los hombres.
1: Bulería.
0: A eso me refería,
1: sí,
0: yo.
1: Sí, sí.
0: Yo creo que al final se ha convertido en un pilón fundamental en las escuelas y en las academias.
1: Y además, ¿no?, mucho más sencillo para los profesores.
0: Porque
1: esto es otro tema a tratar.
0: Son más prudentes, ¿no? Son más formalitos.
1: No más prudentes, no. Es que te quita. O sea, tú disfrutas la clase, porque yo la disfruto muchísimo, porque las veo. Javi, es que empieza el curso y hay mujeres que no son capaces de dar una vuelta. Se marean, se tienen que agarrar a algo. Y termina el curso y no dan una, dan dos. Pues eso ya es un logro enorme para esa persona. Pero, ay, se me ha ido lo que tú me habías preguntado, hijo.
0: Que la masa de mujeres y de hombres, el pilón fundamental, lo que te decía, en las escuelas vemos que esa media de edad, lo que se apuntan a bailar en la patadita de la bulería.
1: Sí, la verdad es que sí. Importante. Sí, sí, sí, sí.
0: Yo creo que, ¿tú
1: hay
0: crees que sea? Porque es cierto que, como tú bien decías, hace unos años, bueno, pues las academias, las escuelas, se va a flamenco, de todo.
1: Claro.
0: Pero es cierto que vemos por lo menos la impresión que yo tengo, vemos una fiebre de la patadita de la bulería por todos los rincones, no solo en el puerto, en el mismo Jerez, que Jerez.
1: Está muy de moda, ¿eh? Mira, con Margarita, precisamente, que ella viene siempre a lo de la patadita, que bailaba con Miguel Villar. Ella me lo dice muchas veces, me dice: Araceli, a mí me decía la gente, ¿cómo no vas a saber tú bailar por bulería si tú llevas bailando? Pero es que antes nosotros no nos enseñaban a bailar bulería en las academias. Y mira que yo, desde que tengo 15 años, estoy en Jerez, con Juan Parre y con Fernando Belmonte. Yo sabía bailar por bulería muy bien, pero para terminar los bailes que estábamos haciendo. O sea, bailábamos soleá por bulería, se termina por bulería. Bailar alegría, se termina por bulería. Pero salir a bailar por bulería, eso antes no, eso era de la fiesta de la gente de Jerez, y eso nosotros no, yo lo he tenido que aprender después, pero nosotros eso no sabíamos, no nos lo habían enseñado.
0: ¿Crees que es bueno que haya esta fiebre tan...?
1: Hombre, claro, todo lo que sea moverse la gente, hacer ejercicio, porque es un ejercicio que muchas dicen, ya yo he hecho hoy el cardio, hoy ya no voy yo a gimnasio, digo, muy bien. Y sobre todo, mover arte y cultura, eso es brutal. Y eso hay que defenderlo siempre.
0: Y como tú dices, mover arte y cultura. En tu caso, lo mueves desde muchos ámbitos. pero ahora incrementas esta, que no, bueno, que va en línea a lo que tú, a lo que es tu profesión, pero sí que es cierto que es otro formato y otro formato que no teníamos en el puerto, porque en realidad no teníamos. Alguien hacía mejor una reunión con amigos, con, pero un formato oficial, digámoslo así, donde acuda gente, soy testigo, ¿eh? Que soy testigo, de todas las academias, de todas las escuelas, a ver lo que ocurre allí, a ver lo que se tercia. Yo creo que eso no lo teníamos y yo creo que eso es también fomentar nuestro arte y nuestra cultura.
1: La verdad, ¿no? Que está muy chulo aquello. La verdad que está muy chulo. Yo no me doy mucha cuenta porque como estoy pendiente del uno, del otro y del otro, pero cuando termino es como viene la gente, ay, Arceli, muchas gracias por organizar esto. Y yo digo, bueno, pero si es que esto lo hemos hecho entre todos y yo siempre lo digo cuando empezamos. ¿Qué va a pasar? No lo sé. Va a pasar lo que entre todos queramos que pase. Porque yo no sé quién canta, ya voy conociendo algunas caras y digo, esta baila y este canturrea. Pero yo no sé si tú vas a salir hoy, si no vas a salir. Si... Entonces se hace lo que entre todos hacemos. Y la verdad que se ha creado un ratillo...
0: Bonito, algo bonito. Sí, porque es cierto que el formato comienza, normalmente tú llamas a una baleadora, a un bailador, a un cantador y a un guitarrista, evidentemente, no puede ser de otra manera. Y el formato empieza con un baile que elijan ellos, que decidan ellos, y a partir de ahí empieza la clase práctica. Yo creo que es bonito también empezar con la teoría en la práctica de artista y después la práctica de los que asisten, ¿no?
1: Sí, porque podríamos haberlo planteado solo con hacer, vamos a llamarlo como un taller de improvisación o algo así, ¿no? Pero a mí me parecía que era sumamente importante... A ver, diferenciar, porque eso es algo que nos cuesta mucho a los que nos dedicamos a estas cosas. Diferenciar lo que es la parte profesional de lo que es vamos ya un ratito cantando y bailando, aprendiendo, pero disfrutándolo. Eso hay que... Mira, el otro día me preguntaba una señora allí, que no sé ni quién es. Araceli, ¿se debe de bailar mirando...? Tú estabas cuando me lo dijeron, ¿no? ¿Se debe de bailar cuando uno sale a bailar por bulería bailando para el cante y esto o bailando para el público que te está viendo? Cuando tú estás en el escenario, tú nunca vas a bailar para el cante. Tú estás bailando para el público que es el que te está viendo. Esa es la diferencia de un lado a otro. Y hay que diferenciar cuando los... Es que ha hecho lo harto del escenario. Hombre, es que esa señora, esa que está bailando, es artista. Y ella está dando una pata por bulería en el Teatro Villa Marta, y no va a dar en el Teatro Villa Marta la misma patadita que ha hecho aquí con nosotros. Y eso es muy importante para mí que se diferencie. Y sobre todo, es importante que la gente entienda que los artistas son artistas y que los profesionales son profesionales. Y que eso que están ahí arriba lo están dando todo, que ha venido gente muy buena, ¿eh, Javi?
0: Es cierto.
1: Muy buena, que Agustín de la Fuente, el Guardia, el Alvarito Valle, es que ha venido gente muy buena cantando, bailando y tocando. Y que tú dices que esto es un cachito, que es lo que vamos a hacer. Y después, lo más importante es que se han prestado a estar llevado con nosotros 2 horas.
0: Totalmente.
1: Para que sepa y para que no sepa. Y se han reído y vamos a repetirlo y es que eso es muy guay. Por lo menos para mí es muy bonito.
0: Vamos a seguir hablando de este formato que Araceli... ha iniciado, aunque ella nos cuenta que lo hacía en Chiclana y en otros pueblos, pero en el puerto es verdad que lo ha iniciado hace ya casi 2 años, que parece mentira. Pero nos vamos a ir unos minutitos a publicidad porque son necesarios para este programa.
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5: Volvemos después de los anuncios publicitarios, como decía, hablando un poquito de ese formato que se hace por lo general una vez al mes en la Peña al Alma, de la mano de nuestra Araceli Arias, y como decíamos, que comienza con una actuación de artista, porque ella antes de publicitar nos decía que quería diferenciar lo que es el artista de lo que se va a tratar abajo, ¿no? Y yo creo que también es importante esa idea, ¿no?
6: Para mí sí. Es importante. Además, también ha habido veces que ha habido chiquillos que tocan la guitarra. Y también me parece como importante que le puedan preguntar al guitarrista la falseta que ha hecho y que puedan explicar en algún momento. Pues mira, es que ¿y por qué habéis tocado por aquí? Porque a mí me parece que es el momento de poder preguntarlo.
5: Hablábamos antes de la improvisación. Yo soy... a mí me encanta la improvisación, pero cada vez que voy rascando y voy observando, la improvisación no es tal improvisación. La improvisación es el resultado del conocimiento, sin duda alguna, porque si tú no conoces lo que vas a hacer, no puedes improvisar. No sé si me estoy explicando bien.
6: Hay que tener un... O sea, que yo soy partidaria de que todo el mundo baile y que todo el mundo lo disfrute, pero... Ayer en la fiesta de los patios estaba yo hablándolo con unas amigas mías que nos encontramos y me dijo, bueno, pero yo salgo y ya está. Y digo, vamos a ver, es que a mí me sacan a bailar bachata y yo no sé. Y cuando me saca el muchacho yo le digo, mira, hijo, que es que yo no sé. No, pero tú te dejas llevar. Yo me dejo llevar 3 pasitos, pero no me sueltes, ¿no? Entonces, si tú lo que sabes es defenderte bailando por rumbita en la feria y eso, cuando estén cantando por bulería, no salgas. No, es que a mí no me parece que eso sea tan... Es que a mí me gusta disfrutar lo que sí, pero cuando cante después otra cosita, pues tú sales, ¿no? Yo. O sea, sería yo.
5: Totalmente de acuerdo.
6: Hombre, porque hay que tener... Que tampoco hace falta hacer aquí zarabara para salir a bailar por bulería,
5: ¿no? No.
6: Pero tener unas pautas de, por lo menos, de escuchar cuando salí, donde un rematito chiquitito, tampoco hace falta tirar...
5: Que vayas a jugar cantado.
6: Echamos un rematito y un recogito que nos vamos y unas pautitas. Y a partir de ahí, que tú vayas... Claro, que es lo que yo le llamo tener recursos.
5: Exactamente.
6: Cada vez que tú vas teniendo más recursos, pues tú vas diciendo, mira, pues aquí ahora me voy a aguantar un poquito más. Y voy a hacer, meter otro pasito más. Y ahora le voy a hacer la llamadita. Pues eso, pero a poquito a poco.
5: No quieres hacerlo todo.
6: No, porque tú... Es verdad que sabemos, porque, y eso tenemos mucha culpa

0: profesores que pasamos demasiada información porque queremos, hombre, porque las clases tienen que ser dinámicas, tú no puedes quedarte con la misma patada todo el curso. Entonces te pasamos como 10 remates en un curso y ahora tú, cuando sale un día, quieres meter los 10 remates. No.
1: Al que domina.
0: Claro.
1: Al que domina.
0: Al que tú crees que tienes mejor. Y si ya te ha salido, si tú, bueno, pues para el siguiente hago yo otra cosita más mona. Ahí a poquito a poco.
1: Claro. Porque es verdad, es cierto, y lo vemos en el formato feria, que ahora, gracias a Dios, también tenemos a muchos grupos pues, cantando flamenco, cantando por bulería, y vemos, bueno, la feria se junta todo, se junta Rebujito, se junta todo, y vemos al pesado de turno, a la pesada de turno, que también hay que decirlo, que no se retira, está el cantado, hasta que el cantado se harta.
0: Mira, yo
1: y lo echa ya a patada, como digo yo.
0: Yo tengo a Steffi, que ya se va a reír cuando me escuche, porque te lo digo siempre, sale súper bien, marca súper bien, remata, y no sabe cómo irse. Y yo le digo, Steffi, es que no es tan difícil. Y ella se pone, Shelly, es que nunca encuentro el momento de irme. Y digo, pero ¿cómo no va a encontrar? ¿Qué le pasa? Que en el momento que ella ya no sabe cómo irse, ya no sabe qué hacer. Ya la ve tú que estás metiendo un paso, que digo, ¿eso qué es lo que es? Y ella se mea de la risa. Y ya ha venido allí dos veces y ha salido, y cuando termina dice, me he recogido, digo, está recogido.
1: Además, en este, podríamos decirle curso dinámico, porque está abierto a todo el mundo, aunque tienes que pagar tu entradita, porque a los artistas hay que pagarle, evidentemente.
0: Exacto.
1: No creamos tampoco que los artistas vienen...
0: No.
1: Que eso es su profesión y tienen que, como suele decir, como dice Selu, hay que llenar la nevera. Pero sí que es cierto que a mí me hace mucha gracia cuando veo salir a muchos, ¿no? Hay algunos que y algunas que dominan muchísimo.
0: Bailan muy bien.
1: Pero hay muchos que ya incluso ya entran en la interpretación, ¿no? El gesto de la cara, increíble como
0: pero tiene mucho arte.
1: Exactamente, digo yo, increíble como salen, se atreven y a poner la cara en plan flamenco.
0: Muy bien, muy bien.
1: Y yo creo que eso también...
0: A mí sí.
1: Yo creo que al final esto, el resultado de estas clases o este curso, estos cursos, es pasártelo bien. Pasártelo bien y absorber todo lo que pueda, ¿no? De este mes, este cantado pues, me ha aportado este, o el baile de la que ha traído el bailado me ha aportado este, y ir robando también con la mirada, ¿no?
0: Sí, claro. Había veces también que una vez que se ha ido los artistas, preguntado, ¿qué? ¿Cómo? No sé qué, no sé cuánto. Y me han dicho, Shelly, pues eso, una patadita, vamos a aprenderla. Y nos hemos puesto y la hemos sacado la patadita y ella, ay, de verdad no la va a enseñar. Digo, si yo sé hacerla, os la enseño en un momento. Si hacen algo que yo no sé, como no me lo enseñen ellos a mí antes,
1: claro,
0: no puedo yo enseñarlo. Pero y nos hemos quedado y nos hemos puesto pim pim y lo hemos sacado y van súper contentos.
1: Al final se trata de eso, ¿no? De que al final obtengan recursos, ¿no? Y que se le corrija los errores también, ¿no?
0: Además, Javi, ¿sabes qué pasa? Que al venir personas de distintos sitios, porque viene gente de Jerez, viene gente de Cádiz, de distintas escuelas y de distintas cosas, cada uno tiene su forma de interpretarlo.
1: Y de enseñar.
0: Y es tan interesante verlo. Mira, el otro día, el último día, que fue el viernes, vino Jesús Figuereo, que él es alumno de Jaime y también estuvo conmigo algunos años. Y él es muy dramático, yo le digo que es muy dramático bailando. Y después, en el momento que se le quita el drama, él te forma un palmeteo pa, pa, pa, y lo da todo. Y baila súper bien, es súper bulería, no se puede bailar mejor que él. Y después salió Charito.
1: Charito, que le costó, que estábamos desde arriba diciendo,
0: sí,
1: venga, Charito.
0: Porque yo sé que ella baila muy bien.
1: Claro.
0: Y Charito interpreta otra bulería totalmente distinta porque ella es muy graciosa. Es muy burlona. Que realmente la bulería es eso.
1: La burlería.
0: Que realmente la bulería es eso. Y los profesionales lo estamos convirtiendo en otra cosa, ¿eh? Pero realmente es eso. Y ella la bailó para comértela de graciosa. Entonces es interesante que la gente vea la diferencia. Que no pasa nada, que tú puedas hacerla así o que puedas hacerla así.
1: Que no todo el mundo tenga que bailar igual.
0: Exactamente.
1: Aparte, tiene que tener un mínimo de compás, evidentemente.
0: Sí, no, está claro.
1: Pero todo el mundo no está fuera de compás ni todo el mundo está pasado de compás tampoco. Cada uno tiene que buscar su sitio y hasta dónde puede llegar, ¿no? Porque es cierto que hay gente que por mucho que tú quieras avanzar más, vas a avanzar, pero que hasta ahí va a llegar, ¿no? Porque cada uno tiene unas capacidades y unas cualidades, ¿no?
0: Sí, hombre,
1: eso es así.
0: Claro,
1: si no, seríamos todos pipa y compañía.
0: No, la hierbabuena.
1: Y compañía, yo creo que es importante. Shelly, tú llevas 35 años, 38, me he dicho.
0: 38 llevo dando clases.
1: 38 años dando clases. Un mundo complicado.
0: Bonito.
1: Pero complicado.
0: Bonito.
1: Bonito y complicado.
0: A mí no me ha resultado tan complicado.
1: ¿No?
0: No.
1: No es el mundo de y sabes, me conoces, sabes que yo soy un gran defensor de las academias, de las escuelas, porque creo que de ahí sale lo que vemos después. Yo siempre he dicho que no tratemos a las academias, a las escuelas como flamenco de segunda, porque no lo es. Ahí hay una base.
0: Y mira, ¿sabes por qué no lo es? Mira, cuando has presentado el cartel de Aroa, has dicho de la mano de Paco León. Paco León es uno de mis niños de la guitarra. O sea, Paquito León lo traía Antonio Villa a la academia con 7 u 8 años. Y me lo encontré, no me acuerdo, bueno, que yo lo veo muchas veces. Cuando estuve yo de jurado en la Peña Shumi, en lo de el cante, y me dice, Aracelia, que tú no sabes qué. Digo, ¿qué? Dice, que yo tengo enmarcado el billete de 500 pesetas que me pagaste tú en el cine moderno. Y le digo, y eso, yo no me acordaba de eso, pero yo le daría algo al chiquillo, claro, yo pagaría a los músicos y el que venía ayudando. Y le digo, ¿qué dice? Digo, ¿qué billete? Dice, es que ese fue el primer dinero que yo gané con la guitarra.
1: ¡Qué arte!
0: ¿Qué quiero decir con esto? Que, pues, Paco León, mira dónde está, ¿no? Y de dónde ha salido.
1: Totalmente, además que el que no quiera ver eso o la que no quiera ver eso se equivoca. Se equivoca, yo creo que es la base, porque al final es cierto que muchas veces, no, es que eso, bueno, todo el mundo no tiene la suerte de nacer en una familia de artistas o una familia de cantadora, de bailadora, porque al final tú naces ahí, pero lo que haces es aprender de tus mayores,
0: claro.
1: Que al final es otro tipo de docencia.
0: Sí, lo
1: vives,
0: claro.
1: De eso. Bueno, pero es que hay gente que no tiene esa oportunidad y donde tienen que mamar y donde tienen que cultivarse es en las escuelas y en la academia. Y a partir de ahí se le abre el camino, que es, bueno, si tiene el don o tiene la virtud, pues es lo primero. Por eso siempre digo que no soy flamenco de segunda para nada, ¿no? Yo creo que al final desde ahí sale la semilla, de ahí donde sale todo.
0: Yo creo que está muy equivocado el que piense que las academias somos flamencos de... Es que no, o sea... Porque es que todos los que son de primera han tenido que empezar en algún momento.
1: Totalmente.
0: Y han empezado con nosotros. Igual que empecé yo, igual que empezó mis profesores, igual que empezaron los otros. Eso es así. Yo digo siempre, Javi, que es 90% de preparación y 10% tuyo de tu arte. ¿Cuál es el problema? Que tú puedes tener el 90%, pero como no tengas ese 10%, no va a llegar a ningún lado. Puede aprender como todo el mundo, ¿eh?
1: Claro, pues pero, tú puedes aprender, sí, y hacer los pasos y hacer... Pero,
0: exacto.
1: Pero hay gente que no tiene... Porque
0: no,
1: que
0: no.
1: El que no tiene voz para cantar tampoco la tiene, pues...
0: Eso quisiera yo cantar, pero qué mala soy.
1: Pero es cierto que bueno, que es un... una mina, como digo yo, de cultivo, ¿no? De artista, ¿no? Yo creo que hay que darle sitio. Es cierto que nosotros, y lo hemos comentado muchísimas veces, tuvimos una época dorada de las academias con muchos alumnos, tuvimos una época un poquito más light y ahora parece que estamos otra vez en un momento, no sé si tú lo compartes, un momento bueno, ¿no? De las academias, de las escuelas, con muchos alumnos apuntados. Hablábamos antes al principio de alumnos ya de cierta edad, de mujeres de cierta edad, que eso antes no se veía. Yo creo que estamos en un momento bueno.
0: Hombre, yo creo que sí. Vamos, creo no. Sé que sí. Porque los números están ahí y las cuentas están ahí, ¿no? Y eso no engaña. Influye mucho el apoyo que recibamos de las entidades. Nos abandonaron durante un montón de años y el abandonarte durante un montón de años es que lo tuviésemos que organizar las academias todo como pudiésemos, con los recursos que teníamos, sin sitio donde hacerlo. Sin recursos económicos ninguno, nos costaba el dinero todo. Entonces eso hace que merme la vistosidad, no es igual que lo hiciéramos en el cine moderno, que lo hiciéramos en una carpa allí en el kilómetro cero. Pues, todo eso quita vistosidad. Ahora, gracias a Dios, estamos otra vez apoyados, no todo lo que deberíamos, pero sí mucho, por el ayuntamiento, por las concejalías, y quiera que no... Yo creo que eso influye muchísimo.
1: Al final, a las academias, yo creo, estoy totalmente convencido, a las academias le ha pasado un poco como le ha pasado al flamenco en sí, ¿no? Hemos perdido ahí varias generaciones, hemos perdido unos años tontos y injustamente, ¿no? Yo creo que el puerto tiene una historia flamenca demostrada, porque eso es una realidad. Tenemos que seguir siendo flamenco y tenemos que luchar porque se siga escuchando. Yo creo que estamos, ahora mismo creo que estamos en el buen camino.
0: Nos lo tenemos que creer también, Javi, un poquito. Sí. Porque yo cuando me dicen las academias de Jerequilla, pero ¿cómo lo hacéis ustedes? Que se pongáis de acuerdo 7 u 8 academias para hacer esto. Eso aquí no pasa. No pasa en Jerez. San Fernando también está muy, muy así como nosotros, ¿eh? Intentando también tirar para adelante. Y yo creo que nos lo tenemos que creer un poquito nosotros también. En mi punto de vista, creo que nosotros mismos tenemos que darnos el valor que tenemos.
1: Como decíamos al principio, somos muy especiales para muchas cosas.
0: Sí, totalmente.
1: Vamos a ir a publicidad, vamos a seguir hablando de este apasionado pero difícil mundo de la academia, donde yo decía que de ahí salen los artistas, sin duda alguna. Los cantadores que cantan para adelante han aprendido a cantar en las academias, los guitarristas han aprendido con las academias y así un sinfín de artistas. Nos vamos a ir a publicidad y seguimos hablando con Araceli Arias.
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1: Volvemos después de estos anuncios publicitarios y hablábamos de ese momento, o yo lo percibo, yo creo que intento estar con todos y para todos, y creo que estamos en un buen momento, como decía Araceli, la cifra lo demuestra, no hay un número de alumnados importante, ¿no? Y yo creo que estamos recuperando, bueno, no vamos a decir que vamos a volver a esa época, porque todas las épocas son distintas, la sociedad es distinta, no podemos volver a esa época. Hemos cambiado incluso lo que decíamos al principio, los alumnos de cierta edad para adelante, que eso antes era impensable, antes eran de jóvenes de 17, 18 para abajo, ¿no? Y eso también ha cambiado. Yo creo que estamos en un momento bueno, pero en un contexto distinto, ¿no?
0: Sí, sí, totalmente distinto. Además, ten en cuenta que antes el chiquillo que es extraescolar había, ¿sabes? Es que no había extraescolares. Las extraescolares eran o iba a la Academia de Ballet...
1: A fútbol.
0: Al fútbol o balonmano en el colegio, por lo menos... balonmano, no voleibol, ¿no?
1: Voleibol.
0: En los colegios. Y era lo que había, no había más nada, mecanografía.
1: Mecanografía, es verdad.
0: Que me la saqué yo
1: todo el mundo tenemos...
0: saqué yo la salle.
1: Las 350 pulsaciones por
0: ahí
1: minuto.
0: Estamos. Entonces, no había otra cosa. Pero ahora, ¿cuántas escuelas de baile hay de distintos tipos de baile? Antes, la chiquilla que le gustaba bailar, bailaba sevillana, flamenco. No había otra cosa. Ahora no. Ahora hay muchísimas cosas. Entonces, el abanico está mucho más abierto. Eso por un lado. Y por otro lado. Nosotros bailamos... Y en el teatro empieza a las 7 y a las 10 ya están diciendo las madres de hoy en día, me voy a meter yo también, que mañana es colegio, que son las 10. A nosotros nos daban el cine moderno las 6 de la mañana, pero no un día, una semana entera que duraba el concurso.
1: Y las madres las primeras que estaban en la cola para comprar la entrada.
0: Ahí estamos. Entonces, eso ahora en la sociedad tal y como está, es impensable que pase, porque no. No estamos ya en otra onda y en otra forma.
1: Incluso en aquellos concursos míticos del cine moderno, que todos los que tenemos cierta edad lo recordamos con mucho cariño, porque yo creo que tenían su caché y su prestigio, ¿no? Y yo creo que fuera, el otro día estaba hablando con Miguel Heredia, que después de la patadita que actuó en Alarma, y él me contaba esa época del cine moderno, de cuando él venía aquí a La Resaca con Juan Fernández. Y digo, bueno, al final en aquella época el concurso del cine moderno, yo era más chico y no lo percibía, pero ahora que soy mayor me doy cuenta de que tenía ya un...
0: Era fuerte.
1: Peso importante en la bahía, ¿no? Y era reconocido por mucha gente, ¿no?
0: Era fuerte.
1: Ahora es otro contexto, ahora son exhibiciones, ¿no? Uh-huh. Si no me equivoco. Es otro contexto, como tú decías, los padres de hoy no son los padres de antes, tampoco. Bueno. Pero es cierto que, y desde aquí hago yo un llamamiento, desde Calle Lechería, Javier Villar, que esas exhibiciones que se hacen hay que arroparlas hasta el último minuto. Hay que estar ahí y si mi niño baila primero, vamos a esperar al del segundo grupo, al del tercer grupo y acompañar a todos los profesores porque hacen una labor durante todo el año, que eso es encomiable.
0: Una lucha que tenemos los profesores, que intentamos, pero claro, tú no puedes obligar a nadie. Claro. O sea, por mucho que nosotros no irse, intentamos aguantar a los niños en camerino, porque si nosotros tenemos a los niños en camerino, los padres están en el patio butaca, no les queda otra. Entonces, intentamos de aguantarlo. Hay algunos que aguantan y otros que no. Es una lucha...
1: Se hace normalmente en 2 días, ¿no? Si no recuerdo mal, son 2 días, ¿no?
0: Cuando empezamos lo hacíamos en un día porque solo habíamos 4 academias. Pero ahora que, gracias a Dios, habemos 7, 8 algunas veces cuando participamos todos, pues se hacen 2 días para que no se haga tan largo.
1: Quizá, bueno, es cierto que yo he estado y la hora determinada es una hora normal.
0: Una hora, buena hora.
1: Una hora prudente.
0: Buenísima.
1: Una hora muy prudente para que todo el mundo se espere a esta última hora, ¿no? Y además, pues ve a los compañeros y ve a otros niños, ¿no? Que no se vean desangelados, ¿no? Veces que hemos visto. ¿Te gusta a ti el formato que tenemos de las exhibiciones?
0: Sí, quizá hay una cosa que no me gusta tanto. Y es que se dividen las academias la mitad un día y la mitad otro día. Y a mí me gusta que participemos todos los 2 días. Y es una lucha que tengo ahí. Entiendo que, claro, que es que si vamos los 2 días, pues hay que pagar 2 días los cuadros de los músicos de atrás. Y entiendo que es un gasto que no todos podemos solventar, ¿no? Pero a mí me gustaría que buscáramos la forma de que participáramos todos los dos días.
1: O quizás dividir los grupos... Tú la mitad del grupo que llevas un día, la mitad de otro día.
0: Exacto, eso me refiero.
1: Que compartirlo.
0: Exacto, para mí sería lo ideal porque me parece que es algo que hacemos entre todos y me gustaría que estuviéramos todos, aunque yo estoy, ¿eh? Aunque no participen mis niños, claro. Yo voy. A mí me gusta de estar y de estar pendiente por si tengo que echar un cable, lo que sea. O a mí me gusta estar. De hecho estoy, vamos, aunque yo no baile. Pero que me gustaría que participáramos todas las academias los 2 días, sí. Creo que es algo que deberíamos de seguir haciendo. Buscar o intentar,
1: esa sí. línea, ¿no? Por lo menos buscar... Lo que pasa es que es cierto que, bueno, como decíamos antes, las cifras son las que son y el número de alumnos es importante, ¿no? Y al final, esto es un mal desde que las academias son academias, porque los padres, evidentemente, tienen a sus hijos apuntados y quieren que bailen. Eso
0: claro,
1: es...
0: Está claro.
1: Y la madre quiere que salga la hija en primera fila. Eso es una lucha histórica, ¿no?
0: Bueno, yo lo llevo muy bien eso, ¿eh?
1: Tú llevas 38 años en la docencia... tú, evidentemente, has notado el cambio y la evolución en todos los aspectos, ¿no? Incluso en la postura de los mismos padres, ¿no?
0: Sí, sí, no tiene nada que ver. Y ya no es la postura de los padres, que también, sino es que, mira, que vamos a bailar, no sé, ofus, que tengo una barbacoa ese día. Los padres de antes iban a decir que tienen una barbacoa, ni mita. La barbacoa no se hacía. Íbamos a bailar y es que no había... opciones, ahora todo es un... Y mira que yo con los míos, la verdad que no tengo problemas con las criaturas. Pero, o sea, han cambiado las prioridades y han cambiado las cosas y nos tenemos que adaptar a cómo viene la sociedad y cómo viene la vida y ya está, no hay otra.
1: ¿Echas de menos tú algo de esa época que hablábamos antes, de esa época del cine moderno? ¿Echas algo que tú ahora echas en falta?
0: Bueno, no creas, porque yo creo que hay que ir con los tiempos y aquella época fue muy bonita. También te digo que si yo tuviera ahora que vivir, que yo lo digo mucho. O sea, yo recuerdo, es que había concursos que yo llevé un año 43 grupos y antes no se podían repetir los niños, ¿eh? Antes se podía bailar solista, pareja y grupo. Alevín, infantil, juvenil y adulto. O sea, ¿cuántos grupos podíamos llevar cada academia? Yo llevé un año 43 actuaciones en 7 días. Pero es que Shati y Pushy llevaban no sé cuánto. Y yo ahora las pienso y digo, claro, en aquella época ya tendrían la edad que yo tengo ahora. Más o menos, ¿no?
1: Por ahí anda, claro.
0: ¿Cómo aguantaban eso, Javi, en el cine moderno? Esa escalera para arriba y esa escalera para abajo, tantísimos grupos. Yo creo que yo ahora eso no lo aguantaría, esa fortaleza que tenían ellas.
1: De hecho, ya desgraciadamente a Chati no la tenemos con nosotros, pero a Pushy la vemos en esta feria, la hemos visto dando una patadita porque ella cada vez que se tercia y es digno de alabar, ¿no? Yo creo que es importante también, yo de vez en cuando le mando un mensajito, darle el sitio que merece a este tipo de artistas, porque han sido artistas de nuestra tierra, y cuando la veamos, reconocerle la gran labor que ha hecho también en el mundo de la docencia. Hablábamos antes de... Vemos en la ciudad hermana de Jerez a Ana María López o a Jarita Gómez y son... la tratan como eminencias, ¿no? Va a cualquier lado, la ponen en primera fila, van a todas las tertulias que las invitan. Yo creo que eso también tenemos que luchar porque a nuestra gente, a la gente que ha estado dándolo todo, que ya están retiradas, evidentemente, no puede ser de otra manera, tienen derecho a descansar, les reconozcamos lo que han hecho, ¿no? Porque al final son los que han estado antes que nosotros, ¿no?
0: ¿Pero tú crees que no están reconocidos, Javi?
1: Yo creo que están reconocidos por nosotros, por los que hemos vivido, porque yo afortunadamente viví aquella época del cine moderno, pero yo creo que están reconocidos por el círculo, ¿no? Pero es cierto que yo creo que había que darle más presencia a la que la tenemos con nosotros.
0: Miguel Villa, Pushy, Shati, eso es como... Y yo mis niñas y me dicen, ¿pero y quién es? Y yo, espérate, que te voy a enseñar fotos. Uh-huh. Y yo soy muy pesada con ellos porque... Javi, que yo entré muy joven.
1: Hombre, lleva 38 años, ya claro, tú eres la que ha dicho la edad, yo no te la dije.
0: Sí, yo entré muy joven, entonces yo entré y para mí eran ellos como, uff.
1: Y ahora eres tú una de las veteranas. ¿A ti no te gusta que te diga?
0: A mí me da mucho coraje. Cuando tú lo dices, digo, lo chocaba.
1: ¿A ti no te gusta que lo diga? Pero no es por edad, es que empezaste...
0: No, y también por edad, pero...
1: empezaste muy joven, entonces... no.
0: Claro, pero yo era muy chica. Y entonces, al ser tan chica, ellos me acogieron como... Pues yo digo que como mi madre y mi padre me trincarían. Claro, yo en aquel momento no era consciente realmente de cómo ellos empujaban para que yo saliera y... No, vamos a salir contigo a tocar Las Palmas. Y yo decía, ¿qué va a subir Miguel Villa a tocar conmigo Las Palmas? En mis bailes. Y era... Para mí era como muy importante eso. Y entonces yo sigo manteniendo con ellos esa importancia que tienen porque la tienen. Y es que no hay más. Y han salido de ellos mucha gente. Y no han salido más porque no se han querido dedicar a esto, pero han salido mucha gente de guitarra, de cante, de baile y de todo. Y eso es lo que hay y esa es la realidad.
1: Totalmente. Y es cierto que ahora sois vosotras la... Bueno, tú y Carmen sois ahora las más veteranas, Carmen uh-huh. Morales. Pero es cierto que os pasará un poco como le ha pasado a ellos, ¿no? Araceli Arias ya en el puerto es toda una institución, por qué no decirlo, ¿no? En el buen sentido de la palabra, en muchos aspectos. Yo creo que eres una persona, como yo siempre digo, que ya lo está diciendo mucha gente, pero el primero que lo ha dicho ha sido yo.
0: ¿El que ha dicho tú? Que soy veterana.
1: 100% ADN portuense.
0: Ah, bien, eso sí.
1: Y gran defensora.
0: Esto lo llevo yo.
1: Y gran defensora de nuestra, no solo de tu parte artística, en todos los campos. Eres una persona involucrada con la ciudad cada vez que te piden un favor y siempre prestas tu arte a engrandecer nuestra ciudad y eso es importante también.
0: Es que yo siempre he pensado que si uno es medianamente conocido, hay que aprovecharlo para hacer cosas buenas. ¿No? Cuando alguien me dice, no, es que yo lo he intentado, ya hija, pero es que no es igual que tú pongas un mercadillo de ropa, a lo mejor el año que puse el mercadillo porque las mojitas del Espíritu Santo después de lo del COVID se habían quedado las pobres sin recursos, pues pusimos un mercadillo en mi academia con todas las flores que tenía de gitana, bueno, lo vendimos todo. Y me decía la gente, es que yo lo he intentado, pero no, ya hija, pero no es igual que tú que eres, yo qué sé, Pili García, a que yo lo pueda poner en la red y decir que lo voy a poner. Entonces, pienso que hay que aprovecharse, que para esas cosas para las que hay que aprovecharse de una sed medianamente conocida.
1: Pues sí, totalmente. ¿Cuándo tenemos la próxima patadita?
0: Bueno, esto te lo voy a contar ahora, ¿vale?
1: Bueno, te vayas a la competencia, contá tú la...
0: ¿Qué competencia? No. Que la próxima la vamos a hacer el 20 de junio.
1: 20 de junio.
0: Que por primera vez es en sábado. La patadita siempre es en viernes. Y la vamos a hacer en sábado porque como ya descansaremos julio y agosto, a no ser que se nos ocurra algo y planeemos algo, y lo vamos a hacer un sábado porque hay muchísima gente que trabaja los viernes por la tarde, gente que yo sé que canta, que baila, que toca, que no puede venir. Y entonces, pues, como que me apetece que el último día lo hagamos...
1: Una especie de fin de curso de la patadita.
0: Ahí estamos.
1: Hasta el año que viene.
0: Entonces...
1: Pues, Shelly, como siempre, es un placer haberte tenido...
0: A ti, de estar aquí.
1: ...en nuestro programa. Como siempre te digo, esta es tu casa, esta es tu plataforma para contarnos lo que quieras y para que también quejarte de lo que quieras.
0: Totalmente.
1: Nos despedimos hasta el martes que viene.

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Hola, muy buenas tardes. Bienvenidos al programa de Mar. Hoy miércoles tenemos, pues como siempre, a muchísimos invitados con historias muy bonitas que contar y sobre todo la actualidad del puerto de Santa María. Quédense, que comenzamos.

0: Pues ahora sí, que comenzamos y lo hacemos con Rosana Cabero. Ella es presidenta de la Asociación de Vecinos Los Milagros y viene acompañada de María Luisa Lobón, que ella es vocal también de dicha asociación. Chicas, bienvenida.
1: Muy buenos días, muchas gracias por la invitación.
0: Es la primera vez que tenemos nosotros el momento de hablar tranquilas, pues nosotros nos hemos visto en varias ocasiones, en varios eventos, sí. Pero bueno, es la primera vez que tenemos la oportunidad de hablar de la asociación, de cómo trabajáis en el barrio, uh-huh. Y sobre todo vamos a empezar hablando de una cosa de alegría que anima al barrio y que todos los años lo desarrolláis muy bien, más una cita ya esperada por los portuenses, que es la séptima en velada multicultural.
2: Exactamente.
0: Porque es que cuando ya nos enteramos de nuevo de multicultural, dijimos, mira, qué idea tan buena, tan bonita que habéis tenido. Y aparte ya hablamos de la séptima, o sea, que bien la habéis hecho cuando llevamos por la séptima, ¿eh, Rosana?
1: Pues la verdad que sí, mira, partiendo un poco de ese principio, el título en negrillas y mayúsculas. ¿Por qué te digo? Porque es esto, es una fiesta multicultural donde los vecinos del barrio, que es una de las características de Los Milagros, es un barrio muy singular, donde nos han acogido, pues somos vecinos de otros países que nos hemos asentado en la zona. Por X o Z motivo, lo único que nos ha trasladado a poder llegar a este tipo de evento es esto, la inquietud de compartir, de interactuar. Yo creo que el tema de la interculturalidad y la multiculturalidad va muy, muy bien para poder crear una sociedad más igualitaria, con mejores circunstancias de convivencia, porque no solamente estamos vecinos de otros países, de otras regiones, sino que incluso aquí mismo, dentro de Los Milagros mismo, están nuestros vecinos, por ejemplo, los gitanos, ¿sabes? Que ahí donde tú los ves son algo singular, pero todos y cada uno de ellos pueden aportar algo. Entonces, la velada multicultural ha nacido con ese objetivo, con esa inquietud de que entre vecinos, pues, para comenzar, nos conozcamos, conozcamos nuestros orígenes, interactuemos entre ellos y, pues, tú sabes que si hay música, hay comida y eso, pues, la cosa se aprende mejor y se relaciona con mucha más inquietud.
0: Y os esperabais todo el avance que ha tenido desde la primera velada, ¿no? Cuando dijiste, vamos a hacerla, vamos a plantearla, pero bueno, ya ha crecido y ya es un evento más dentro del puerto que es esperado.
2: Se esperaba porque desde el principio ha ido de menor a mayor.
0: Claro, por eso te he dicho que es que ha tenido evolución.
2: Sí. Y ahora estamos encantadas con la séptima edición, la verdad.
0: Hombre.
1: Sí, la respuesta de la misma, desde los participantes hasta la gente que viene a visitar el puerto, que muchos vienen de otras zonas, porque les llama mucho la atención ese conjunto, haber podido concentrar todas esas culturas en un solo punto y que, ya te digo, que a través de la música, el baile y sobre todo la gastronomía, imagínate con lo que les gusta comer.
0: Sí, porque ahí, pues para las personas que aún no conozcan la velada, Rosana, ¿no? Y María Luisa, ¿qué se puede encontrar las personas durante estos días? Es el 27 de junio, exactamente, ya tenemos la fecha. Este año. ¿Qué se encuentran las personas que van allí? Porque hablamos de gastronomía, a ver, ponos un poquito la miel en la boca.
1: Pues mira, como comentarte, son 13 países, inicialmente hasta la fecha son 13 países que están confirmados con su participación. De estos 13 países, ya te digo yo que vas a poder compartir o disfrutar de su gastronomía dentro de, por ejemplo, Perú, un ceviche típico de allí, después de Bolivia, por ejemplo, un majaito, que es de la parte oriental, o un chicharrón. Por ejemplo, de Argentina, las empanadas, unas empanadas que gustan demasiado. Incluso ¿cómo se llama? El choripán, ¿sabes? Ahora de Marruecos tenemos los pinchitos, ¿sabes?
0: Bueno, para no perdérselo, ¿eh?
2: Los dulces de María Luisa, Ucrania, que son maravillosos.
0: Mira, ¿eh? Como ha puntualizado aquí lo María
2: Luisa.
0: Lo
2: que más
0: Luisa.
2: Me gusta.
1: Es que tenemos de todo un poco y la verdad que está muy rica no solamente por la gastronomía, sino por ese
0: interactuar. También, ¿verdad? Porque unes a muchísimas personas de diferentes nacionalidades y que cada una con su experiencia, oye, pues te puede contar cosas interesantes, que al final es una convivencia, es una familia lo que estáis creando vosotros en la asociación.
2: Pues sí.
1: prácticamente lo que tenemos en la asociación es una familia, porque solo así se sobrevive a todo lo que pueda pasar. Sí, tú sabes, sí. En una familia tenemos que hacer de todo y para todo para seguir adelante. Y prácticamente la Asociación de Vecinos de Los Milagros somos eso, una familia. Y aquí llega, pues la cogemos de esa manera. Intentamos cubrir esas falencias, a veces en su mayoría tiene que ver con la soledad, porque ese es un detalle de nuestro barrio, por eso la mayor parte de los componentes de la directiva y el entorno que colabora con nosotros son personas mayores, que al final necesitan un espacio para interactuar y sentirse que todavía pueden aportar, ¿sabes? Entonces eso es lo rico de aquello. Y ya te digo que dentro de lo que cabe, pues esta actividad de la velada multicultural ha nacido de ello. Muchos de los que participan prácticamente son o han iniciado siendo vecinos del barrio. Vecinos del barrio, sí, por ejemplo, de Marruecos, es nuestra vecina, de Ucrania también es nuestra vecina. Bueno, ahora ya se ha intentado hacer que crezca, ¿no? Entonces ya como persona tal vez puedes aportar algo, pero como organización, como asociación, eso crece. Entonces también, por ejemplo, Colombia viene representado a través de la Asociación Amazonas de Cádiz, ¿vale?
2: Sí.
1: Colombia, inicialmente con una compañera del barrio, de la zona, colombiana, pues ella, así la que ha empezado, por decirte. Y ya a través de ella, pues ha contactado con más personas de su mismo país para que también pueda aportar más, mostrar más de su cultura. Y es como hemos llegado a la Asociación Amazonas, que también participan con nosotros en nuestra velada. Lo mismo pasa con Perú. Por ejemplo, Perú tiene una anécdota y algo muy sentimental, porque ha sido el que de alguna manera nos ha dado la idea, nos ha solicitado un vecino más, en aquel momento, Roberto Ramos, que pues ahora está en la gloria del Señor, se ha ido. Se nos ha adelantado, pero por ejemplo este hombre era muy inquieto, muy preocupado porque esto de la cultura no se disipe, no se quede en el olvido. Él decía que la fortaleza de la multiculturalidad había que explotarla y que ya que estamos, él siempre tenía, al menos con los vecinos gitanos, era el tema de la caja. Esto es de Perú, esto no sé qué, esto no sé cuánto. Y cositas como eso, o sea, anécdotas que te quedan, pero gracias a esa iniciativa o esa inquietud o idea que nos ha dado. ¿Quién iba a pensar que vamos a la séptima edición?
2: Claro.
1: ¿Sabes? Y ha pasado por una pandemia.
0: Eso os iba a comentar, que después de la pandemia, a ver, no, notaríais también que la gente tenía ganas de interactuar, de participar, de hacer cosas, ¿no?
2: Sí, sí.
0: Porque os ha cogido, es que nos ha cogido todo.
1: Sí.
2: A todo.
1: Por eso te digo, o sea, la pandemia ha sido un parón. Evidentemente tomar muchas más previsiones a la hora de, tiene que ver con la gastronomía y todo ese tema, pues muchos más cuidados, normas más específicas para evitar situaciones de contagio, cosas por el estilo. Pero pasando por ello, pues creo que lejos de disipar la idea, nos ha avivado. Nos ha avivado el sentimiento de querer demostrar la fortaleza de la multiculturalidad y principalmente del barrio donde pues tenemos de todo un poco.
2: Claro.
1: Es un barrio muy singular, yo siempre lo digo. Para muchos a veces nuestro barrio es una zona no deseada, pero para quien lo vive, es verdad que no es una tacita de leche, pero yo creo que en ninguna parte del mundo, ¿sabes? Y en España mismo, de todas formas, nosotros dentro de lo que cabe, por eso nuestra asociación es fuerte. Es fuerte porque nos involucramos en las circunstancias, estamos a pie de cañón solicitando atención donde tengamos que ir. De ahí que, pues mira, nuestra cercanía con los concejales y el ayuntamiento es máximo porque siempre estamos tocando las puertas y pidiendo lo que necesitamos, reivindicando lo que realmente tiene que tener como prioritario en un barrio. Las atenciones, ya está. Mientras interactuamos de esa manera, a través de este tipo de actividades que en nuestro barrio prácticamente se ha llegado como a consolidar una de las top, porque cada barrio tiene una en especial. Y la nuestra ha quedado como sobresaliente esta. Sin quitar la que teníamos por la patrona, nuestra fiesta de nuestra convivencia vecinal de los milagros
2: de septiembre.
1: De septiembre. Sí. ¿Qué pasa? Que hemos comprendido que para esa fecha pues hay muchas actividades a nivel local, entonces es difícil competir, hay que aceptarlo y hay que admitir. no por ello dejamos de pasar ese día. Nosotros tenemos una convivencia a nivel sí, mucho más
0: sí, y es verdad.
1: Pequeño. Uh-huh. Tenemos nuestro monolito allí de la patrona. Uh-huh. Pues le hacemos los honores y le seguimos pidiendo mucha fuerza para que nos ayude a seguir adelante, para continuar en la batalla de la primera línea. Pues no se disipa nuestra idea, pero respetamos, de que uh-huh. comprendemos por eso de las dos actividades, pues en cierta forma nos hemos quedado con esta otra, que es la multicultural,
3: claro.
1: Que también hay que decirlo, ¿no? Porque es la única actividad de donde podemos recaudar algunos fondos a través de una tómbola. Mira,
0: eso primeros... que yo quiero que me conté, a ver qué es lo que estáis organizando para cuando vayamos, ¿no? Promocionarlo, ¿no? Todo. Sí.
2: Bueno, pues yo soy la que llevo más o menos la tómbola ahora, antes sí. ha sido compañeras mías. Nos dedicamos ya de ya.
0: Exactamente.
2: Llevamos un impreso donde se dice todo lo que se debe saber para aportar uh-huh. cada sitio donde vamos algo.
0: Ajá.
2: Cualquier cosita. Aunque sea pequeña, eso no sirve.
0: Que lo donen para la tómbola.
2: Que lo donen para la tómbola. Y la tómbola es una serie de tickets uh-huh. y todos tienen premio. Unos más y otros menos.
0: Menos, pero bueno.
2: Y eso nos dedicamos a dejar las instrucciones y para que sepan que es para una entidad, que no es
0: exactamente
2: que no es para cualquier cosa. Y después, pues, al tiempo, cuando ellos nos llaman o nos mandan un correo, o simplemente que yo pase de cuando vengo de la piscina, me pase por el negocio, les pregunto. Todos aportan claro. algo.
1: Sí,
2: y es una maravilla que el centro, nosotros uh-huh. vivimos en la afuera, reconozcan la labor que estamos haciendo y nos den una pequeña cosita.
0: Que participan. Que sí, normalmente participan. Todos los años en la tómbola no habéis tenido problema de participación.
2: No.
0: O sea que estamos ya desde aquí aprovechamos, hacemos un llamamiento.
2: Sí, por favor.
0: No, hombre, sí. Venga, por el llamamiento lo vais a hacer vosotras.
2: Pues sí, nosotros para nuestra velada multicultural necesitamos que nos apoyen desde los comercios del centro y alrededores también. Uh-huh. Y nada, y que estamos deseando de que no sepáis que nosotros estamos ahí para y por la velada multicultural.
0: Ahí está, y por los vecinos prácticamente, que es las necesidades que tiene claro. la asociación y parte de necesidades que tiene la asociación.
2: Ya Rosana dirá por qué hacemos lo de la tómbola.
1: Claro. Sí, porque lastimosamente de un tiempo a esta parte, no sé si para bien o para mal, pero bueno, las asociaciones de vecinos, como todo el mundo sabe, no tienen ninguna subvención, entonces se autofinancia con la aportación mínima de los socios. Vecinos. Y como comprenderás, pues ya te digo, son personas mayores, tampoco les puedes pedir uh-huh. demasiado, ya con que ellas estén y estén haciendo lo que pueden, aportan bastante. No lejos de ello, pues tienen un aporte mínimo que echan, sin embargo, pues no es suficiente
0: claro.
1: el mantenimiento de todo el año. Y pues para ello nos falta para seguro, para cosas que uh-huh. requiere una asociación para su funcionamiento, pues la tómbola nos permite recaudar fondos.
0: Fíjate.
1: Y funcionar todo el año
0: claro.
1: con ese pequeño aporte de cada uno de los ciudadanos que nos llega, que de por sí lo agradecemos infinitamente porque se nota, es una semillita que ellos colocan allí en Los Milagros y va dando frutos, porque gracias a ello nosotros mantenemos la asociación abierta, las actividades uh-huh. funcionando. Es muy difícil porque hoy en día todo cuesta mucho, demasiado. Entonces, allí nosotros, así como te decía, que la mayoría de las personas mayores están por allí o nuestros vecinos son mayores, también tenemos el grueso de los pequeños.
0: Claro.
1: El grueso de los pequeños, que ahora no hay ludotecas en el puerto de Santa María, pues allí en la barriada de Los Milagros tenemos la obligación moral de tener actividades para los pequeños.
0: Uh-huh.
1: Actividades donde no solamente necesitas material fungible, sino también hasta la merienda.
0: Claro.
1: Están acostumbrados a que les des un zumo, una galleta. En su momento la vicuña había aportado demasiado con nosotros. Hemos trabajado bastante y gracias a la vicuña también Los Milagros ha estado sobreviviendo y ha vivido momentos sí. de mucho placer sí. y también de mucha tranquilidad a nivel sí. económico, ¿no? Porque él fue el que a través de subvenciones o el mismo trabajo que han realizado, ellos han contratado monitores, donde pues los monitores contratados no es lo mismo que el voluntariado.
0: Claro.
1: Que de por sí el voluntariado pues marca sus tiempos, marca uh-huh. su disponibilidad. Claro. No es lo mismo que una persona contratada. Uh-huh. De ahí que le decíamos a Javier Bello el reclamo que le hacíamos, por lo menos para nuestra ludoteca deberíamos de tener un monitor.
0: Claro.
1: Porque los niños necesitan atención.
0: Pero al menos habéis tenido la reunión, por ejemplo.
1: Sí, no, en ese aspecto sí. También hay que reconocerlo. Nosotros
2: tengo que darle las gracias.
1: No uh-huh. Tenemos inconveniente con Javier. Creo que de los concejales con los que hemos trabajado es con el que mejor nos entendemos. A veces también nos agarramos de los pelos.
0: Escucha, como todo, en las mejores familias pasan.
1: Pero nos comprendemos y se agradece el trabajo que realiza. El trabajo que realice, la idea, yo siempre lo digo, muchas veces a mí me dicen, ¿tú por qué agradeces si es su trabajo? Porque lo realiza en condiciones, ¿sabes? Y también hay que valorarlo, hay que decirlo. Uh-huh. Y cuando se equivocan, también hay que decirlo. Entonces, es lo que le estaba recalcando a él, que nosotros, por ejemplo, queremos... Yo por lo menos, a mí me hace falta una persona para que se encargue de los niños. Uh-huh. Me da igual, aunque unas horas a la semana, yo tengo tres horas ahora mismo, lunes, miércoles y viernes, y me cuesta la misma vida poder mantenerlo esas uh-huh. actividades. Claro. Porque ya te digo, no solamente son los materiales que a nivel económico ya cuesta, sino también la uh-huh. merienda. Tienes que pensar en que tiene que ser constante. Claro. Con los niños no puede ser un día sí y al otro no. Uh-huh. Porque comenzando por eso hay que educarlos. Ahí entonces, está. Para educarlos tienes que tener normas que sean consecuentes. Uh-huh. No podemos decir una cosa y luego y hacer otra. Entonces, hasta el equipo de fútbol hemos dejado en stand-by por lo mismo, porque nuestra monitora voluntaria que uh-huh. hemos tenido en su momento, pues están trabajando.
0: Claro.
1: Entonces, a veces por el trabajo los voluntarios no pueden dedicarse al voluntariado. Y eso es lo que hace falta en los barrios, sobre todo en Los Milagros. Uh-huh. A nosotros nos falta gente que se implique, uh-huh. que trabaje con mucha inquietud y tiempo.
0: Hay tiempo, pues, Rosana, nosotros, María Luisa. Sí,
2: nosotros
0: muy
2: los
0: breve.
2: Mayores tenemos tiempo, ajá. pero ya no tenemos capacidad. Ya estamos mayores.
0: Porque, bueno, pero con la energía que tenéis, que siempre os
2: veo. No, energía no nos falta.
0: Ahí está, y con esa alegría con la que trabajáis, claro. en todo, poquito a poco, se va consiguiendo.
2: Sí, sí.
0: Y ahora nos centramos principalmente en esta velada, que es la séptima, que es el 27 de junio, que todo el mundo tiene que estar allí con vosotros, sí. apoyando esta sí. actividad, y sobre todo en esa tómbola que estamos hablando, señores, que tenéis que colaborar que con la tómbola,
2: sí,
0: con
2: sí,
0: ellas,
2: por favor,
0: que os lo
2: sí.
0: merecéis.
1: Todas las tardes, allí en Los Milagros, de 5 adelante, nosotros estamos para poder recibir sus donaciones o en su defecto que se ponga en contacto con cualquiera. También tenemos en el Facebook Los Milagros Ajá. Vecinal, que nos escriban. Si nos pueden aportar, por más pequeño que sea, que sepan que eso es una semillita que va a permitir que Los Milagros siga funcionando.
0: Pues con eso nos quedamos. Muchísimas gracias a las
2: Perdona,
0: dos. Sí, dime María Luisa. Muy rápido, muy rápido.
2: Yo quiero dar las gracias a los socios y socias de la Asociación de Vecinos.
0: Hombre, por supuesto.
2: Que también aportan su granito de arena.
0: Y un granito, ¿eh? Que granito al final hacemos una montaña, ¿eh? Claro, pues chicas, muchas gracias a las dos.
1: Las esperamos gracias el 27 de junio, el
0: Hombre,
1: último
0: eso,
1: sábado.
0: Por supuesto, celebrando vais esa a fiesta viajar, con vosotras.
1: Vais a viajar por el mundo sin salir del puerto de Santa María.
0: Mira, con esa frase nos vamos a quedar. Qué bonita, Rosana, te ha quedado, vamos. Pues muchísimas gracias. Ha sido todo un placer de hablar con vosotras.
2: Gracias.
0: Ya estaremos allí en la fiesta.
1: Muy bien. Os esperamos.
0: Y nosotros, bueno, vamos a dar una breve pausa aquí en el programa y enseguida estamos con todos vosotros de vuelta.

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0: Ya estamos de vuelta de publicidad. ¿Y con quién lo hacemos? Hoy es miércoles, ¿con quién nos toca hablar? Pues sí, lo habéis acertado. Con Lali Delgado, CEO de Mujer Nova. Lali, bienvenida.
1: Muchísimas gracias.
0: Y hoy nos viene acompañada de Isabel Crespo, esteticista. Isabel, bienvenida.
2: Hola, muchísimas gracias.
0: Es la primera vez que tenemos la ocasión de hablar con ella. Tú ya la conoces de tiempo, pero nosotros vamos a conocerla hoy, vamos a conocer su trayectoria y vamos a hablar del mundo de la estética, si os parece. Porque precisamente esta tarde tenéis un nuevo ciclo.
1: Tenemos un nuevo ciclo esta tarde a las 18 horas en el Hotel Campomar, que lo está organizando con mucho cariño y con mucha profesionalidad Alejandra Valencia. Desde aquí un saludo. Y lo tenemos todo preparado para brillar, para hacerla brillar a ella, porque ella es nuestra protagonista dentro de este ciclo de visibilidad empresarial, belleza, salud y bienestar.
0: Así es como se titula este ciclo. Bueno, Isabel, encantada, nerviosa para esta tarde.
2: La verdad es que sí, es un ciclo preparado con mucho cariño y espero que salga muy bien. Lo hemos preparado con Mujer Nova y la verdad es que tengo mucha ilusión.
0: ¿Cómo recibiste la propuesta? Pues tú eres la anfitriona de esta tarde.
2: Claro. Pues yo recibo la propuesta de manos de Lali. Yo siempre digo que Mujer Nova me ha abierto unas puertas enormes en mi vida. Cuando hablo con Lali y ella me ofrece pertenecer al foro de Mujer Nova, para mí fue algo maravilloso. Me encontré a mujeres que son emprendedoras, que son empresarias, que trabajamos en una y que lo hacemos todo dando visibilidad a cada una de nosotras en nuestro trabajo y en nuestra vida.
0: Sí, porque tú como profesional, ¿no?, de la estética, imagino que el bienestar va mucho más allá, ¿no?, de verse bien.
2: Totalmente. Yo siempre digo que si no estás bien por dentro, no estás bien por fuera, y que el interior es súper importante.
0: Hoy en día se habla mucho del autocuidado. Ya lo pregunto a las dos, pero principalmente también a ti, Isabel. ¿Crees que las mujeres realmente se dedica tiempo a ti misma, que es lo que nosotros venimos hablando semana a semana, que David siempre nos aconseja? Tenemos que hacer un parón, tenemos que dedicarnos a nosotras, pero tú ya desde el nivel del mundo de la estética, ¿tú cómo ves?
2: Yo siempre digo que bueno, que nos cuidamos poquito, deberíamos de cuidarnos más. Vamos tan aceleradas, corremos tanto, llevamos tantas cosas que muchas veces nos olvidamos de nosotras mismas. Y eso es tan importante. Con muy poquito tiempo al día logramos muchas cosas. Entonces tenemos que pararnos, mirarnos al espejo y decirnos, ahora me toca a mí.
0: ¿Por qué importancia, Lali, tiene la autoestima, por ejemplo, en la belleza, ¿no?, en lo que estamos hablando en este nuevo ciclo?
1: En este ciclo queremos enfatizar la necesidad de darnos prioridad, y uno de los sectores que te pueden ayudar y que uno puede mejorar la autoestima es que tú aprendas, que tú te eduques en el cuidado también facial, que hay grandes profesionales también, que no todo tenemos que hacerlo en casa, que tenemos que darnos ese regalo hacia nosotras mismas de que profesionales como Isa Crespo, que está en Bar de la Grana, tiene su centro ahí en Bar de la Grana, sea capaz de no simplemente de mejorar nuestra estética, sino también a nivel anímico, pues pueda potenciar esa confianza y potenciar de una manera tremenda la felicidad, el bienestar integral, que es lo que vamos mirando en cada ciclo. Vamos a rodearnos de mujeres tremendamente, mujeres referentes, no solamente de Cádiz, del puerto de Santa María, sino también de Sevilla. Traemos a Ángeles Verano, que va a tener una ponencia, una entrevista, que como hace poco que se ha retirado.
0: Se ha retirado.
1: Que, bueno, que los buenos profesionales al final no se retiran, y ella menos. Ella es una persona, una mujer extraordinaria, que bueno,

0: ese malestar del alma, ¿no? Del espíritu.
1: Sí, porque en este ciclo vais a contar con perfiles muy diferentes, ¿no? Estamos hablando de belleza, de diseño también, como tú has dicho, de estética por parte de ella, no de bienestar, de música también, porque vaya a tener también la participación de violinista.
0: Ajá. Y bueno, eso lo tenemos ahí en el networking. Se va a hacer como nuestro ciclo, siempre se va a hacer un espacio de networking para crear sinergia, uh-huh. para que se conozcan. Y tenemos, pues, lo mismo en la mesa redonda, tenemos fotógrafo, tenemos una dentista, cirujana dentista y armonizadora de facial. Uh-huh. Tenemos también a una comercial de peluquería, que también vamos a tratar el tema del cabello, la necesidad de tratar bien uh-huh. todo lo que tenemos. También, bueno, pues dentro tenemos la nutricionista, dentro de lo que sea.
1: ¿Quién será?
0: De la mesa redonda. ¿Quién será?
1: No
0: conocemos ni a la muchacha. Creo que la muchacha.
1: Tengo una ligera idea de quién puede ser. A ver.
0: Tenemos al fotógrafo, que es José Cornejo. José Cornejo, que es un referente también aquí en el puerto de Santa María, por su profesionalidad y su forma de ser, ¿no? Uh-huh. Vamos buscando también la parte esencial, ¿no? Que es lo que queremos darle, es lo que queremos rodearle a este ciclo, donde queremos enfatizar la figura de Isabel, ¿no? Uh-huh. Todo lo que hace y, bueno, pues todos esos profesionales van a hacer que ella brille con luz propia, uh-huh. que ya brilla con luz propia, pero bueno, vamos a crear ese referente y la necesidad del autocuidado, ¿no? De generar siempre esa prioridad de cuidarte, teniendo como referente a muchos profesionales de no simplemente de a nivel belleza, sino a nivel de salud, que nos aporte ese bienestar integral.
1: Isabel, ¿y cuál es el error más común que cometemos a la hora de cuidar nuestra piel? Y nuestro bienestar, porque prácticamente para tener un buen bienestar y una autoestima y estar nosotras bien, tenemos que empezar, aparte del interior, como siempre estamos hablando con Lali, el exterior también es muy importante.
2: Nosotros, bueno, yo pienso que la higiene facial es fundamental, que 5 minutos tardamos en limpiar nuestra piel, en tonificar nuestra piel, en exfoliar nuestra piel. La piel no transpira, si no la exfoliamos, necesitamos que transpire y una buena hidratación. Y sobre todo, un factor de protección. La piel tiene memoria. Entonces, si no protegemos nuestra piel, en nuestra salud, si no protegemos nuestra piel, se nos mancha, se nos arruga, las pantallas de los ordenadores. Mucha gente me dice, yo me pongo protección solar por la mañana y por la noche también. Los focos halógenos queman la piel, las pantallas de los ordenadores queman la piel. Entonces, de noche también hay que usar esa protección solar, proteger la piel. Proteger, limpiarla y protegerla.
1: O sea, ¿qué significa para vosotras, ¿no?, sentirse bien? Por ejemplo, en tu caso, tanto en exterior como el interior.
2: Bueno, yo, para mí sentirme bien significa una armonía de muchas cosas. Yo sentirme bien es levantarme por la mañana y verme bien, respirar, decir, Dios mío, otro día más, voy a trabajar, mi trabajo es importante, ver a mi familia bien, ver a los niños bien, es una armonía de muchas cosas.
1: Es lo que siempre estamos hablando, ¿verdad, Lali? Que también la familia también tiene mucho que ver para todo tipo, para encontrarnos bien, tanto en alimentación, como hablamos siempre, sino como la autoestima, ¿no? Y el bienestar, que es lo que estamos hablando.
0: Es nuestra energía, ¿no? Es nuestro pilar, es uno de los pilares importantes. Si nuestra familia no está bien, porque nosotros no estamos bien, ya entonces, como siempre hemos hablado, carreamos problemas, y lo fundamental es tener esa familia contenta, que todos estén contentos y encontrando con lo que hacemos, pues contando ese equilibrio, esa armonía, y que nos lleva a esa felicidad.
1: En este ciclo también participará Silvia.
0: Silvia Gómez, siempre, otra mujer referente, ella va a abrir el ciclo y lo cerrará David Calleja. ¿Vale?
1: También estará con vosotras en un ciclo más, ¿no? Porque son muchos los que estáis llevando.
0: Mira que está ocupado, pero ha tenido hasta un ratito para contestar, para interesarse en cuándo tengo que ir, a qué hora tengo que estar, que desde aquí nuestro agradecimiento siempre, tanto a Silvia Gómez como a él, ¿no? Porque, bueno, tiene de una agenda tremenda.
1: Isabel, ¿cómo ha sido tu experiencia como emprendedora? Porque tú, vosotras, cada vez que hablamos de estos ciclos, sois un referente y un ejemplo para aquellas chicas o chicos, ¿no?, que nos estén viendo en estos momentos, que se quieran dedicar a la profesión o incluso montar su propia empresa y no se atreven. Entonces, pues la verdad que escuchando a vosotras, cada semana que Lali os invita para hablar de estos ciclos, sí que ayudáis. Ayudáis tanto a las personas que nos están escuchando y viendo en estos momentos. Entonces, ¿cuál ha sido tu momento y tu experiencia?
2: Yo llevo toda la vida en el mundo de la estética. Yo soy una enamorada de mi trabajo. Yo siempre digo que cuando todo el mundo me dice, sonríe mucho, es que yo

0: Estoy feliz con lo que hago. Hoy tengo una profesión preciosa de la cual yo animo a todo el mundo, porque es verdad que muchas veces nos olvidamos de las profesiones. Estudiamos muchas carreras, nos olvidamos de las profesiones que también son importantísimas. A mí, mi padre me decía, tienes que estudiar, tienes que estudiar, tienes que estudiar. Yo decía, vale, estética, estética, estética. Desde muy chiquitita yo sabía lo que quería y lo que me gustaba. Llevo toda la vida trabajando. Fíjate. En ningún momento he parado. Siempre formándome, siempre avanzando. Porque es verdad que no te puedes estancar. Tienes que seguir adelante. Pero la verdad es que yo cada momentito lo he disfrutado muchísimo.
1: Claro.
0: Mi cliente, yo siempre digo que las clientas son exclusivas para mí, que aprendo muchísimo de ellas. Que cuando se cierra la puerta del gabinete también haces de psicóloga.
1: Claro.
0: Que tratas a la persona, tienes que saber cómo es su interior para poder proteger su piel y la verdad es que aprendo día a día.
1: Hombre, es bonito que nos cuenten ellas sus experiencias y sus vivencias, porque al final son ejemplo para muchas personas que nos están viendo. Que nosotros, pues, gracias, ¿no?, a Lali, que ella con su ciclo siempre nos van informando y siempre traen invitadas. En tan excepcionales como en este caso Isabel, con la que estamos hablando hoy, pero siempre cada una en su parcela.
2: En su parcela, en su sector.
1: En su parcela, exactamente.
2: Y siempre sumando, ¿no? En ese el foro, este foro de mujeres profesionales y empresarias en red, que nace desde Mujer Nova para dar para dar también, ¿no?, ese cuidado a, la, claro, a nosotras, empresarias, que nos desprotegemos, que lo damos todo. Y más cuando se hace por vocación, que cuando una empresaria al final termina teniendo el agradecimiento, ¿no? Agradecer siempre de que nos podemos dedicar a lo que amamos, claro, ¿no? Muchas de nosotras. Y bueno, y todo esto, pues, nos une, nos hace crecer, nutrirnos y lo más importante, no estar sola. Porque dentro, aunque amamos nuestra profesión, estamos con pacientes, con clientes, con todo, pero al final terminamos cada vez más aisladas. Entonces, estos ciclos, este foro con una proyección tremenda, con una programación tremenda para darnos visibilidad, para nutrirnos, para crear sinergia, para formarnos, para tener esas mentorías, ese asesoramiento y ese seguimiento para hacer nuestra mejor versión profesional, pero personalmente, y lo podamos llevar a todos los sectores de nuestra vida, no solamente a nivel profesional. Entonces, nos está ayudando muchísimo, nos está ayudando muchísimo, y encontrarnos, porque he tenido la grandísima suerte de ir reuniéndonos pues profesionales y personas de este calibre, que son maravillosas. Esto te hace crecer, esto te hace evolucionar. Y no solamente pues buscando lo económico, ¿no? Que sí, que vamos buscando siempre posicionarnos, darnos visibilidad y ir creciendo. Pero también a nivel espiritual, a nivel de felicidad, nos aporta también el tener estas personas con esta vibra, con esta calidad humana.
1: Hombre, y el apoyo de todas ellas, ¿no? Porque al final tú hablas de foro, yo hablo también de familia, de amistades, porque prácticamente al final formáis una familia, cada una ponéis vuestro granito de arena, ponéis vuestra experiencia y el día a día cómo lo lleváis. Entonces, bueno, entre todas, pues al final
2: hacemos grande lo pequeño.
1: Exactamente.
0: Sí, nos ayudamos. Son muy importantes.
1: Ahí está.
2: Y no solamente, bueno, este ciclo va hacia ella, hacia Isabel Crespo, esteticista y formadora. Pero bueno, ahí nos hemos reunido y estamos, pues está Alejandra organizando, Alejandra Valencia del hotel. Siempre ahí organizando y poniendo lo bonito. Está también Noemí, de la tienda de Noemí, que ella es la que se encarga de los detallitos, de hacer las referencias de las pulseras, de dar su como yo digo, su detalle que hace más grande, ¿no?, en el ciclo. Y así como Rosa de Maju, Verónica Ponce de Bajo tu Sala, tenemos un referente, Sofía Espinar, Marina, que también está en el ciclo, Marina Ramos, psicóloga. Bueno, pues ya te digo que llevamos una cátedra de mujeres es extraordinaria, que salimos de allí rebosante de energía.
1: Todas juntas la lían. Es un peligro, soy un peligro. Y lo que dice Isabel, no reforzada, porque hombre, con la experiencia de cada una y después ya la opinión de cada una y la historia y las vivencias, hombre, pues eso al final suma, se aprende.
0: Y luego
2: los profesionales que llevamos externos fuera, parte, como Ángeles Verano, José, José Cornejo, Irene Ruiz, Ana,
0: Noemi, Ana,
2: Sí. Es que hay un montón.
1: Es que son, Marina, son muchas, Marina, son tantas. Son
0: la verdad que cada tremendo. Uno va a poner su granito de arena y la verdad es que ahí está. Vamos a hablar de todo.
2: Ahí está.
0: Bienestar, salud y belleza.
2: Y Silvia Gómez, que como ella dijo en el último encuentro, es una más. Ya yo me estoy encontrando
1: sí.
2: con una
1: ahí está,
2: más.
1: Sí, porque no falta, ¿eh? No falta ella ninguna no falta. Cita.
2: Y
1: de
2: el apoyo y el cariño siempre está ahí apoyando y, bueno, colaborando, ¿no? Que tenemos sí. varios proyectos y si se da ese equilibrio, pues ahí vamos para ayudar a la mujer, a la igualdad, a la formación sobre todo, que es lo que dijimos, lo ponemos, nos digo, vamos a poner la semana que viene.
1: Ahí está, sí, porque la semana que viene, a partir de la semana que viene, nos vemos los viernes.
2: Los viernes, los viernes.
1: Pasamos de los miércoles, ya no vaya a verla más un miércoles, a no ser por alguna sección, alguna cosa, pero ya pasamos a tener a Lali los viernes, sí, la sección de Lali y todos los viernes.
2: Hablando de bienestar, de salud y felicidad.
1: Hombre, la semana que viene, no tienen que ver, hombre, porque las seguidores, todas las personas que nos siguen, y aparte de los temas tan interesantes que siempre hablamos, porque ayudamos a la mujer a llevar un poquito más, mejor.
2: La mujer y a la familia.
1: Y a la familia, exactamente.
2: Una mujer contenta, familia feliz.
0: Totalmente.
1: Eso es lo principal. Pues total. Nada, que nos vamos a quedar con esa frase, mujer contenta, familia feliz. Que eso es lo principal.
2: Es así.
1: Chicas, pues muchísimas gracias por haber venido. Que esta tarde te salga todo muy bonito, muy bonito.
0: Muchísimas
1: Isabel,
0: gracias a ti por habernos invitado.
1: Y ha sido un placer de conocerte.
0: Igualmente.
1: En que ya gracias a Lali nos vamos conociendo poquito a poco. ¿Eh? Bueno, hemos tenido el primer encuentro, esperemos que no sea el último, que hablemos de más actualidad, sobre todo a nivel de piel, de estética, y aparte pues otros ciclos que hayáis, pues nada, pues allí nos vemos.
2: Estáis invitadas esta tarde, ¿eh? Estáis invitadas, que vamos a tener un cóctel maravilloso, y además nos hemos dicho el violinista.
1: Ahí está, que te he mencionado que va a tener la actuación
2: su nombre,
1: de...
2: Su nombre.
0: Se llama Isaac.
1: Isaac.
2: Ahí está.
0: Y es maravilloso.
1: Pues eso, nada, la cita esta tarde.
2: Ese feminista que va a ser muy, muy ameno ese
1: exactamente, ese momento. Ese momento.
2: Además, al aire libre. El cóctel y el networking va a ser al aire libre, en un sitio maravilloso, tremendo. Todo
1: pues
2: no, suma.
1: Pues la cita es esta tarde.
2: Esta tarde a las 18 horas en Campomar.
1: Ahí está.
2: Hay que reservar, que está todo. No, está todo reservado, está todo. Es agotado.
1: Agotado.
0: Hay listas de espera.
2: Agotado.
1: Ahí está. Pues chicas, muchas gracias.
0: Gracias.
1: Por haber venido.
0: A ti.
1: Y nosotros, pues de nuevo, vamos a dar un breve descanso y enseguida estamos de nuevo con todos vosotros. Quédense.

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0: Bueno, pues ya estamos de vuelta de la publicidad, que es la que manda, y vamos con nuestro siguiente invitado. En esta ocasión es invitada, hablamos de Olga Pérez Puyana, ella es colaboradora taurina.
1: Muy buenas.
0: Olga, bienvenida a Radio Puerto.
1: Muchas gracias. Muchas gracias por la invitación. Para Hombre. Mí es un placer estar aquí con vosotros.
0: Olga, han pasado ya 20 años, 20 años desde la alternativa de Alejandro Morilla. Uh-huh. Ya hablamos de muchos años. Uh-huh. ¿Qué supone llegar a una fecha tan simbólica?
1: Pues mira, para nosotros, yo recuerdo ese día que fue un día histórico para el puerto de Santa María, porque no todos los días se doctora un torero de la ciudad en una ciudad vecina, con lo cual tuvimos que trasladarnos a Sanlúcar por determinadas circunstancias. Y bueno, pues son 20 años de alternativa que parece, yo digo que no ha, parece que no han pasado, porque realmente seguimos con la misma ilusión, el mismo cariño, el mismo empuje con Alejandro, las mismas ganas de que en algún momento tenga la oportunidad que merece. Lo vivimos con mucha felicidad y es verdad que ha sido un poco en paralelo a nuestras vidas también esos 20 años, ¿no? Lo hemos visto crecer como torero, como hombre también.
0: ¿Por qué era tan importante organizar un acto como este en torno a su figura?
1: Porque yo creo que no se deben de dejar pasar las fechas importantes para los toreros, ¿no? Como te digo, no todos los días se tiene un matador de toros en la ciudad. Entonces, bueno, pues es una fecha que para ellos hay un antes y un después. Uh-huh. Empieza otra lucha diferente, el mundo del toro cambia. Para ellos es un paso muy importante. Uh-huh. Entonces creo que esta fecha, este tipo de fechas, son de las que hay que conmemorar, no solo porque lo hemos vivido todos, lo vivimos ese día con mucha emoción y todavía muchos de nosotros estamos aquí y es por eso por lo que tenemos que celebrarlo también, ¿no? Porque seguimos juntos. El mundo del toro tiene algo muy especial, que es que une las amistades para siempre, así que es un momento para celebrar para todos.
0: En este día 28 es cuando se celebra el acto en el Espacio Cultural Taurino de Sal y Oro. Uh-huh. Es el sitio de la ubicación. Sí. ¿A qué hora será?
1: Será a las 8:30.
0: A las 8:30, ¿no, Olga?
1: Sí, y es se ha creado una comisión específica, una comisión del 20 aniversario de la Alternativa de Alejandro, que lleva adelante de determinadas iniciativas. Y en concreto Salioro acoge este acto, pero me va de la mano con esta
0: comisión. Con ello, ¿no?
1: O sea, que será a las 8:30.
0: Vaya a proyectar un vídeo de la alternativa del momento de Alejandro, ¿no?
1: Pues
0: va
1: sí.
0: a ser un momento muy emotivo. Yo creo que este acto va a ser un momento muy emotivo,
1: sí.
0: en aparte de recordar, sí. de resaltar la figura de él, pero se va a rodear muchísimas sí. cosas sí. en ese día, ¿eh?
1: Sí, mira, yo que he tenido la oportunidad de ver el vídeo, porque bueno, yo sabía todo el mundo que yo trabajaba en Telepuerto.
0: Exactamente.
1: Hicimos ese vídeo con mucho cariño, Margarita Perdiguero y yo, pasamos un día, trabajamos muchísimo, tú sabes cuánto se trabajaba antes con esas cámaras que pesaban y lo más grande. Estuvimos todo el día, se hizo un trabajo muy bonito. Se hizo un programa que quedó especialmente bonito y la verdad que yo lo he estado viendo ahora, ves muchas personas que algunas ya no están, cómo claro. hemos cambiado también, ¿no? Va a ser muy, muy, muy emotivo porque en lo que yo he estado recordando, la verdad que hay momentos que fueron inolvidables para muchos de nosotros, la verdad.
0: Y la reacción de Alejandro sí. también, esa...
1: Va a haber muchas sorpresas, no puedo desvelar alguna más, pero va a haber alguna más. Va a haber alguna sorpresa
0: sí,
1: más
0: ¿no?
1: y creo que va a ser un acto... muy especial, muy, muy especial para muchos de nosotros y, por supuesto, para él, ¿no? Que es el principal protagonista, claro.
0: Olga, este tipo de actos también ayuda, ¿no? a mantener viva la memoria de estos toreros, incluso del mundo taurino, ¿no? Es importante
1: claro.
0: celebrar este tipo de actos, ya en este caso son 20 años, pero bueno, como se hubiera celebrado un poquito antes, incluso resalta la figura de todos claro. los toreros que él hace 20 años, incluso anteriores o posteriores.
1: Uh-huh. Claro, porque mira, ten en cuenta que cada vez hay menos festejos. Las temporadas se han reducido mucho, entonces estamos en 4, 5, 6 festejos en Jerez, El Puerto, Sanlúcar. Entonces, bueno, los que somos aficionados, los que nos gusta mantener esa llama viva con actos culturales, con recuerdos, con aprender. Siempre se aprende en el mundo del toro, siempre sigues aprendiendo por mucho bagaje que tengas, ¿no? Entonces, bueno, es reunirnos también, porque como te digo, muchos somos amigos y somos casi familia, ¿no? Entonces, bueno, es importante que se mantenga la llama de la afición, al menos claro. con, como se suele decir, fuera de la plaza, ¿no? Con otros actos, eventos, vernos, encontrarnos y aprender. Claro. Todos los ponentes que pasan, todos los actos que se organizan tienen mucho valor, la verdad, porque las entidades trabajan muchísimo, son es por pura afición, o sea que es algo que hoy en día casi ya no está de moda, ¿no? El hacer las cosas por afición, pero es que verdaderamente es así, es por afición, ¿no? Por unirnos y por aprender cosas, ¿no? Que es importante.
0: ¿Qué recuerdo tienes tú de aquella época, Olga?
1: Yo tengo unos recuerdos muy especiales porque yo acababa de ser madre. Fíjate, que han pasado 20 años. Yo era muy jovencita, entonces recuerdo que mi hijo no tenía un año todavía cuando fue el día de la alternativa. Lo dejé, no sé si con mi madre o con mi suegra. Y bueno, mi marido formaba parte de la cuadrilla de Alejandro. Dio la casualidad que el año 2005 en el que nació mi hijo fue el año en el que más torearon, hija mía, más 70 novilladas, ¿vale? 80 novilladas, año 2003, 2004, 2005. Entonces es verdad que lo recuerdo como parte de mi vida personal también, para mí es muy especial este acto y Alejandro lo sabe, que yo lo quiero muchísimo, porque ha ido en paralelo con mi vida personal. Claro. Entonces me veo las imágenes y recuerdo, bueno, yo iba embarazada a la plaza, en fin, vamos, cumplida. Entonces, claro, yo lo... Y bueno, mi marido es verdad que tiene una relación también con Alejandro muy especial. Todos ellos son muy amigos, son casi hermanos, somos familia, como te digo. Y es verdad que lo recuerdo personalmente también una etapa de Telepuerto donde trabajábamos mucho, trabajábamos muchísimo. Hacíamos un trabajo con los medios que teníamos muy duro, muy intenso y también de calidad a su manera, ¿no? Con los medios que teníamos entonces. Entonces es verdad que para mí es una época muy bonita, la verdad, muy bonita.
0: Tú vas a ser la que va a presentar el acto.
1: Sí.
0: Es un papel muy importante dentro de este 20 aniversario. ¿Y qué tiene, a ver, qué tienes preparado? ¿Estás nerviosa, emocionada? Porque claro, como tú bien dices, es una persona que es familia, que ha estado contigo durante toda tu vida, toda tu trayectoria. Y entonces, claro, ese momento es dedicarle ese día a él.
1: Claro. Yo es que Alejandro, no porque sea familia o amigo, lo quiero muchísimo, porque creo que es un torero que ha luchado mucho. Sabes que ha recibido muchos golpes dentro y fuera de la plaza. Es un hombre que ha tenido una afición sin límites, que sigue entrenando durísimo, que ha tenido lesiones importantes, porque muchas veces no es tanto una cornada como una lesión. Y es verdad que ha tenido lesiones importantes, que ha vivido injusticias del mundo del toro, tiene su cara fea también, ¿sabes? Del mundo de los despachos, es muy duro. Y es un chaval que ha sufrido mucho también, ha sido feliz en momentos, pero es verdad que su carrera ha estado jalonada por la dureza también. Entonces, pues bueno, creo que merece también este tipo de actos donde se ponga en valor que fue Zapato de Oro de Alnedo, que tiene un galardón, un amplio palmarés de premios, galardón Tertulia Taurina La Garrocha, tiene un montón de premios importantes. Entonces, bueno, es importante recordar también que su carrera fue una carrera muy importante. Claro. Ya te digo, en el puerto, cuando tomó la alternativa, para nosotros era un novillero súper puntero. Fíjate. Estaba ayudado por Manolo Lores entonces. Y es verdad que lo merece y... Y a mí me gusta darle también un cariz humano al acto, ¿no? Me gusta que participe, bueno, por supuesto estarán presentes su familia, ¿no? Pero me gusta darle también su sitio a la familia, porque la familia de los toreros y de los aficionados tienen el cielo ganado, la verdad.
0: Verdad que sí.
1: Porque pasamos mucho tiempo fuera de casa. Entonces, pues bueno, es verdad que me gusta darle también ese lugar y ver las imágenes va a ser muy bonito, la verdad, muy bonito.
0: Olga, tú que conoces bien el mundo taurino, ¿qué define al torero portuense dentro y fuera de la plaza?
1: Es un torero, es puro pundonor. Yo, a mí hay una cosa que me conmueve mucho de los toreros, que es cuando se juegan la vida materialmente en el ruedo. Pero no te estoy hablando de jugarse la vida, realmente, o sea, empíricamente. Yo he visto a Alejandro hacer cosas en la plaza que a mí me ha dado verdadero miedo. O sea, decir, o pasa el toro o no pasa, bueno, o se lo lleva por delante. Es mucho pundonor y mucha afición. Alejandro tiene una afición desmedida. Teniendo a lo mejor poco festejo o toreando poco, nunca ha dejado de entrenar, nunca ha dejado de esforzarse, nunca ha dejado de llamar a puertas. Obviamente tiene que tener también otro tipo de sustento en la vida, ¿no? El hombre. Pero para él el mundo del toro siempre ha sido muy importante y lo ha vivido con muchísima intensidad. Entonces yo creo que lo que le caracteriza es la intensidad, la afición y el punto honor que tiene siempre.
0: Olga, 20 años después, ¿cómo ha evolucionado la figura de Alejandro Morilla, incluso el mundo del toreo? Comparando un poco desde aquellos años, cuando él empezaba, ahora, ¿no?
1: Ha evolucionado mucho en el sentido de que es verdad que los chavales siguen teniendo oportunidades con las escuelas taurinas y tal, pero es verdad que se ha reducido el número de festejos. ¿Vale? Yo soy clara y sincera. Sí, sí, o sea, hay gente que dice que el mundo del toro está en crisis. No creo que esté en crisis porque las plazas siguen llenándose. Pero es verdad que se llenan a más, se ha centrado como en más calidad. Ya no es tanta cantidad. Alejandro Toreo, 70, 80 novilladas, eso ahora es impensable, impensable. Claro. Uh-huh. O sea, ha bajado mucho el número de festejos, se enfoca más a los chavales, se les prepara más para competiciones concretas. Lo tienen más fácil y más difícil, a la vez. Uh-huh. Más fácil y más difícil a la vez. Pero el mundo del toro está muy complicado.
0: Es complicado.
1: Sí, bueno, como el del arte en general, ¿no? Tienes que tener padrino, suerte, que te rueden las cosas en los sitios clave, se tienen que rodear muchas cosas, ¿no? Muchos elementos para que el torero
0: se luzca,
1: tenga suerte.
0: Y tenga suerte adelante. Y tenga también una buena tarde, ¿no? Como, y una trayectoria como en la que estamos hablando, ¿no? De Alejandro. Y más allá de los triunfos, ¿qué legado deja dentro de la afición taurina? Más allá de los triunfos, ¿vale? Algo más.
1: Yo creo que nos deja o nos mantiene fueron días muy intensos porque teníamos un novillero muy puntero que toreaba muchísimo, que le seguíamos, muchos de nosotros le seguíamos, había muchísimos aficionados que lo seguíamos por los diferentes sitios que toreaba. Ha dejado también en la plaza siempre cuando ha toreado en el puerto, para él el puerto ha sido siempre, como te digo, su baluarte, su balón de oxígeno. Ha dejado grandes faenas, ¿no? Con mucho esfuerzo, ya te digo, porque toreaba relativamente poco. Entonces, bueno, para nosotros, yo creo que tener, ya con el hecho de tener un matador más en la nómina de toreros portuenses es importante. Y el haber dejado también esa entrega en el puerto, claro, también va a ser un sitio destacado entre la nómina de matadores del puerto.
0: Exactamente, Olga. Y aparte ya también dentro del 20 aniversario se ha organizado pasar un día de campo.
1: Estamos en ello porque, bueno, entre...
0: ¿Cómo lo lleváis?
1: Creo que se va a aplazar, que se va a aplazar, porque entre el calor, el viento, el que todavía el público no ha acabado de animarse, es verdad que estaban buscando fecha, que todavía a lo mejor esa fecha no le encajaba, acabábamos de pasar la feria y ya teníamos que haber empezado. Total, que creo que al final se va a aplazar, sino para más adelante, por diferentes circunstancias.
0: Ahí está.
1: Pero bueno, ahí.
0: Pero que eso
1: ahí
0: sigue está, en mente. Proyecto, que eso proyecto. Es un proyecto que está de pasar un día con él, porque sí que es verdad que los aficionados que quieran estar con él tan cerca, tenerlo cerca, hablar con él, porque el día del acto, bueno, pues la invitación está para todo el mundo que se quiera acercar allí al Espacio Cultural Taurino de Salioro el día 28, puede estar con él,
1: claro,
0: hablar con él, interactuar y pasar, pero bueno, también pasar un día, ¿no? De campo, que ya se pasa de una forma totalmente diferente, más, no es tan apto, sino que ya es un poquito más, y el entorno, ¿no?
1: Claro.
0: El entorno.
1: Ten en cuenta que también cada vez se organizan menos actos camperos, ¿no? O sea, hay... Por suerte, obviamente, hoy en día hay una regulación en torno a este tipo de espectáculos, porque no espectáculos, pero sí eventos de campo donde se sueltan animales, ¿no? Que hay que tener determinadas precauciones. Y es verdad que cada vez se organizan menos tentaderos, menos fiestas camperas abiertas al público. Entonces, también es una buena oportunidad para los aficionados para estar en un tentadero, ¿no? En una fiesta campera, que no es cada vez menos habitual, y bueno, es una oportunidad de oro también para disfrutar.
0: Bueno, pero eso lo dejamos en el aire de momento.
1: En principio está en el aire.
0: Ahí está, se aplaza.
1: Sí.
0: No es que se anule, que es muy diferente cuando se queda aplazada, sino que se queda aplazado. Eso es importante puntualizarlo. ¿Y qué aporta, ¿no? Un torero como él a la identidad cultural del puerto?
1: Bueno, yo
0: y de la provincia, no solamente del puerto, sino que estamos hablando ya a nivel de provincia y a otros niveles,
1: Claro. Yo creo que todos nuestros artistas aportan mucho, ¿no? Se habla mucho de que a veces el puerto es un poco duro con sus toreros, con sus artistas, ¿no? Con cantadores, con... Yo creo que en el... no estoy de acuerdo con ello, ¿eh? Yo creo que nuestros toreros son muy queridos, la nueva savia que hay ahora... son apoyados por los aficionados y creo que Alejandro también ha sido muy, muy apoyado por los aficionados. Deja, como te digo, un cariño y un recuerdo, y sobre todo creo que es de los toreros que más ha puesto en valor su propia plaza, ¿no? Para él torear en el puerto era y es para todos los toreros, pero para los nuestros mucho más, ¿no? Entonces deja también ese recuerdo, y este tipo de actos también van a dejar un recuerdo en todos nosotros,
0: exactamente.
1: ¿No?
0: sobre todo las nuevas generaciones,
1: claro,
0: que ellos no hayan tenido la posibilidad de estar, claro, con él en sus tardes, ¿no? Claro. En esos días,
1: claro,
0: sino que ya pues a través del vídeo de la alternativa, incluso hablando con él, de la experiencia, porque claro, también escucharlo, eso es que tiene que contar muchísimas cosas interesantes de las vivencias, ¿eh?
1: Claro, ten en cuenta que todos nos hemos ido haciendo mayores, aunque no lo parezca. Y igual te digo que yo lo viví con mi hijo muy pequeñito. Mi hijo al principio odiaba a los toros, ¿vale? Odiaba a los toros. Mi padre se iba y mi madre también. Esto que me dejan con mi tía, con mi abuela. Claro. Mi hijo odiaba a los toros. Ahora mi hijo es súper aficionado. Súper aficionado. Entonces me gusta porque va a vivir esa tarde que para nosotros fue tan especial, para su familia, con todos nuestros amigos, ¿no? Uh-huh. Y el propio Alejandro tiene también un hijo pequeñito que es muy aficionado también. El chiquillo está sembrado, muy aficionado. Entonces creo que las nuevas generaciones, o sea, nuestras propias generaciones van a vivir cómo fue ese día para nosotros, para el propio torero con su hijo, que es muy bonito, y para todos los que estuvimos allí, que parece que no, pero han pasado los 20 años, que no lo parezca.
0: Pero han pasado. Olga, pues mira, antes de terminar, si te parece, ahí tienes la cámara. Así que invita a todas las personas que acudan a este acto, pues el 28, que ya es mañana prácticamente. Ajá.
1: Pues nada, yo recordar que se celebran los bodegones de la Plaza de Toros en la sede de Salioro. Y bueno, es un acto abierto al público a las 8:30 de la, de la tarde-noche. Y bueno, pues qué decirles, que las puertas están abiertas, que recuerden ese día que vivimos en Sanlúcar, histórico, con Alejandro, que va a ser muy emotivo, que ya digo que iba a haber alguna que otra sorpresa además. Y bueno, que simplemente nos retrotraíamos 20 años atrás cuando íbamos con él a todas las plazas, le seguíamos, le queríamos como torero, lo impulsábamos, y que hoy también pues merece ese reconocimiento por lo felices que nos hizo en ese momento, ¿no?
0: Pues Olga, muchísimas gracias por haber venido, por habernos presentado un poquito más la vida de Alejandro.
1: A vosotros, para mí es un placer estar aquí, de verdad. Yo siempre he tenido, siempre hubo una época que Telepuerto y Radio Puerto eran, como decíamos, hermanos, ¿no? Y yo me siento como si estuviera prácticamente en mi casa, me encanta venir.
0: Es tu casa,
1: Olga.
0: Es
1: un placer. Y bueno, pues que decir que para mí es un orgullo también estar en esta mesa representando ese acto y estando con vosotros, por supuesto.
0: Pues muchas gracias, Olga. Y que salga todo muy bonito.
1: Ya os contaremos.
0: Que también nos muchas contará. Gracias. Pues antes de despedir el programa de hoy, quiero comentaros una cosita. Las encomendadoras del Espíritu Santo tendrán al Santísimo expuesto mañana día 28, como cada mes. Se realizará la adoración al Santísimo y luego la misa de la Virgen de Satanudos. Así que tenéis mañana una cita con las hermanas del Espíritu Santo. Y nosotras ahora sí, que terminamos el programa de hoy. Sean fieles y felices a Radio Puerto y al programa de Mar. Hasta mañana.

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Muy buenas tardes, les habla Ana María Barbero. Arrancamos el informativo de este miércoles 27 de mayo. El alcalde del puerto de Santa María, Germán Beardo, anunció ayer el inicio de un importante paquete de actuaciones de mejora urbana en Valdelagrana dentro del nuevo contrato municipal de mantenimiento, con intervenciones que permitirán renovar firmes, ampliar acerados y mejorar distintos espacios públicos de esta urbanización. Los trabajos comenzaron en la Avenida de Madrid, donde se acometerá una actuación integral para renovar completamente la vía, eliminando los desperfectos provocados por las raíces, mejorando el firme y ampliando las aceras para reforzar la accesibilidad y la comodidad de los vecinos. De forma paralela, también se inicia el fresado y asfaltado de la Avenida de Cádiz. Esta actuación pondrá punto final a las mejoras realizadas hace unos meses en la zona, donde ya se renovaron la solería y los acerados, completando ahora la modernización integral de esta importante avenida de Valdelagrana. El plan de actuaciones continuará con la intervención integral en las calles Murcia y Albacete, cumpliendo con el compromiso adquirido con los vecinos para renovar ambas vías de manera completa. Asimismo, el ayuntamiento continuará actuando en la calle Sevilla, especialmente en su cruce, para eliminar también el deterioro provocado por las raíces, trabajo que posteriormente se extenderá a la calle Jerez de la Frontera. Dentro de este paquete de mejoras también se está desarrollando una intervención en calle Cáceres y están previstas próximas actuaciones en Prado del Rey y Algodonales. Además, se seguirá avanzando en las mejoras de la Avenida de la Paz y en el arreglo del Alcorque, tanto en la Avenida Santa María del Mar como en el bulevar de la calle de las Olas, contribuyendo así al embellecimiento y mantenimiento de los espacios urbanos de Valdelagrana. Ayer tuvo lugar una visita municipal al poblado de Doña Blanca, donde se está llevando a cabo la actuación denominada Mejora de Urbanización en Poblado Doña Blanca, 18ª fase. Se trata de unas obras de mejora urbanística y vial ejecutadas con cargo al plan del Programa de Fomento y Empleo Agrario. Destacan la ampliación del acerado en Ronda San Cristóbal, la creación de un nuevo tramo peatonal en la esquina de Ronda del Puerto con calle Cartuja, la habilitación de nuevas plazas de aparcamiento en calle La Paz y la adecuación de una parcela de uso recreativo mediante trabajos de limpieza y desbroce, así como la reparación de caminos existentes, con una inversión de 71.900 euros, de los que cerca de 40.600 euros se han destinado a mano de obra y 22.300 a materiales. Los trabajos se han desarrollado entre los meses de marzo y mayo. Este programa de subvenciones está destinado a fomentar el empleo agrario mediante la contratación temporal de trabajadores desempleados del sector para la ejecución de obras de interés general y social. Entre sus objetivos destacan la mejora de las infraestructuras rurales, la conservación y mantenimiento de espacios públicos y la corrección de desequilibrios económicos en las zonas rurales. El CEIP Marqués de Santa Cruz del puerto de Santa María reúne hoy en sus instalaciones a su comunidad educativa para la exhibición final del proyecto CIRCREA, donde el alumnado ha puesto en práctica técnicas circenses de malabares, equilibrios y acrobacias. La iniciativa, llevada a cabo en los últimos tres meses por la Asociación Cultural Volátil, se enmarca en el Programa Andaluz de Arte y Educación de las Consejerías de Cultura y Desarrollo Educativo y Formación Profesional. El proyecto CIRCREA ha contribuido en la formación del alumnado a fortalecer la convivencia, reforzar la autoestima y construir comunidad, haciéndole protagonista activo de su propio relato escénico y social. Una de las características más significativas de esta propuesta es la utilización del circo como herramienta de transformación educativa, inclusión y cohesión social, incorporando además el lenguaje no sexista. Ayer se presentó en la capilla del Hotel Soho Boutique Duques de Medinaceli el cartel anunciador del Corpus Christi 2026. Se trata de una obra de Nuria Barrera, quien ya fue cartelista oficial de la patronada del puerto de Santa María 2025 y de la Feria de Primavera y Fiesta del Vino Fino 2024. El alcalde Germán Beardo descubrió el cartel junto al artista, que volvió a sorprender con su arte, realizando uno de los carteles anunciadores del Corpus más hermosos de los últimos años. La artista es licenciada en restauración y
conservación de obras de arte por la Facultad de Bellas Artes de Sevilla y cuenta con una amplia y reconocida trayectoria, habiendo realizado más de un centenar de carteles para distintas celebraciones religiosas y culturales de toda Andalucía, entre ellas Semana Santa, coronaciones canónicas y aniversarios. Desde la Concejalía de Fiestas se está ultimando todos los preparativos para engalanar la ciudad y realzar aún más el carácter solemne y espiritual de esta jornada tan significativa. El puerto se prepara así para vivir el próximo domingo 7 de junio una de sus celebraciones religiosas más emblemáticas, el Corpus Christi, que volverá a recorrer las calles del centro histórico con toda la solemnidad y esplendor. La procesión partirá desde la Basílica Menor de Nuestra Señora de los Milagros al término de la misa, que comenzará a las 6 de la tarde y estará presidida por don Antonio Sebastián Sabido, párroco y rector de la Basílica. A su finalización se celebrará la solemne procesión del paso de la custodia de su Divina Majestad por las calles de la ciudad. Asimismo, el jueves 4 al sábado 6 de junio se celebrará en la iglesia del convento de las Concepcionistas Franciscanas el solemne triduo eucarístico en honor de Jesús sacramentado. Los cultos comenzarán a las 7:30 de la tarde y la Sagrada Eucaristía, presidida por Fernando Arjona, director espiritual de la Hermandad de los Afligidos, se celebrará a las 8 de la tarde. La Concejalía de Juventud del Ayuntamiento del Puerto de Santa María, dirigida por el concejal José Ignacio González, pone en marcha un curso gratuito de guitarra flamenca que se desarrollará del 29 de junio al 31 de julio, con el objetivo de fomentar la formación artística y la difusión de una de las señas de identidad culturales más importantes de Andalucía. La actividad se celebrará los martes y jueves en horario de 7 a 9:30 de la tarde en la Peña Al Alma, ubicada en el bodegón 17 de la Plaza de Toros. El curso estará impartido por el profesor Paco León y estará dirigido a jóvenes con conocimientos básicos de guitarra que deseen iniciarse o profundizar en el aprendizaje de la guitarra flamenca. Durante las sesiones, el alumnado se adentrará en el mundo del flamenco a través del aprendizaje de técnicas fundamentales como el rasgueo, el purgar, el picado o los ligados, además de trabajar distintos palos flamencos como la bulería, los tangos o la soleá, entre otros. Hasta aquí el informativo de hoy. Continúen en la sintonía de Radio Puerto. Pasen un gran día.

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Hola, hola, bienvenido, bienvenida. ¿Qué tal? ¿Cómo estás? ¿Todo bien por ahí? Espero que estés estupendamente. A partir de ahora, 2 horas de buena música en el programa En la Colina de los Sonidos. Te acompaña un servidor, V. Lausin, en estos próximos 120 minutos. Arrancamos esta nueva hora con canciones, exitazos y números uno que no te vas a poder perder. Así pues, ponte cómodo que esto empiezo ya. Empezamos fuerte, así de bien suena este Golden de la mano de Huntrex. ¡Bienvenidos!

talento nacional emergente que pisa fuerte es la música de The Pool. Su nombre original, por si no lo sabías, Pol Gutiérrez. Nació en Barcelona en el año 2002. Tras presentarse a Got Talent, descubrió al público y talento y siguió en solitario creando temas como estos, Última Bala.

Maravillosa la música que está sonando en esta primera hora. Una de las artistas más influyentes del momento, Taylor Swift con The Faith of Ophelia.

músicas muy especiales solo para ti en esta primera hora y en la segunda, como no, del programa En la Colina de los Sonidos. Ahora sí, Paul y Alexis Jordan, God to Love You.

Pues con ellos, con la banda Coldplay, cerramos esta primera hora. Te dejamos escuchando su single llamado We Pray. Una pausa muy cortita y en nada continuamos en la segunda hora en tu emisora favorita. No te desconectes, esto no se acaba.

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Hey, ya estamos por aquí, seguimos contigo en la colina de los sonidos, combinando los éxitos de siempre con los de ahora. Sube volumen, que vienen temazos. Arrancamos con el maravilloso sonido de Josh Van, de Riason. Bienvenido, bienvenida.

Y hoy escucharás canciones tremendamente muy especiales, solo para ti, para los oyentes de esta gran emisora. Ahora el cine, emoción y dos voces espectaculares. Lady Gaga con Bradley Cooper. Salud.

La artista británica Adele sonando con su single del año 2015 de su disco 25 llamado Hello. Un grandísimo número uno y nos encanta compartirlo con vosotros, así que escúchalo.

Y por aquí te dejamos este single del artista Juanes. 19 añazos tiene ella, ¿eh? Sí, sí. 19, lo has escuchado bien. Año 2007, su disco La vida es un ratico y es la pista número 3. A que con tan solo de escuchar los 3 primeros segundos ya te viene a la memoria cuál es. Si no, pues ahí te lo dejo. Esto es Me Enamora.

sabor a verano y esto se baila sí o sí. La colaboración de Ana Mena y Rocco Hunt, a un paso de la luna.

y la penúltima de esta segunda hora de la mano del artista asturiano llamado Melendi, Canción de amor caducada. Nos hemos ido años atrás, año 2010.

Despedimos por hoy, pero ya sabes, estaremos contigo la próxima edición del programa En la Colina de los Sonidos. Lo dicho, los podcasts como siempre a la carta en valerradio.es. Saludos, sé feliz y gracias por estar ahí. Bye bye.

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0: Hola a todos y a todas, bienvenidos y bienvenidas a este programa cuyo objetivo es doble, que paséis un buen rato y que al final del programa sepáis un poquito más de historia. Para ello hemos preparado algunos temas que creemos que os pueden interesar. ¿Nos acompañáis? Somos José Manuel Aspera y Antonio Ferrando y os presentamos Es Tiempo de Historia, un programa de historia para todos los públicos. Bueno, primero, hoy estoy solo. Hemos estado en una racha estupenda donde José Manuel ha estado fielmente cumpliendo en todos los programas, pero como ha pasado en todas las temporadas, alguno de ellos pues tiene que ausentarse por motivos de su trabajo. Por eso, antes que nada, un saludo, José Manuel, y que te vaya bien en tu trabajo. Y bueno, pues empezamos con el programa. Y empezamos porque para tratar un tema muy interesante, porque es que hubo un tiempo en España en el que conseguir un trozo de pan podría convertirse en una odisea diaria. Un tiempo de cartillas de racionamiento, enfermedades que no se podían curar por no poder acceder a los medicamentos, de extraperlos, de hambre, de miedo y silencio. Durante décadas se habló de aquellos años como una consecuencia inevitable de la guerra civil. Pero ¿y si el hambre no fue solo una secuela de guerra? ¿Y si también fue el resultado de unas decisiones políticas concretas? Hoy, en Es Tiempo de Historia, vamos a adentrarnos en uno de los episodios más duros y también menos conocidos de la posguerra, la Gran Hambruna Española. Y lo hacemos de la mano de uno de los historiadores que más ha investigado sobre la España de posguerra, el franquismo y la memoria histórica, que nos viene a presentar su obra La Hambruna Española, publicada por la editorial Crítica. Miguel Ángel del Arco, bienvenido a Es Tiempo de Historia.
1: Muchísimas gracias a vosotros por contar conmigo.
0: Bueno, pues antes que nada, esto lo solía hacer mi compañero José Manuel, pero como estoy yo solo, pues lo hago yo. Vamos a presentarte a nuestros seguidores, a quienes nos ven y nos escuchan, para que sepan la categoría académica intelectual de quien nos tenemos aquí en nuestro programa. Miguel Ángel del Arco Blanco es catedrático de Historia Contemporánea de la Universidad de Granada y uno de los principales especialistas en el estudio de la posguerra franquista, la memoria histórica y las condiciones de vida durante los años 40 en España. Su trabajo investigador se ha centrado especialmente en el hambre, la autarquía, la represión y los mecanismos de control social del primer franquismo. A lo largo de su trayectoria ha publicado numerosos estudios sobre la dictadura franquista y la vida cotidiana en la posguerra, combinando investigación archivística, historia social y testimonios orales. Entre sus obras más destacadas se encuentran Las alas del ave fénix, Los años del hambre y más recientemente el libro que viene a presentarnos, La hambruna española, como decimos, publicado por la editorial Crítica, donde analiza cómo el hambre en la España de posguerra fue también consecuencia directa de decisiones políticas del régimen franquista. Miguel Ángel, para comenzar, durante mucho tiempo yo he escuchado a mi abuela hablar de los años del hambre, pero tú utilizas el término más contundente de hambruna. ¿Por qué es importante matizar ese término?
1: Bueno, pues esta es la pregunta por la que habría que empezar, o sea que me alegro que me la hagan, ¿no? Uh-huh. Vamos a ver, los años del hambre en realidad se refiere a toda la posguerra, un tiempo que va desde que acaba la Guerra Civil, el 1 de abril de 1939, hasta 1952. Lo solemos decir que dura hasta marzo del 52, que es cuando se acaban las cartillas de racionamiento, que son como el símbolo de la posguerra, ¿no? Por lo tanto, estamos hablando de más de 12 años de larga posguerra, de carencias, de dificultades, de miseria. Pero dentro de estos 12 años hubo en concreto 4 años que fueron especialmente duros y que puede ser calificado de hambruna. En concreto del año 39 al año 42 y luego el año 46, que los andaluces lo recordamos sobre todo como el año del hambre, el año 1946. Terrible, ¿no? Pues bien, en definitiva, una hambruna no es solo decir que hay mucho más hambre, sino que es un fenómeno histórico que está perfectamente definido por los historiadores y que, por ejemplo, fueron muy típicas en la Europa del siglo XX. Seguramente todos tenemos en la mente la hambruna identificándola con algo que pasa en África, pero el mayor número de víctimas en el siglo XX por hambre o por enfermedades derivadas de la desnutrición tuvo lugar en Europa, casi nada, ¿no? Porque sorprende. ¿Y qué es una hambruna? Pues para empezar, para que haya una hambruna tiene que haber un crecimiento de la mortalidad por encima de lo normal, y eso es lo que pasa durante estos años. Pero es que además, una hambruna no es solo que la gente se muere de hambre, sino que a veces la gente se muere de enfermedades derivadas de la desnutrición. Es decir, hay un repunte de enfermedades como consecuencia de que no hay suficiente alimento y los cuerpos, pues, se les bajan las defensas y pueden luchar menos contra los virus, contra las bacterias, ¿no? Pero además, hay otra cuestión, porque normalmente pensamos que una hambruna está caracterizado porque no hay alimento, no hay que comer. Y en realidad no es tanto así. Es verdad que se reduce la producción y los rendimientos durante los años 40, pero no es solo eso, sino también que muchas personas no pueden acceder a los alimentos. Es decir, una hambruna no es que todo el mundo se muere de hambre, sino que determinadas clases sociales, por unos determinados porqués, como generalmente las clases bajas o especialmente en el caso español los republicanos, pues no podían acceder al alimento, básicamente por dos motivos. Uno, porque el franquismo lo controlaba, y dos, porque los precios eran demasiado caros. Seguro que todos hemos escuchado hablar del mercado negro, ¿verdad? Del extraperlo, ¿no? Ahí se podía conseguir absolutamente de todo, pero unos precios para mucha gente imposibles.
0: O sea que, en definitiva, y puntualizando lo que me nos está comentando, que como las meigas, a verlo, lo había, solo que para el mercado negro, ese alimento. O sea, existir recursos existían, pero estaban derivados para ese mercado negro, para ese extraperlo, donde el que tenía un recurso podía conseguir lo que fuera, ¿no?
1: Claro, efectivamente. En aquella España importaba muchísimo quién era, no solo de clase social, sino también políticamente. En el libro cuento algunas historias de algunas familias muy afectadas al régimen que sencillamente dicen que ellos no vieron nunca el pan negro o que incluso nunca hicieron una cola de racionamiento, porque no les hacía falta, tenían suficiente poder adquisitivo o podían acceder al pan blanco sin ningún problema. Pero al mismo tiempo otra familia, pues fue su vida cotidiana, ¿no? Luchar por sobrevivir en esas colas de racionamiento, donde se daba ese pan negro de mala calidad, indigesto, y luego luchar por completar lo que le faltaba para seguir vivo a través de pequeños trapicheos, venta ambulante, el pequeño extraperlo que le hemos llamado. Por lo tanto, hablamos de dos Españas, la del pan negro y la del pan blanco, la de los vencidos y la de los vencedores.
0: Claro, y esto se relaciona con mi siguiente pregunta. ¿Hasta qué punto el hambre de la posguerra fue fruto de la guerra civil, de una consecuencia de un final de una guerra, de la devastación propia de una guerra? ¿Y hasta qué punto fue consecuencia de las políticas de la dictadura?
1: Bueno, en el libro me ocupo en la primera parte de las causas y la primera causa que pongo es la guerra civil, porque desde luego fue fundamental y fue esencial, pero no tanto como normalmente ha dicho el franquismo, para nada, para nada. Sabemos, y esto es un fantástico trabajo que han hecho los historiadores económicos, que las destrucciones de la guerra no fueron tan grandes como dijo el franquismo. Y además, el franquismo no solo aludió a las destrucciones de la guerra para explicar, como uno de sus mitos, para explicar los años del hambre, sino que además culpó a la República de ellos, ¿no? Señalando que fueron los republicanos los que destruyeron el tejido productivo español. Y sabemos que en realidad esto no fue así. Sí le doy mucha importancia a que, por ejemplo, en el año 38 o en el año 39, en la retaguardia republicana, pues se pasó muchísima hambre y las dietas ingeridas por muchos de sus habitantes pues fueron mínimas. Y esto pudo preparar en el mal sentido a los cuerpos para cuando llegó la hambruna franquista ser muchísimo más vulnerables, ¿no? En cambio, en la zona rebelde o franquista sabemos que la situación alimenticia pues fue muy buena, ¿no? Que los bares, los restaurantes estaban llenos y no había problemas de abastecimiento. Entonces, ¿cuál fue la verdadera causa, ¿no? Porque yo señalo seis causas, pero en realidad la principal es la segunda de la que devienen todas las demás, y esta es la política autárquica. Una política adoptada voluntariamente después de la Guerra Civil, y esto es muy importante decirlo, y que era una política intervencionista que quería conseguir la independencia económica de España bajo todo pronóstico, porque básicamente se decía que aquí se podía producir absolutamente todo, desde coches a petróleo, a zapatos, a, por supuesto, cualquier tipo de alimento. Y esto fue un auténtico desastre que hundió la economía. Y además la política autárquica era una política imperial que quería forzar la industrialización de España para construir una gran armada y un gran ejército y reconstruir así el imperio. Y así cambiaron los tradicionales aliados comerciales de España y empezamos a vincularnos al eje, esto es a la Alemania nazi y a la Italia fascista, y se intentó entrar en la Segunda Guerra Mundial. Claro, los aliados lo sabían y nos impusieron un bloqueo económico entre el año 39 y el 42, que como ves, son los mismos años donde tiene lugar la hambruna, es decir, fue un castigo provocado porque Franco estaba colaborando con Hitler, dejando que repostasen aquí sus aviones, sus submarinos, y lo mismo hacía con la Italia fascista. Y además, otra cosa es que los aliados sabían que España estaba exportando alimentos a Alemania durante ese tiempo, del 39 al 42. Claro, y además lo decían los informes diplomáticos con muchísima sorpresa, diciendo, pero España se está muriendo de hambre, los españoles se caen por las calles, hay enfermedades por todos los lados y Franco no deja de exportar, ¿no? Otro de los motivos, sin duda, será la corrupción. Y es que la corrupción carcomió de arriba abajo a toda la administración de la dictadura. Y esto no solo es negativo porque, o sea, tiene que ser denunciado desde el punto de vista de la crisis moral que esto lleva aparejado, sino también que todo este traperlo masivo de grandes camiones de trigo hacía aumentar los precios en el mercado negro y, por lo tanto, provocaba que la gente no pudiese comprar, ¿no? Pero hay una última causa muy importante, y es que el franquismo, cuando acaba la guerra civil, dice que la guerra no ha terminado, que ha llegado el momento de la victoria y que el enemigo todavía está dentro. Estos son palabras de Franco. Y es que el franquismo utiliza el hambre y la alimentación, el control del alimento, como un arma política para contentar a los suyos o premiar a los suyos y, por otro lado, castigar a los republicanos. Un ejemplo palmario de todo esto puede ser la propia vida y destino de Miguel Hernández, que acaba muriendo en una cárcel de tuberculosis. No, en realidad es una de las víctimas más significativas de la hambruna, ¿no? Porque pasa hambre, pasa primero la tifus, después la tuberculosis, y bueno, esto al final acaba con su salud. Es una víctima más de la hambruna española, en la cual el franquismo no quiso atender médicamente ni desde el punto de vista alimenticio al gran poeta de Orihuela.
0: Entonces, podríamos decir que la hambruna es el segundo episodio, el episodio en tiempos de paz, de esa idea de aniquilación del enemigo que tenía el bando sublevado cuando comienza la guerra civil, de que no solamente hay que ganar a la guerra, sino aniquilar a la otra parte. Sería como un paso más en esa política de eliminación física de los republicanos, de los comunistas, de los anarquistas, etcétera, etcétera, pero ya en tiempos de paz.
1: Yo creo que dentro de los muros de las prisiones, de los campos de concentración y de los batallones de trabajo, no cabe ninguna duda que la concepción que tenían los franquistas de los republicanos como criminales, los que estaban en las cárceles, pues le hacían ver que, bueno, que si morían de hambre, pues al fin y al cabo formaba parte de su castigo, ¿no? Era una muerte lenta, silenciosa, fuera de las cámaras, fuera de la atención de todo el mundo, pero que tuvo lugar, ¿no? De hecho, los presos que estaban más de 5 años en las cárceles, especialmente al principio de la hambruna, pues no solían sobrevivir para nada, ¿no? Otra cuestión es lo que pasa afuera, porque lo que pasa afuera, yo veo los documentos y lo intento demostrar en el libro, cómo el régimen de Franco sí se preocupa por lo que está pasando. Y los alcaldes están preocupados y están señalando, bueno, aquí la gente se muere de hambre, aquí el pan no llega, aquí está habiendo un aumento de suicidio de gente con el estómago vacío. Eso demuestra una preocupación, ¿no? Pero en gran parte preocupación porque temían la poca popularidad del régimen y que aquello podía acabar con algún tipo de sublevación, ¿no? Pero una sublevación que al final no llega porque básicamente el hambre desmoviliza y el hambre hace que, como decía un diplomático británico, los españoles tienen suficiente con mantener el cuerpo y el alma unidos, ¿no? Dice, pero si estos pobres comiesen, la realidad sería muy distinta.
0: Bueno, pues podemos hablar de ese hambre como arma de desmovilización de la población.
1: Sí.
0: Eso es. En el libro reconstruyes de forma muy, muy vivida la vida cotidiana de la época. Es también uno de los propósitos de tu libro, ¿no?
1: Sí, a mí desde luego me interesan las cifras y explicar por qué pasó y todo este tipo de cuestiones, pero me interesaba especialmente contar pequeñas vidas, ¿no? Pequeñas vidas, pequeñas tragedias, porque en el fondo son historias muy tristes, pero con las que nos identificamos, porque en el fondo muchas llegan por la memoria, hay en torno a 25 testimonios en el libro de gente que me ha hablado del hambre, pero sobre todo yo estoy convencido que para saber lo que es una hambruna y para comprender lo que realmente tuvo que hacer la gente para sobrevivir, qué hizo para resistir, había que recurrir a la mirada de lo pequeño, ¿no? A lo más carnal, ¿no? Lo más carnal, como una forma de saber lo que realmente pasa, ¿no? No es lo mismo decir, pues murieron 200.000, que son muchísimos, ¿no? Pero las cifras ahí están, pueden ser un poco frías, ¿no? Yo quería contar historias en las que, por ejemplo, pues como una que cuento, hay una madre que acaba abandonando a su hijo, que ha fallecido a los 8 días en una de las cuevas que había alrededor de la ciudad de Granada. Y el médico la encuentra, se da cuenta que el niño ha muerto porque no tenía nada que comer, ¿no? Esas pequeñas historias, a veces de sin nombre, ¿no? Porque las víctimas de la hambruna en muchos casos no tienen nombre, no se confiesan, son lo que yo quería sacar a la luz. Porque estas cosas, evidentemente, no pasan siempre y sobre todo no tienen por qué pasar, ¿no?
0: Y hay un elemento que ya hemos mencionado, que mucha gente, la gente más joven no sabe lo que es, que son las cartillas de racionamiento. ¿Nos podías explicar un poquito en qué consistía el sistema de cartillas de racionamiento?
1: Bueno, esto ha quedado en la memoria y tienes razón porque cuando he estado presentando el libro mucha gente me ha dicho, nosotros guardamos todavía las cartillas de racionamiento, lo que te dice que es como una especie de salvavidas, ¿no? Que la gente lo guarda por si el hambre vuelve, ¿no? Después de lo que habían pasado, ¿no? Las cartillas de racionamiento estaban impuestas por el régimen de Franco y asignaban una cantidad determinada a los españoles y españolas. Digo españolas porque si era mujer recibía el 80% del racionamiento y los hombres recibían el 100%. Lo mismo pasaba con los mayores, ¿no? Y bueno, los clasificaba en ricos, clase media y pobres y en función de eso le daba más o menos. Se calcula que el racionamiento daba tan solo el 30% nunca lo que una persona tenía que comer al día. Después tenías que completarlo con otras cosas. Y ahí el problema venía, claro, si era un jornalero, si era un trabajador y no tenía acceso a los productos. Pero además es que el racionamiento, que ha sido recordado como algo muy positivo, que el régimen ofrecía productos a un precio muy barato, a precio oficial, no de mercado negro, en realidad fue un instrumento de control social imparable, porque todos los españoles fueron clasificados. No podían irse del sitio donde estaba la cartilla de racionamiento porque si no, sencillamente no comerían. Y además era una forma, ¿no? De decidir en todas estas renovaciones que tenían si esta persona debía seguir comiendo o no debía seguir comiendo. Por lo tanto, fue un arma imparable para eso. Y además duró mucho tiempo. Lo que sorprende al racionamiento español, que fue completamente ineficaz, es todo lo que duró y sobre todo todos los productos racionados que comprendió. Prácticamente todo, desde el trigo, cereal, leche, queso, azúcar, verduras, legumbres, absolutamente todo. Y esto es una de las claves de por qué fracasó el racionamiento. Para que haya un racionamiento, como pasó, por ejemplo, en el racionamiento británico durante la Segunda Guerra Mundial, tiene que ser sobre pocos productos y sobre todo durante un poco tiempo. Y tiene que haber una confianza entre el racionado y el Estado, ¿no? Como todos nos apretamos el cinturón a cambio de obtener una serie de productos que se me han prometido, ¿no? Y el Estado del Reino Unido lo consiguió, ¿no? Lo consiguió con la mantequilla, la leche, la carne, pero en el caso español no lo consiguió, era completamente defectuoso y además fue demasiado largo, lo cual fue un auténtico fracaso y llevó a la mayoría de los españoles a buscar en el mercado negro lo que no conseguían con el racionamiento.
0: Como ejemplo, yo recuerdo de mi abuelo hablar de que tenía racionado el tabaco. Hasta el tabaco estaba
1: Bueno, o sea,
0: racionado.
1: eso hasta el tabaco, pero eso era una triquiñuela porque mucha gente cogía el tabaco y lo cambiaba por pan, ¿no? Se quitaba de fumar y decía, bueno, pues yo cojo este tabaco que me han dado en el racionamiento, lo voy a vender de extraperlo, me gano unas pesetillas y de esa forma puedo comprar algo de pan.
0: Claro, porque la picaresca española resurge ahí en ese ámbito por pura supervivencia. Entonces, este es un ejemplo.
1: Total, y además una de las cosas donde había más pícaros de supervivencia, va a ser con las cartillas, ¿no? Lo típico que moría alguien de tu familia y en realidad no moría, porque es que decían, no, no ha podido venir, recojo yo su racionamiento, porque era una forma de seguir comiendo. O como Juan, que ha muerto, de repente se convierte en Juana y es una mujer la que va a recoger el racionamiento. Uh-huh. Pequeñas cosas, ¿no? que para una población que estaba entre la vida y la muerte podía marcar, pues bueno, una diferencia, ¿no?
0: Y además esas cartillas, como acabas de explicar, también era una forma de control social, de mantener muy, muy, muy controlada la población sin moverse en su sitio y cuidadito porque, claro, te jugaba lo más básico, que era la alimentación, ¿no?
1: Totalmente. Antonio, esto es un país haciendo cola durante más de una década. Desde altas horas de la mañana se formaban las colas estas, en donde la mayoría de las veces eran las mujeres las que lo hacían, a la espera de que el negocio abriese porque había llegado el racionamiento. Porque en muchos casos, si no estaba allí, se acababan los productos, porque siempre eran escasos. Por lo tanto, no comían, ¿no? Te iba la vida en eso. Entonces, un país haciendo cola que hasta los economistas han calculado el coste de oportunidad que esto pudo suponer. Es decir, las horas trabajadas, o mejor dicho, las horas no trabajadas por hacer cola, que podían haberse dedicado, por ejemplo, a la agricultura u otro tipo de cuestiones, ¿no? Esto también supone una pérdida productiva importante.
0: Y bueno, y cambiando un poquito de tema, ¿esta hambruna se notó más en el ámbito urbano o en el ámbito rural?
1: Bueno, pues la pregunta del millón, ¿eh? La pregunta del millón. Yo creo que fue una hambruna principalmente rural, pero también llegó a las ciudades. Esto puede parecer una contradicción, porque me puedes decir, Miguel Ángel, pero si en el campo es donde está el alimento. Sí, claro, pero cuando se cultivaba algo, se recogía la cosecha, los precios en el mercado negro iban a ser mucho más altos en las ciudades. Entonces, en cuanto se cultivaba algo, o te lo quedabas para ti, o se lo dabas al Servicio Nacional del Trigo, que incautaba toda la producción asignada, o lo enviaba a la ciudad, donde iba a obtener pues 4, 5, 6 veces el precio oficial de lo que se pagaba, ¿no?, por ese producto. Esto hacía que de repente hubiese una escasez artificial en el mundo rural, y en la ciudad siempre hubiese más comida, siempre que tuviese dinero para pagarlo, ¿no? Entonces, claro, ¿quiénes? Tenemos que pensar en clases sociales, ¿no? Porque si era un pequeño propietario, mediano o un gran propietario, estaba en el campo, estaba salvado. De hecho, hubo un proceso de acumulación de capital en el sector primario, en la agricultura, debido a todo este extraperlo, ¿verdad? Pero si era un jornalero, tenía un problema, ¿no? Te digo, en Cádiz, el jornal en el año 1940... se pagaba a 6 pesetas, solo 6 pesetas, ¿no? O una cosa ínfima, ¿no? No era como la época republicana, que era mucho más alto. Pues bien, un trozo de pan, una hogaza de pan en el mercado negro costaba 10 pesetas. Esto hacía que los jornaleros, que muchos de ellos habían sido republicanos y no les van a dar trabajo, tuviesen que trabajar un jornal y medio para poder conseguir una barra de pan, ¿verdad? Una hogaza de pan o una barra de pan. Esto te marca claramente quiénes eran las principales víctimas de la hambruna.
0: Y este episodio ha permanecido quizás no tan silenciado gracias a la memoria familiar, gracias a que los abuelos han ido contando a sus nietos los padecimientos, pero sí es verdad que ha estado muy, muy, muy opacado. Y me dicen que lo vayamos a publicidad en un momento y enseguida continuamos con las preguntas.

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0: Estamos hablando con Miguel Ángel del Arco, catedrático de Historia Contemporánea de la Universidad de Granada, sobre su libro La Hambruna Española, publicado por Crítica. Y me pilló la publicidad a punto de preguntarle que este episodio había estado muy silenciado, recogido mucho por la memoria de familiar, pero no ha estado tan estudiado y además muy manipulado por parte de la dictadura, hablando de la pertina sequía, de siempre que la culpa estaba fuera. Esto es así, ¿no, Miguel Ángel?
1: Sí, el régimen de Franco en su momento quería controlar lo que la gente pensaba y lo que la gente veía, y de hecho en los periódicos desapareció la palabra hambre. O por supuesto no aparece la palabra hambruna. Es decir, el régimen de Franco lo silenció y lo negó. Y luego lo cubrió con este gran manto de propaganda que fueron los años 60 y 70, por los cuales hubo un gran desarrollo económico. Y entonces, paradójicamente, un régimen que había provocado una hambruna en los años 40 ha quedado en la memoria como un régimen que aseguró la industrialización española y el desarrollo económico español, lo cual es una paradoja. Y además siempre se dice, el milagro económico español es obra de Franco, pero sin embargo los años del hambre es causa en el fondo de la guerra y de los republicanos y de los aliados, ¿no? Franco no tiene ninguna culpa, ¿no? Y esto es desde luego una verdadera paradoja, ¿no? Y esto ha supuesto que durante mucho tiempo no conozcamos la hambruna. Pero después, cuando se empezaron a abrir los archivos, los historiadores se centraron en otros temas, como por ejemplo la violencia, las torturas, todo este tipo de cuestiones, ¿no? Y ha sido hasta

0: cuáles fueron las principales víctimas.
1: Claro, pues ahí lo que se unen es la memoria colectiva siempre tan importante y tan necesaria, con la labor de los investigadores y de los historiadores, como en el caso de Miguel Ángel, que nos acercan a lo que pasó, a la realidad de este periodo histórico. Porque estas dos vertientes son las que se unen para luego, por ejemplo, pues tener el libro de Miguel Ángel del Arco, La hambruna española. Qué importante es la memoria también, ¿verdad?
0: Hombre, tan importante que te tengo que confesar que yo empecé a estudiar esto porque me olí a través de la memoria que aquí había algo. Es decir, yo desde que era pequeño viví en un pueblo, de hecho en la primera página del libro, viví en un pueblo en el que la señora que me cuidaba era madre soltera, una de estas mujeres de negro de la posguerra española, y me decía, recuerdo, que lo peor no era la guerra, que lo peor vino después, ¿no? Y esta frase la veía repetida una y otra vez, ¿no? Luego me llamaba la atención todas las novelas que había, e incluso el cine que había vinculado a la posguerra, ¿no? Y de hecho, por ejemplo, las obras de Almudena Grandes, la mayoría de sus novelas se dedican a la posguerra. Incluso le dio un título a una serie de historias, que iba sobre la crisis del 2007, que se llamaba Los besos en el pan, donde ella reconocía, en una introducción que es maravillosa, donde ella reconocía que ahora, por fin, en la crisis del 2007, comprendía por qué su madre y su abuela estaban tan preocupados por todas las cosas del comer, ¿no? Y recupera ese gesto tan típico de posguerra, cuando se caía algo al suelo, especialmente el pan, las mujeres lo recogían, le daban un beso y lo volvían a poner en la cesta, ¿no? Porque todo se aprovechaba, ¿no? Yo notaba que había una memoria ahí muy potente, ¿no? Y la prueba es que cuando he publicado el libro he conectado totalmente, y el libro ha conectado con esta memoria que todavía está viva, ¿no? Porque en cada presentación que hago hay gente que apunta nuevos datos o apunta su experiencia, o a veces recibo correos diciendo, lo he leído y le voy a contar mi historia. Es decir, es algo que está ahí, ¿no? Y de repente es muy bonito porque en la génesis de la investigación la memoria estaba como motor de esa misma investigación, y al final con la investigación se han unido los dos mundos, ¿no? La historia y la memoria.
1: Y qué necesaria es, que imprescindible el no olvidar nunca las cosas que pasaron. Una preguntita que se me ha ido y quiero recuperar. ¿Qué gran papel tuvieron las mujeres en este momento? Las mujeres como artífices de las supervivencias familiares. Tú lo has dicho, las que hacían esas colas de la madrugada para poder llevar algo a su casa, y esa administración de esos recursos escasos, no, escasísimo, ¿no? ¿Qué gran papel tuvieron nuestras abuelas y bisabuelas?
0: Sí, totalmente. Yo soy un convencido de la historia de género y bueno, la intento poner en marcha porque, bueno, durante mucho tiempo los historiadores hemos escrito la historia solo de los hombres y nos olvidamos de la otra mitad, ¿no? Primero era la historia solo de los reyes y nos olvidamos de la gente corriente. Después hicimos también la gente corriente, pero las mujeres no estaban. Y por fin hemos metido a las mujeres, ¿no? Pero es que en la posguerra española no solo hay que meterlas para visibilizarlas, ¿no? Es decir, por justicia histórica o porque también estaban allí. No, es que, bueno, también, por supuesto, pero es que si no lo hacemos no nos enteramos absolutamente de nada. No se comprende la hambruna española ni las luchas por la supervivencia, ni que mucha gente sobreviviese si no es con el papel esencial de la mujer y también en la transmisión de la memoria que hablaba antes.
1: Claro. Bueno, y ya para finalizar, ¿qué te gustaría que se llevara el lector de La hambruna española cuando cierre el libro después de leerlo? ¿Qué idea, como idea fuerza de esa lectura?
0: Bueno, el libro está muy conectado, lo habrás visto cuando lo has leído, está muy conectado con otras hambrunas que tuvieron lugar en otros lugares de Europa y en el resto del mundo. De hecho, a lo largo de la historia, ¿no? De hecho, hablo de 15 hambrunas distintas, ¿no? Y yo creo que lo que me gustaría que se llevasen es que esto no va de franquismo bueno, franquismo malo, sino que va de dictadura y de democracia, ¿no? Es decir, las hambrunas tienen lugar dentro de las dictaduras, especialmente en el siglo XX y en el XXI, o cuando se utilizan como arma de guerra, ¿no? Lo estamos viendo ahora mismo en la hambruna de Gaza, ¿no? O incluso en la guerra con Irán, que se está intentando hacer un bloqueo económico, etcétera, etcétera, ¿no? Esto es esencial. Sin embargo, la democracia, cuando existe una hambruna, un

0: peligro de la hambruna, pues nos tratan como ciudadanos. Hay división de poderes, hay un Estado fuerte, hay un Estado social, hay libertad de prensa, por lo que no puede haber acaparamiento, los corruptos acaban siendo juzgados. Es decir, no lo demuestro yo para el caso de España. Los historiadores de la hambruna hemos demostrado que las democracias previenen hambruna y, sobre todo, una vez que estallan, pues rápidamente el Estado acude nuestro socorro. En el fondo, es una cuestión de desigualdad, ¿no? De cómo actuamos ante la desigualdad. Y está claro que las dictaduras, sean del signo político que sean, son mucho peores de lo que son las democracias, ¿no? Me encantaría que eso fuese la lectura.
1: Bueno, pues nos quedamos con esa idea que me la grabo fuego de las democracias previenen hambruna. Hoy hemos hablado de hambre, de miedo y de supervivencia, pero también de esa idea de que la libertad, los elementos básicos de la democracia, también hacen que no tengamos esa lucha por la necesidad de esa lucha por la supervivencia que caracterizó la posguerra española. Muchísimas gracias, Miguel Ángel. Ha sido un placer tenerte aquí en este tiempo de historia y solo me queda decirte que aquí tiene usted su casa para lo que guste mandar y para lo que haga falta.
0: Nada, nada, yo encantado y sobre todo en un programa dedicado a la historia y que además se hace desde el puerto, además porque Cádiz fue una de las provincias más azotadas por la hambruna española. Así que gracias a vosotros.
1: Pues hasta siempre y reitero, cuando quieras, aquí estamos para ti.
0: Gracias.
1: Muy bien, pues bueno, La hambruna española es un libro que no es solo un libro sobre la posguerra, es también una reflexión como sobre el poder, como acaba de explicar Miguel Ángel, sobre el silencio, sobre la necesidad de mirar al pasado con honestidad, sobre la forma en que tiene una dictadura de controlar a la población, incluso desde lo más básico, desde la alimentación, desde la supervivencia. Es necesario que en la memoria, que nuestro conocimiento, los libros que leamos, todo ese análisis de nuestro pasado nos lleve a estas conclusiones tan importantes y a esta información básica y que está también en la memoria de nuestra familia. Nos vamos a Publi y volvemos.

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Bueno, pues volvemos aquí en Es Tiempo de Historia y después de esta entrevista que hemos tenido con el Miguel Ángel del Arco sobre su libro La Hambruna Española, editado por Crítica, bueno, pues vamos a nuestra sección habitual de Es Tiempo de Historia, la efeméride, que pasó hace mucho, mucho, mucho tiempo, un día como hoy, 18 de mayo. Bueno, pues antes que nada hay que decir que hoy es el Día Internacional de los Museos. Un lugar que a los que nos gusta la historia nos encanta y que fue establecido por el ICOM, el Consejo Internacional de los Museos, en 1977 y celebrado en todo el mundo para poner de relieve el papel de los museos en la sociedad, en la cultura. Los museos son fundamentales, hay que visitarlos, hay que disfrutarlos con tranquilidad y no solo haciendo fotos, que yo cada vez que voy a un museo veo gente haciendo fotos, poco mirar y mucho fotografiar. Miremos y disfrutemos de los museos. Bueno, pues tal día como hoy, 18 de mayo, en 1291, los sarracenos, al mando del sultán mameluco del Cairo, al-Malik al-Sharraf Khalil, abren brecha en las murallas de la ciudad de Acre, en el actual Estado de Israel, último bastión cristiano en Tierra Santa. El día 28, los cristianos se rendirán y los supervivientes de las órdenes militares se refugiarán en la isla mediterránea de Chipre. Esto ocurrió hace 735 años y esto marca el final de la época de las cruzadas, de ese intento de la población europea cristiana de recuperar los lugares sagrados del cristianismo y que, bueno, pues llevó a distintas guerras, no siempre demasiado bien enfocadas, pero que acabaron pues en 1200, en ese siglo XIII, a finales del siglo XIII, con la caída de Acre, hace 735 años. 1499, el puerto de Santa María. Vamos a nuestra ciudad protagonista de esta efeméride, porque desde el puerto de Santa María parte una flota de cuatro barcos mandada por Alonso de Ojeda y acompañado por Américo Vespucio y Juan de la Cosa. Llegarán a las costas de Surinam, explorarán el Golfo de Paria y la isla de Curazao y en determinado momento Américo Vespucio se separará del resto para seguir hacia el sur y ya sabemos que tanto uno como otro, tanto Juan de la Cosa como Américo Vespucio, cartografiarán lo que hasta entonces, bueno, no se sabía muy bien lo que era y resultó ser un nuevo continente, que sería la América, ¿no? Juan de la Cosa, una réplica de su mapa, pues se guarda aquí, donde se graba este programa en la biblioteca, aquí en la calle Virgen de los Milagros. Y bueno, esto es uno de los llamados viajes menores que se hicieron en América en esta época a partir del descubrimiento de 1492. Se habla de los viajes menores, ¿por qué? Porque en estos viajes no está Colón, no, más que nada. De hecho, la expedición de Alonso de Ojeda va a llegar a la isla de la Española y ahí va a tener problemas con los seguidores de Colón y demás, donde va a haber trifulca, va a haber un poquito de jaleo y va a hacer que bueno, los barcos vuelvan precipitadamente al puerto de Santa María. Bueno, pues tal día como hoy se produce esa expedición de Alonso de Ojeda con Américo Vespucio y Juan de la Cosa hacia las Indias, hace 527 años. Y nos quedamos en las Indias, nos quedamos en este caso en Perú y bueno, una de las, quizá la rebelión más, el final de la rebelión más importante que se produce durante la colonia española en América. Porque en 1781, tras intentar, atento a lo que voy a contar, que no es muy agradable, tras intentar y no lograrlo, descuartizar vivo al reo, atando cada una de sus extremidades a sendos caballos, se decapita, ya porque habría que hacer algo ya con este hombre, en Cusco, en la ciudad sagrada de los Incas, en Perú, a Túpac Amaru. Túpac Amaru fue el gran rebelde que estuvo durante varios años poniendo en jaque a las autoridades coloniales en el Virreinato del Perú. Instigador de esta rebelión indígena, bueno, que la dimensión del castigo que se le da a Túpac Amaru indica lo peligrosa que fue esta rebelión. Los peruanos siempre han considerado a Túpac Amaru como un caudillo preindependentista, solo que en la mayor parte de los casos la población criolla no lo ha tenido tan cercano. Más bien un líder de tipo indígena, de las poblaciones quechua y aymara del Perú. Pero
tal día como hoy, hace 245 años, se ejecuta de esa manera tan cruel al rebelde Túpac Amaru. En 1804, en París, el Senado de Francia proclama emperador a Napoleón Bonaparte. Napoleón Bonaparte, que había ascendido durante la Revolución Francesa, siendo después del directorio uno de los tres cónsules, después cónsul vitalicio y su, digamos, jefe de policía, el gran creador del espionaje francés de esta época bonapartista, Fouché, pues le sugirió a Bonaparte que la mejor forma de apaciguar las conspiraciones que existían para acabar con su vida era transformar el consulado, este consulado vitalicio, en un imperio hereditario, de tal manera que el régimen no pudiera cambiar por la desaparición física del propio Napoleón. Y pues, parece ser que a Napoleón pues, le gustó la idea y de hecho fue coronado y mandó llamar al Papa para coronarlo en Notre Dame después de esta proclamación por parte del Senado francés en tal día como hoy, en 1804, hace 222 años. Bueno, pues en el municipio de Quinojomo, en Nicaragua, nace Augusto César Sandino en un 18 de mayo de 1895. César Augusto Sandino es una figura muy importante para Nicaragua, un mito casi de la segunda independencia de Nicaragua, porque será un gran patriota y revolucionario para la nación centroafricana, líder de la resistencia contra el ejército de ocupación estadounidense, que los Estados Unidos ocuparon en los años 20 del siglo XX, Nicaragua, y luego después siguieron manteniendo su influencia en la política, quitando y poniendo presidente. Y mientras tanto, Sandino, primero desde la propia Nicaragua, luego después desde el exilio en Guatemala y México y vuelta a hacer la guerrilla en Nicaragua, se opuso a ese intervencionismo norteamericano desde posturas nacionalistas y antiimperialistas. Finalmente, será ejecutado, y no por un norteamericano, sino por alguien puesto por los estadounidenses, el general Anastasio Somoza, cuya familia va a gobernar de manera dictatorial en Nicaragua, hasta que aquellos que se llevaban el nombre de Sandino, los sandinistas, el Frente Sandinista de Liberación Nacional, gane la guerra y la revolución y llegue al poder en 1979. Por eso es tan importante la figura de Sandino para el país hermano centroamericano de Nicaragua. Bueno, pues nació Augusto César Sandino hace 131 años. Y hace 106 años, justamente en 1920, nace en Wadowice, en Polonia, el futuro Papa Juan Pablo II. Juan Pablo II, cuyo pontificado, que se desarrolló desde 1978 a 2005, un pontificado largo, se desarrolló justo en una época histórica muy importante, con el final de la Guerra Fría y el desmembramiento del bloque soviético, en el que él vivió durante tantos años en su Polonia natal, y que fue un papa muy carismático. De hecho, ya lo subieron a los altares, ya es santo. Sufrió incluso un atentado y fue un papa muy viajero. Estuvo en los cinco continentes y no sé qué países le quedarían por visitar. Y que fue muy importante para la Iglesia en una época tan importante como esos años finales, ese cuarto final del siglo XX. Bueno, pues hace 106 años nació el Papa Juan Pablo II. Y en 1944, en el marco de la Segunda Guerra Mundial, se da, un tal día como hoy, el final de una batalla muy importante y que es uno de los clavos que se le clava ya al Tercer Reich, indicando ya que está en franca retirada, cuando ya la guerra pues está cambiando las tornas. Y es que en 1944, en Montecassino, en Italia, curiosamente se ondea la bandera polaca, la bandera de los polacos, porque fueron unos soldados polacos
los primeros que entraron en la abadía que está ahí en ese monte tan encrespado, que defendían paracaidistas de la Luftwaffe alemana. Bueno, pues esa bandera polaca ondea sobre las ruinas del antiguo monasterio, que ha sido símbolo de la resistencia alemana desde comienzos de ese año 1944. Hay que tener en cuenta que esto se produce un mes antes, un poquito más así, unas semanas antes del desembarco de Normandía. Mientras que las tropas británicas toman el control de la ciudad de Casino a los pies del monasterio. Este era el tapón que tenían las fuerzas aliadas en su ascenso por la península italiana. Se lo encontraron. Ese fue ese tapón que ahora mismo se destapona y consigue el avance aliado desde el desembarco en Sicilia, que se había producido unos meses antes. Esta victoria aliada llega 4 meses después del primer asalto de Monte Cassino en enero, y que les cuesta ese esfuerzo tan grande para poder destaponar, como hemos dicho antes, el ascenso de las tropas aliadas por la península italiana. Bueno, pues esta batalla se produce hace 82 años, en 1944. Y bueno, después de esta efeméride, vamos a hablar de una curiosidad histórica muy, muy interesante y sobre todo muy graciosa, y que además indica lo inútil que puede ser algunas veces el empleo de las armas y la guerra. Ahora me explico, ahora me entenderán. Vamos a hablar del ejército que perdió una batalla, y perdió la batalla, contra unos pájaros. La Emu War. No sé si habrán escuchado hablar alguna vez de un ejército que se enfrentara contra unos animales, y no solamente se enfrentara contra los animales, sino además perdieran la guerra. Bueno, pues en 1932 el gobierno australiano declaró literalmente la guerra a los emús, unas aves gigantes similares a los avestruces. La situación era absurda, algo absurdo, pero tenía su base real. Tras la Primera Guerra Mundial, muchos veteranos recibieron tierras agrícolas en Australia Occidental. Sabemos que Australia es un territorio que es poco poblado, con poca densidad de población. Y el problema llegó cuando miles de emús comenzaron a invadir los cultivos durante sus migraciones, destruyendo cosechas enteras en plena Gran Depresión, en una gran época de crisis mundial. Pues los granjeros no se les ocurrió otra cosa que pedir ayuda al ejército. Y el gobierno envió soldados armados con ametralladoras. Y la idea era sencilla: eliminar a las aves rápidamente y sin contemplaciones. Pero la realidad fue muy distinta. ¿Por qué? Porque los emús se movían en pequeños grupos, corrían a gran velocidad, se dispersaban con facilidad. Los emús parecían haber aprendido tácticas de guerrilla urbana, aunque nos dé la risa, pero parecía, vamos, perfectamente, la estrategia perfecta para no ser visto, ser rápido, atacar y huir rápidamente, el elemento base de la guerrilla. Y las ametralladoras se encasquillaban, los disparos fallaban, las aves parecían organizarse para escapar. Todo muy loco, todo muy, muy absurdo. Un comandante incluso llegó a decir que si Australia tuviera una división militar formada por emú, sería invencible. A lo mejor, como siempre, habría que aprender un poquito más de la naturaleza. Y pues tras semanas de operaciones, miles de balas gastadas y, sobre todo, un inmenso ridículo, el ejército se retiró y oficialmente los emús ganaron la guerra. Así que cuidadito a quién le declaramos la guerra, porque si un emú es capaz, un grupo de emú es capaz de vencer a un ejército occidental y armado al occidental, pues a ver qué nos puede pasar. Lo absurdo de la guerra. Las guerras son todas absurdas y trágicas, y esta, por lo menos, pues nos ha sacado una sonrisa. Y bueno, terminamos nuestro programa de hoy de Tiempo de Historia con esta anécdota tan, tan simpática, y como siempre, pues nos despedimos con una cita. Y la cita es la siguiente: el hambre no entiende de ideología. Miguel Delibes. Y hasta el próximo programa.

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Pues aquí estamos en el rompeola y comenzamos el rompeola, pues el rompeola del Monkey. Hoy me he traído chuleta, me he traído el iPad, tengo el móvil, en fin, tengo todo porque como vamos a estar ya por el Monkey, estamos a un mes, un poquito más, y ya pues toca empezar a conocer los grupos que van a tocar en el próximo Monkey Weekend. Y bueno, pues así vamos a estar hoy en el rompeola. Lo primero que vamos a hacer es poner un resumen, un video resumen con una canción de Helicóptero Boom, que es cortita, nos sirve como cabecera de entrada, nos calienta el ánimo para el Monkey y es un resumen de ese Monkey Week 2025, que por fin volvió al puerto de Santa María. Y ahora lo que viene es el Weekend, que es la versión corta. Pero de eso vamos a hablar ahora un poquito más. Venga, vámonos con ese vídeo de resumen.

Buah. A que entran ganas de Monkey, a que sí, viendo esto. Pues todo eso era el Monkey 2025, Monkey Week, el grande que se celebró en nuestra ciudad después de un exilio de muchos años. Pues yo no me acuerdo cuánto, desde el 15 hasta el 26, ¿no? O fue desde el 16 hasta el 26, bueno, no lo sé. Pues no sé si son 9 años o 10, bueno, en fin, son un montón de años. Y por fin venía el gordo, el grande, al puerto de Santa María con todas sus actuaciones, con todos sus programas, con todas sus jornadas, en fin, conferencias, todo lo que tiene el Monkey original. Y tuvimos la oportunidad de disfrutar y hemos visto en ese vídeo corto un montón de personajes del Monkey, que están casi todos los Monkeys. Y sobre todo lo que se puede observar y ver, que está como fue, la cantidad, lo bien que la gente se lo pasa y los escenarios, lo bonito que son, ¿no? Qué maravilla el Monkey en el puerto de Santa María con todos esos escenarios que tiene nuestra ciudad para celebrar el Monkey. Bueno, lo primero vamos a hacer, y Dani, hay por ahí una cabecera que me gustaría que fueras poniendo de vez en cuando, como tú quieras, la he titulado como vídeo 2, pero eso es. Y aunque me tapa a mí la cara, pero se ve Monkey Weekend 2026, los días 26 y 27 de junio en el puerto de Santa María. Y eso es la próxima cita. Y bueno, el programa lo hemos empezado con ese vídeo que hacía homenaje y que hacía un poco la introducción al Monkey. Y lo hemos hecho con un grupo que se llama Helicóptero Boom. Bueno, la canción era de Helicóptero Boom, que es una formación sevillana. Que bueno, que tiene un poco un sonido que de ida y vuelta, de guitarras afiladas tipo Dinosaurio Junior, y esa actitud punk que le gusta a esta gente, que son Mario, Julia, Berta, Marcos y Adriano. El primer álbum que ellos sacaron se llamaba Álbum, y ahora estaban liados, me parece, que con Paco Loco preparando algo importante. Así que lo que vamos a hacer es irnos a Helicóptero Boom con una canción que se llama Una Fumeta.

0: Helicóptero Boom. Oye, tengo que preguntarle a mi amigo Santi Ponga, que es un fanático de los Dinosaurios Juniors, si estos Helicóptero Boom les apasiona. Bueno, tengo dos invitados que creo que ninguno de los dos van a estar hoy en la antena. O sea, porque María Villa, que está en Granada, me escribe que tiene un problema que le hace, bueno, no es que le hace, que creo que le tengo que dejar libre, o sea, no la tengo que forzar porque se ha tenido una cosa con su padre, en fin, un accidente de tal, una cosa tampoco muy grave, pero oye, creo que la salud es lo primero y creo que es mejor que esté pendiente a lo de su padre que está pendiente aquí a hablar ahora de otras cosas, ¿no? Así que María Villa, pues a lo mejor la semana que viene, pues está otra, con nosotros, ya está, no pasa nada. Así son las cosas. Y el segundo invitado, que yo quería que entrara pues un poquito más tarde, que es Nono Moreno. Yo creo que va a entrar, pero Nono es Nono. Y los que le queremos mucho, pero mucho, mucho, como yo, que quiero mucho a Nono y lo admiro mucho, pues si entra va a ser un honor y un placer y lo vamos a disfrutar. Y si no entra, pues seguiremos queriéndolo igual porque para eso es Nono, Nono Moreno. Y no hay más, ¿vale? De todas maneras, con él vamos a estar al final del programa porque vamos a tenerle con una cosa, vamos, un vídeo que hemos preparado de cosas de él, que contaré casi al final. Si Dani quiere, y me pone otra vez lo del Monkey, cada vez para que no se me vea tanto a mí, y aparezca por ahí eso del Monkey, que la gente que nos vean por YouTube no se pierdan el Monkey Week, porque lo que voy a hacer un poco es, además de ir poniendo música de los grupos que van a estar sonando en el próximo weekend, pues también vamos a hablar de ese festival, ¿no? Porque mucha gente dirá, bueno, pues si habéis tenido un Monkey en noviembre, ahora otro Monkey. Bueno, os cuento. Cuando se fue el Monkey Week, el grande, a Sevilla, allá por el 2015, el primer año nos quedamos sin nada. O no sé si había. Yo creo que nos quedamos sin nada el 16. Después en el 17 se organizó algo. Pero bueno, es cierto que apareció una versión corta del Weekend, que se le llamó Weekend. Entonces, el grande, pues tiene como 90 conciertos, en fin, actuaciones, tiene las jornadas, tiene todo. Y el Weekend, pues es una versión reducida que encaja perfectamente aquí en nuestra ciudad, sobre todo cuando venías de vivir el Monkey de Sevilla. El Monkey de Sevilla en los primeros años estaba más recogido, ¿no? Tenía una zona que era la plaza, la Alameda de Hércules y una serie de sitios, ¿no? Que bueno, eran más grandes, el espacio era más grande quizás que el del puerto, y tenía un público mucho mayor, más cosmopolita, es Sevilla, comparado al puerto, y bueno, y había más distancia, pero yo no sé, creo que al principio sí que los fans del Monkey pues disfrutábamos con Sevilla. Después vino un poco de hartazgo. Yo nunca me cansé del Monkey de Sevilla, la verdad. A mí me gustaba que hubiera las dos versiones, pero eso soy yo, no tiene nada que ver con los demás, ¿eh? Y como digo, empezó a ampliarse más, a irse mucho más lejos, a irse a la Cartuja, a reducir, bueno, zonas a estar muy dispar, ¿no? Las distancias eran enormes, tenías que estar moviéndote en taxi, en Uber o pegarte una paliza andando, la mayoría de la gente, y perderte muchísimas cosas, porque además es Sevilla y hay muchas colas y hay mucha gente, y entonces, incluso te quedas disperso, porque muchas veces dices, bueno, pues mira, aquí hay un bar, me voy a quedar en la Alameda de Hércules, que los cubatas tampoco están tan caros, ni las copas, ni nada, y aquí me quedo con cuatro colegas y me quedo charlando toda la noche del Monkey y después ya veré un concierto. Bueno, te has perdido un montón de cosas. Eso es lo que cambiaba en el puerto, ¿vale? En el puerto, cuando tú llegabas al Weekend, te lo veía todo mucho más reducido. También de 90 pasamos a 30, a 20 y tantos conciertos, y los espacios eran mucho más cercanos, por lo cual no te daba tiempo de perderte en un bar, sino que te quedabas en todos los conciertos y no parabas, ¿no? y hacía que el weekend fuera pues como mucho más intenso, para mi modo, a mi modo de ver. Todo esto a mi modo de ver. Bueno, pues esa es la diferencia del monkey grande, el week, y el weekend, que es el pequeño, que vamos a vivir las próximas fechas. Grupo, pues lo que voy a hacer es poner, por ejemplo, Corte, que es otro de los grupos, es Gonzalo Barbero. Voy a leer el mensaje que me ha escrito Nono, a ver si está disponible. Y nosotros nos quedamos con este grupo, Gonzalo Barbero, Corte, otro de los grupos, otra formación, otro artista, que va a venir al Monkey Weekend del próximo mes de junio. Vámonos con él.
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0: Recuerden, si no les gusta el pasado de su ciudad, ignórenlo.
1: Where they used to take all the political people, and they will kill people here. They will kill and torture people here. They haven't explained that to you. No, not anymore. It's been 50 years, but you can't see anything. There is nothing explaining what this used to be. They haven't explained it to you.
2: Claro, era el corte, alegría de la mala sangre. Bueno, pues ahí quedó su propuesta. Vienen al weekend, ¿eh? Así que nada, cada cual que diga lo que quiera, eso es lo importante. Bueno, seguimos en nuestro programa, en el Rompeola de hoy, seguimos en el Monkey. Y vamos a con otra banda de las próximas que estarán en el weekend, vamos a escuchar a Construimos Escaleras. Cortina Hogar es el tema que he elegido y pues también es otra aproximación de otra de esas bandas interesantes que podremos ver en el Festival Monkey Weekend en el próximo mes de junio. Así que Dani, cuando tú quieras, tenía cabecera de este un corte, ¿no? Para de Construimos Escaleras, ¿no? Ay, mírala.

0: Nos vamos a publicidad. Volvemos enseguida.
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Bueno, pues seguimos presentando el evento de junio, el Monkey Weekend, que será el 26 y 27 de junio en el puerto de Santa María, con grupos como Cerbatana, Q, San Isidoro, Construimos Escalera, que hemos puesto, acabamos de escucharlo, Teo Lucadamo, un habitual de los Monkey, Pies Torcidos, Corte, Mala Gestión, María Marín, Los Ripples, Hogar, Los Disgustos, Yo Somo, Helicóptero Boom, Orina, Quique Gallo, Los Jaguares con su karaoke, Kiliki, Azuleja y Alavedra. Bueno, algunos han venido y otros ya hemos puesto alguna cosa. Bueno, mira, de todo del cartel, que bueno, que es el que es, y siempre encontraremos cosas que serán muy interesantes y otras que bueno, pues no dejarán, o sea, no nos acabarán de satisfacer todo lo que queríamos. En fin, el Monkey es como es. Nadie ha dicho nunca que te tenga que gustar entero y ni siquiera que te tenga que gustar algo. En fin, es un festival donde se muestran muchas bandas y se muestra una forma de música que es la que es, y que tiene ya, pues yo creo que empieza a tener como un, bueno, que nos gustaría a muchos que fuera como un sello propio, ¿no? Un carácter propio, pero bueno, es más amplio todo ese concepto. Vale, a ver, me enrollo mucho. Lo que quiero decir que hay un grupo que a mí me parece interesante. Se llama, tiene un nombre muy feo, se llama Orina. Pero bueno, a mí me parece interesante esta propuesta, ¿eh? Lo que vamos a escuchar se llama Moreno Albañil y ahí va, Orina.

Sí, me gusta orina, ¿eh? Y me gusta tanto que voy a hacer una cosa, Dani, si está puede hacerse. Me voy a saltar el vídeo que viene, siguiente, y me voy a pasar a otra vez pues eso, a orina, que viene una canción que se llama Salud, Dinero y Amor. Y como digo, es que a mí este grupo me parece interesante. No sé qué.

De Málaga. En Málaga viene Orina y pff, son buenísimos. Me parece un grupazo, ¿eh? Una auténtica barbaridad esta banda con la que podemos disfrutar enormemente. Dani, ¿sabemos algo de la conexión con el invitado? Ah, ¿lo tenemos ya? Bien, bien, bien. Pues entonces ponemos otra vez lo del Monkey, ¿no? Para que la gente no se olvide que ya estamos en el Monkey, que tenemos un mes por delante para hablar del Monkey Weekend, la fecha 26-27, junio, Puerto Santa María, como siempre, y es el Weekend, el chico. Así que recordad que el programa ya es Monkey Weekend, desde ahora hasta el Monkey, y en el Monkey haremos algo, claro. Todavía no sabemos el qué ni cómo, pero estaremos y haremos algunas cosas y bueno, en fin. Pues vamos a hablar con uno de los dos invitados, el que ha podido conectarse. El primero hemos dicho que tenía un problema familiar que tenía que resolver y era, yo creo, más importante eso. Y tenemos a Nono Moreno, nuestro queridísimo Nono, que no lo veo. Lo tenemos ahora.

0: Bien, bien. ¿Qué tal? No, no, ¿cómo andas?
1: Hola, buenas tardes.
0: Bien,
1: ¿Qué
0: hombre.
1: tal? José Luis, Juan Luis.
0: Como tú quieras, Mo, Juan Luis, lo que a ti te guste más.
1: Vale.
0: ¿Qué tal? ¿Estabas haciendo algo? ¿Estabas ahí montando algo? Pues sabemos que haces cosas de cine, haces música electrónica.
1: Ya.
0: ¿Estás con el jazz también? En fin, eres ahora mismo
1: Ya.
0: un... Dime, ¿qué estabas haciendo?
1: Bueno, respecto a lo que estaba haciendo ahora, en realidad era aprovechando que me he enterado hace poco que era por cámara, que no era una conversación telefónica, para preparar un poco dónde podía llegar la señal. Y ya que hemos estado este fin de semana, que es de lo que vamos a hablar, supongo, hemos estado este fin de semana en el Stardust con la Jam de electrónica. He aprovechado para ir sacando los cacharros y poniéndolo de nuevo en su sitio, aquí en el centro de operaciones, por llamarlo de alguna manera.
0: Muy bien, bueno, pues vamos a empezar a hablar de eso que ya lo vi. No lo he visto en directo, yo te vi la primera vez, hice unas fotos cuando estabas tú con Hilde y teníais un tinglao que era, vamos, espectacular, que era una locura, de cables, de chisme, bueno, una cosa monstruosa. El otro día sí que vi, y es lo que vamos a poner al final del cierre del programa, una sesión cortita, unos 9 minutos, yo la he reducido porque no me podía extender tanto. Y he visto algo que me ha sorprendido enormemente. ¿Qué es lo que veo? Ahí veo a Marta, por ejemplo, tocando una batería electrónica, ¿no?
1: Ah,
0: Es
1: la conoces.
0: sí, la chica que toca, bueno, la he visto en la Jam de Blues y además sé que está tocando en un grupo de, bueno, que antes estaba afincado en Puerto Real, viene de Sevilla, en fin, una chica que, bueno, sí, te conozco a ti, conocí a ella, de allí el que no conocía era el guitarrista, que no sé quién es.
1: Manu.
0: Manu, pues...
1: Manu estaba tocando, creo, ese día, por lo que me cuenta, entiendo que era Manu el que estaba tocando la guitarra. Que vienen en pareja, por decirlo así, él con Marta, son
0: Vale,
1: amigos.
0: espérate. Entonces, todavía esto es más gordo lo que hemos puesto, lo que vamos a ver. Porque Manu era el guitarrista de Los Melocos. ¿A que eso no lo sabías tú?
1: Vale, bueno, no, pero no me sorprende, porque por lo que he estado hablando con él, lo que hemos intercambiado de nuestras vidas personales, por decirlo así, porque como puedes entender, nos intentamos limitar o centrar, no es que lo intentemos, sino que no tenemos mucho margen para hablar de otro tipo de cosas, salvo
0: Sí.
1: de la Jam, pero por lo que él me va contando, sí que sé que tiene su trayectoria musical y conoce aquí a algunas personas del puerto que también tienen sus proyectos musicales.
0: Bueno, la cuestión es que Meloco fue una banda que surgió me parece que yo me acuerdo, en los años a principios de los 2000, algo así, ¿no? Y es una banda local que de buena primera hizo dos o tres conciertos por aquí, los descubrió el tío de Don Algodón, que no me acuerdo ahora cómo se llama, se lo llevó a Sony y desde ahí se expandió a toda España y fue un bombazo con una canción que hicieron éxito. Llegaron a ser, creo que número uno en España y tal. Bueno, fue
1: Entiendo.
0: un auténtico pelotazo. Y era una banda de estas juveniles, donde estaba Jaime, los Alcina, eran gente todas de Bar de la Grana, muy jovencita, Manu también era allí, y de buena primera, pues pasaron de estar en Bar de la Grana, allí, como todos nosotros, a estar lo podías ver en un programa de un late night de la noche, como podía ser lo de Sálvame o cosas de estas, ¿no? O sea, espectacular, los tíos pasaron. Pero ahí se quedó la aventura de Meloco, ¿no? Después desapareció. Siempre me habían dicho a mí que Manu era el más músico de todos ellos, ¿no? Y el que tenía más inquietudes musicales y todo eso. Y el otro día, cuando veo el vídeo este que he puesto, pues yo noté que, bueno, me llamó muchísimo la atención la manera de tocar de Manu. Con Manu he hablado yo para hacer un especial Meloco. Así que bueno, que eso es una cosa que tenemos ahí pendiente. Pero bueno, ahí está Manu, Marta, ¿y quién más estaba además de tú y...
1: Bueno, no sabría decirte porque ellos han venido. Manu es el que más está colaborando en la Jam estas últimas semanas. No sé si estaba por ahí Mariano también con el
0: Mariano
1: piano.
0: estaba, sí estaba,
1: Con
0: sí
1: Mariano
0: estaba.
1: con el piano. Sí,
0: Sí.
1: exactamente. Pues entonces sí, ya localizo qué día era. También ese día justo apareció en el último momento un chaval que viene de Cádiz, Paco, no sé cómo lo llaman, pero también está liado ahí con su rollo sampling, sampler, sí. y se apuntó a la fiesta, por decirlo así. Es lo que puede pasar en nuestra Jam, que está, en principio estamos muy abiertos, totalmente abiertos a la fusión, a las colaboraciones, y ese día apareció el... Ahora hemos, de hecho, hemos pasado, creo que a una nueva etapa de la Jam. Ahora ya tenemos hasta una pequeña lista de normas y de consejos para posibles participantes.
0: Vale, porque, mira, hemos visto las Jam de jazz, que son complejas, para la gente que saben o no sepan del tema de jazz, pero bueno, también las vemos. Estamos viendo las Jam de blues, que están funcionando muy bien, y claro, lo más insólito es una Jam de electrónica. Entonces, ¿Cómo podemos participar? Yo tengo una idea que ya te la comenté, que a lo mismo la hacemos algún día, pero uh-huh. una persona que nos escuche, ¿qué tiene que hacer en una jam electrónica? ¿Cómo participa?
1: Vale, esa es la pregunta del millón, creo que se diría, o algo así. Claro, porque mira, te lo voy a poner hasta más difícil, o quizás más fácil, mejor dicho, porque creo que ni siquiera estamos hablando de una jam. Fíjate.
0: Entonces,
1: mira, ¿cómo? Sí, lo que quiero decir con esto es que las jam en las que yo también tengo experiencia, sabes que voy a la de los sábados mayormente y a los jueves estoy yendo también a participar, no siempre, pero entonces, claro, sé cómo funciona por dentro. La jam, como casi todo el mundo entenderá, pues eso, hay unas referencias mínimas de música, suele haber una lista de temas estándar en el caso de las jam de jazz de los sábados. Claro. En el caso de blues hay unos temas súper clásicos que la gente suele aprender cuando empieza a tocar blues, etcétera. Y así en todas las jam. Entonces ellos tienen una referencia, la mayoría de las jam, por no decir todas, en realidad todas, en las que yo estoy participando, de las que estamos hablando, los músicos se preparan los temas, se preparan los temas que van a tocar, más o menos. En todo caso, por no decir, la mayor de las veces también tienen el recurso de tener delante de ellos el pentagrama, la composición, ¿cómo se diría? Las notas que tienen que más o menos seguir, aunque haya una variación de escala, etcétera, teoría musical. Como digo, siempre hay unas referencias y siempre tienen algo de lo que por lo que tirar. En principio, las jam que estamos haciendo en los domingos, yo suelo decir de broma que es la jam más psicodélica de todas las jams, pero ya te digo, ni siquiera estaría en lo cierto porque también estoy poniendo en duda que sea una jam. Me refiero precisamente a eso, a que nosotros no llevamos nada preparado. No hay absolutamente nada preparado y la corta historia de lo que llaman música electrónica, que esto también es un concepto demasiado amplio, pues como acabo de decir, es muy corta y aunque a ti te guste Daft Punk o te guste Kraftwerk o te guste Prodigy, pues eso, no vas a ir allí, no te vas a presentar diciendo vamos a interpretar un tema de Daft Punk. Ajá, puede que eso suene un poco, a Daft Punk, a Kraftwerk o a Alan Parsons Project, pero no, estamos desde cero, no suele haber nada.
0: El otro día lo que yo veo es que empieza pues con el sonido de la batería, empiezan unos samples, en fin, empieza a hacer cosas hasta que Manu toma la guitarra y empieza a guitarrear con una guitarra muy afilada que a mí pues me recordaban o me podían... A mí, no digo que sea correcto, pero me retrotraían a un sonido como tipo Pink Floyd, entre ese sonido electrónico, había como unas voces a fondo. Sí, a mí me pareció brutal. Bueno, aparte también ponéis una pantalla con vídeo detrás, ¿no? Que eso lo montarás tú también, ¿o no? Hay una proyección, ¿no?
1: Sí, en cuanto a la guitarra, como te he dicho al principio de la entrevista, de la conversación... Estamos abiertos a una fusión absoluta. Por allí se presenta a veces Lilian Delgado, que es poeta, ha escrito, es bastante conocida aquí, al menos de manera... Entonces, ella a veces recita, ¿no? Con esto haces una idea de lo abierto que estamos a cualquier tipo de fusión. Como te digo, ese fue el primer día que apareció Paco, que venía de Cádiz, que venía con su rollo sampling, que no se podía siquiera sincronizar al resto del sistema, que preferentemente pueda... en lo conveniente, vaya, eso ayuda mucho a que si somos 5 personas, pues que todos vayamos a tiempo, pero esto es relativo, y él ni siquiera estaba sincronizado. En ese momento yo estaba todavía preparando cosas, ese día fue uno de los que hubo más jaleo, por diferentes razones, entre ellas las proyecciones a las que ahora iré, y entonces lo que hizo Manu en ese momento fue adaptarse precisamente a unos sampling con una percusión, una ligera percusión que había ya, que estaba proyectando, reproduciendo Paco, y que Marta a su vez seguía con su batería electrónica de manera en vivo. Entonces, bueno, hay ese trocito, creo que es al que te refieres, estaba ahí Mariano exactamente, y no sé si tuvo algo que ver que Manu y yo, pues eso, a medida que vamos colaborando juntos, pues intercambiamos información, charlas. Poco antes se habló de Brian Eno, un día antes, algunos discos que tiene muy interesantes, con mucho guitarreo. El caso es que eso, él va cambiando los instrumentos que se van a traer, que por cierto, no sabía yo que estaba trabajando con alguien famoso, cuando me has contado todo ese background de Manu, lo digo un poco en broma, pero pero es así, yo no lo sabía.
0: Sí, puede ser uno de los músicos más conocidos. Bueno, su
1: pues no querido,
0: es la
1: no,
0: que es. Ya, no, lo que pasa es que el tío es súper modesto y además muy, muy... o sea, que no quiere que se hable... Bueno, no quiere, que no suele hablar nada de eso, pero...
1: Yo no creo que
0: hay muy poca gente que hayan tocado en tantos sitios como han podido tocar esta gente de los Melocos, ¿eh?
1: Ya, bueno, pues ya te digo, las colaboraciones son de lo más variopinta, unos vienen de un sitio, otros vienen de otro, ¿sabes? Por supuesto, Alfonso, que es uno de los dueños del Stardust, es el que realmente nos permite, y Jesús también, por supuesto, pero la idea de la electrónica, hacerla en el Stardust, viene más bien de parte de Alfonso, y que sabemos todos que es un músico de alto nivel, vamos, al menos la teoría que tiene, bueno, y en la práctica. Entonces, claro, estamos esperando, de hecho, a ver si en verano, que está un poco más libre, a ver si se puede apuntar a más jam, ¿no? Y el tema de las proyecciones, pues sí. Como has mencionado un poco al principio, ya sabes que a mí me interesa mucho el cine, el lenguaje audiovisual, la narrativa cinematográfica. Entonces, pues eso, es un ambiente ideal, por decirlo así, porque la música la mayormente es instrumental, no hay imágenes en ella, como sí puede haber en la mayoría de las canciones, que tienen, pues eso, son imágenes al fin y al cabo, la letra cantada. A mí personalmente me gusta mucho el tema de acompañar con visuales ese tipo de música, así que era 2 + 2 = 4, ¿no? Por decirlo así. Entonces, siempre que podamos, vamos a intentar acompañar con visuales, pero cuando haya muchos músicos, que yo pueda realmente diversificar mi actividad.
0: Bueno, lo que se ve y lo que se aprecia, pues la verdad, la imagen da un contexto todavía mayor, ¿no? A toda esa música, a toda esa experimentación que se está produciendo en ese momento ahí. Ahora veremos en esos 3 o 4 minutos que yo he seleccionado para poder disfrutar del final, en el cierre del programa. ¿Hay posibilidad de que el gran público de la ciudad, ya no en el Stardust, algún día os vea en algún otro escenario?
1: Bueno, eso no creo que lo pueda contestar yo. En principio no estamos trabajando aparte de ningún proyecto, o sea, simplemente nos reunimos allí. Obviamente tenemos unas mínimas conversaciones a lo largo de la semana, vamos intercambiando quizás gustos musicales, etcétera. Pero no, en principio no. Yo he conocido a Manu, que como te digo es el principal colaborador ahora mismo, junto conmigo, somos los que estamos los más habituales en las jam. Entonces nos hemos conocido allí, en el Stardust, ese sitio tan peculiar, ¿verdad? Además fue medio chiste, si él mismo te lo podría contar, que yo salí un poco desesperado, y esto suena un poco a locura, pero es así, ¿no? Yo salí un poco desesperado a la terraza preguntando, ¿alguien quiere colaborar con sus cacharros electrónicos en la jam electrónica? Tal cual, pregunté por qué no había gente, Alfonso no podía, y yo veía que podía ser motivo para que cortáramos, entonces no me gustaba la idea, pregunté eso en la terraza. Y un amigo de Manu dijo, él lo señaló, y Manu dijo, sí, a mí me gustan los cacharros, ¿no? Y a partir de ahí, ahí estamos, los domingos.
0: Ten cuidado que Manu, por ejemplo, es muy amigo, o bueno, conocido de Juan Antonio Mateo, el de Grabaciones Sumergidas. A ver si acabáis todo en Grabaciones Sumergidas, en algún invento de Juan Mateo, tú, Manu y alguno que otro más, y de ahí sale cualquier cosa rara, ¿eh? Que nunca se saben los caminos, todos los caminos llevan a Grabaciones Sumergidas aquí en el puerto, por
1: Bueno,
0: alguna razón.
1: ya te digo que no es una idea, pero me hace gracia el nombre que tiene porque de alguna manera nosotros estamos grabando las sesiones, como puedes ver en los vídeos, que suele tener una buena calidad de sonido porque grabamos aparte el sonido y luego sincronizamos con la imagen. Y de alguna manera el Stardust es un sitio sumergido, así que
0: Sí.
1: estamos haciendo grabaciones sumergidas allí también, ¿eh? De
0: Pues
1: alguna
0: nada, pues
1: manera.
0: nada. Hay que tirarle el guante a Juan Antonio Mateo, que seguro que cuando os vea alguna vez va a flipar porque es un tío con una mente y con un tic musical amplio, amplio, amplio y maravilloso además. Bueno, no, no, no sé, espérate un segundo. Voy a preguntar. Tenía yo una pausa de publicidad que no sé si. Dani, tengo publicidad. ¿Ya no? Vale, y. Me queda solo un minuto para despedir a Nono y entrar con el vídeo de cierre, me imagino, ¿no? Vale. Vale. Bueno, pues Nono, me tengo que ir porque no me da tiempo a nada más. Voy a dejar ahí lo del vídeo de cierre, que es esa sesión que hemos puesto, la sesión número 7, me parece que cuenta, ¿no?
1: Sí, es la penúltima.
0: Exacto.
1: Sí.
0: Laboratorio sonoro en
1: Sí,
0: el
1: laboratorio.
0: Stardust.
1: Sí, por eso de lo de la Jan.
0: Qué bueno que yo, que es un placer tenerte en este programa. Cuando quiera, aquí siempre
1: Gracias.
0: te recibiremos y seguiremos pendientes a todo lo que estés haciendo y machacándolo aquí, por supuesto.
1: Bueno,
0: ¿Eh?
1: pues gracias, Juan Luis. Gracias por la invitación
0: Y nos vemos en la Jan del domingo, la próxima
1: enhorabuena.
0: vez.
1: Enhorabuena por el programa y eso. Allí estamos abiertos para visitas, por supuesto, los domingos a partir de las 8:30, 9.
0: Pues. Tengo que ir, te
1: Y
0: veo.
1: para colaboraciones. Muy bien.
0: Muy bien, muchas gracias. Pues nos vamos, nos vamos. Esto ha sido el rompeolas de hoy. No, me queda ahí lo de Nono, que quiero que se meta como sea, Dani. Y adiós. Venga, seguimos en el Monkey, cuidado.

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Hola, muy buenas tardes, bienvenidos al programa de Mar. Hoy miércoles tenemos, pues como siempre, a muchísimos invitados con historias muy bonitas que contar y sobre todo la actualidad del puerto de Santa María. Quédense, que comenzamos.

0: Pues ahora sí, que comenzamos y lo hacemos con Rosana Cabero, ella es presidenta de la Asociación de Vecinos Los Milagros y viene acompañada de María Luisa Lobón, que ella es vocal también de dicha asociación. Chicas, bienvenida.
1: Muy buenos días, muchas gracias por la invitación. Gracias.
0: Es la primera vez que tenemos nosotros el momento de hablar en tranquila, pues nosotros nos hemos visto en varias ocasiones, en varios eventos, pero bueno, es la primera vez que tenemos la oportunidad de hablar de la asociación, de cómo trabajáis en el barrio. Y sobre todo vamos a empezar hablando de una cosa de alegría que anima al barrio y que todos los años lo desarrolláis muy bien, más una cita ya esperada por los portuenses, que es la séptima en velada multicultural.
2: Exactamente.
0: Porque es que cuando ya nos enteramos de nuevo de multicultural, dijimos, mira, qué idea tan buena, tan bonita que habéis tenido. Y aparte ya hablamos de la séptima, o sea, que bien la habéis hecho cuando llevamos por la séptima, ¿eh, Rosana?
1: Pues la verdad que sí, mira, partiendo un poco de ese principio, el título negrillas y mayúsculas. ¿Por qué te digo? Porque es esto, es una fiesta multicultural donde los vecinos del barrio, que es una de las características de Los Milagros, es un barrio muy singular. Donde nos han acogido, pues somos vecinos de otros países que nos hemos asentado en la zona. Por X o Z motivo, lo único que nos ha trasladado a poder llegar a este tipo de evento es esto, la inquietud de compartir, de interactuar. Yo creo que el tema de la interculturalidad y la multiculturalidad va muy, muy bien para poder crear una sociedad más igualitaria, con mejores circunstancias de convivencia, porque no solamente estamos vecinos de otros países, de otras regiones, sino que incluso aquí mismo, dentro de Los Milagros mismo, están nuestros vecinos, por ejemplo, los gitanos, ¿sabes? Que ahí donde tú los ves son algo singular, pero todos y cada uno de ellos pueden aportar algo. Entonces, la velada multicultural ha nacido con ese objetivo, con esa inquietud de que entre vecinos, pues, para comenzar, nos conozcamos, conozcamos nuestros orígenes, interactuemos entre ellos y, pues, tú sabes que si hay música, hay comida y eso, pues, la cosa se aprende mejor y se relaciona con mucha más inquietud.
0: Y os esperabais todo el avance que ha tenido desde la primera velada, ¿no? Cuando dijiste, vamos a hacerla, vamos a plantearla, pero bueno, ya ha crecido y ya es un evento más dentro del puerto que es esperado.
2: Se esperaba porque desde el principio ha ido de menor a mayor.
0: Claro, por eso te he dicho que es que ha tenido una evolución.
2: Sí. Y ahora estamos encantadas con la séptima edición, la verdad.
0: Hombre.
1: Sí, la respuesta de la misma, desde los participantes hasta la gente que viene a visitar el puerto, que muchos vienen de otras zonas, porque les llama mucho la atención ese conjunto, haber podido concentrar todas esas culturas en un solo punto y que, ya te digo, que a través de la música, el baile y sobre todo la gastronomía, imagínate con lo que les gusta comer.
0: Sí, porque ahí, pues para las personas que aún no conozcan la velada, Rosana, ¿no? Y María Luisa, ¿qué se puede encontrar las personas durante estos días? Es el 27 de junio, exactamente, ya tenemos la fecha. Este año. ¿Qué se encuentran las personas que van allí? Porque hablamos de gastronomía, a ver, ponos un poquito la miel en la boca.
1: Pues mira, como comentarte, son 13 países, inicialmente hasta la fecha son 13 países que están confirmados con su participación. De estos 13 países, ya te digo yo que vas a poder compartir o disfrutar de su gastronomía dentro de, por ejemplo, Perú, un ceviche típico de allí, después de Bolivia, por ejemplo, un majaito, que es de la parte oriental, o un chicharrón. Por ejemplo, de Argentina, las empanadas, unas empanadas que gustan demasiado. Incluso ¿cómo se llama? El choripán, ¿sabes? Ahora de Marruecos tenemos los pinchitos, ¿sabes?
0: Bueno, para no perdérselo, ¿eh?
2: Los dulces de María Luisa, Ucrania, que son maravillosos.
0: Mira, como ha puntualizado aquí
2: lo
0: María
2: que más
0: Luisa.
2: Me gusta.
1: Es que tenemos de todo un poco y la verdad que está muy rica no solamente por la gastronomía, sino por ese interactuar.
0: También, ¿verdad? Porque unes a muchísimas personas de diferentes nacionalidades y que cada una con su experiencia, oye, pues te puede contar cosas interesantes, que al final es una convivencia, es una familia lo que estáis creando vosotros en la asociación.
2: Pues sí.
1: prácticamente lo que tenemos en la asociación es una familia, porque solo así se sobrevive a todo lo que pueda pasar. Tú sabes, en una familia tenemos que hacer de todo y para todo para seguir adelante. Y prácticamente la Asociación de Vecinos de Los Milagros somos eso, una familia. Y aquí llega, pues la cogemos de esa manera. Intentamos cubrir esas falencias. A veces en su mayoría tiene que ver con la soledad, porque ese es un detalle de nuestro barrio. Por eso la mayor parte de los componentes de la directiva y el entorno que colabora con nosotros son personas mayores, que al final necesitan un espacio para interactuar y sentirse que todavía pueden aportar, ¿sabes? Entonces eso es lo rico de aquello. Y ya te digo que dentro de lo que cabe, pues esta actividad de la velada multicultural ha nacido de ello. Muchos de los que participan prácticamente son o han iniciado siendo vecinos del barrio. Vecinos del barrio, sí. Por ejemplo, de Marruecos es nuestra vecina. Sí. De Ucrania también es nuestra vecina. Bueno, ahora ya se ha intentado hacer que crezca, ¿no? Entonces ya como persona tal vez puedes aportar algo, pero como organización, como asociación, eso crece. Entonces también, por ejemplo, Colombia viene representado a través de la Asociación Amazonas de Cádiz, ¿vale?
2: Sí.
1: Colombia, inicialmente con una compañera del barrio, de la zona, colombiana, pues ella, así la que ha empezado, por decirte. Y ya a través de ella, pues ha contactado con más personas de su mismo país para que también pueda aportar más, mostrar más de su cultura. Y es como hemos llegado a la Asociación Amazonas, que también participan con nosotros en nuestra velada. Lo mismo pasa con Perú. Por ejemplo, Perú tiene una anécdota y algo muy sentimental, porque ha sido el que de alguna manera nos ha dado la idea, nos ha solicitado un vecino más, en aquel momento, Roberto Ramos, que pues ahora está en la gloria del Señor, se ha ido. Se nos ha adelantado, pero por ejemplo este hombre era muy inquieto, muy preocupado porque esto de la cultura no se disipe, no se quede en el olvido. Él decía que la fortaleza de la multiculturalidad había que explotarla y que ya que estamos, él siempre tenía, al menos con los vecinos gitanos, era el tema de la caja. Esto es de Perú, esto no sé qué, esto no sé cuánto. Y cositas como eso, o sea, anécdotas que te quedan, pero gracias a esa iniciativa o esa inquietud o idea que nos ha dado. ¿Quién iba a pensar que vamos a la séptima edición?
0: Claro.
1: ¿Sabes? Y ha pasado por una pandemia.
0: Eso os iba a comentar, que después de la pandemia, a ver, no, notaríais también que la gente tenía ganas de interactuar, de participar, de hacer cosas, ¿no?
2: Sí, sí.
0: Porque nos ha cogido todo.
1: Sí.
2: A todo.
1: Por eso te digo, o sea, la pandemia ha sido un parón. Evidentemente, tomar muchas más previsiones a la hora de, como tiene que ver con la gastronomía y todo ese tema, pues muchos más cuidados, normas más específicas para evitar situaciones de contagio, cosas por el estilo. Pero pasando por ello, pues creo que lejos de disipar la idea, nos ha avivado el sentimiento de querer demostrar la fortaleza de la multiculturalidad y principalmente del barrio donde pues tenemos de todo un poco.
0: Claro.
1: Es un barrio muy singular, yo siempre lo digo. Para muchos a veces nuestro barrio es una zona no deseada, pero para quien lo vive, es verdad que no es una tacita de leche, pero yo creo que en ninguna parte del mundo, ¿sabes? Y en España mismo, de todas formas, nosotros dentro de lo que cabe, por eso nuestra asociación es fuerte. Es fuerte porque nos involucramos en las circunstancias, estamos a pie de cañón solicitando atención donde tengamos que ir. De ahí que, pues mira, nuestra cercanía con los concejales y el ayuntamiento es máximo porque siempre estamos tocando las puertas y pidiendo lo que necesitamos, reivindicando lo que realmente tiene que tener como prioritario en un barrio. Las atenciones, ya está. Mientras interactuamos de esa manera, a través de este tipo de actividades que en nuestro barrio prácticamente se ha llegado como a consolidar una de las top, porque cada barrio tiene una en especial. Y la nuestra ha quedado como sobresaliente esta. Sin quitar la que teníamos por la patrona, nuestra fiesta nuestra convivencia vecinal de los milagros
2: de septiembre.
1: Sí. ¿Qué pasa? Que hemos comprendido que para esa fecha pues hay muchas actividades a nivel local, entonces es difícil competir, hay que aceptarlo y hay que admitir. no por ello dejamos de pasar ese día. Nosotros tenemos una convivencia a nivel sí, mucho más
0: sí, y es verdad.
1: Pequeño. Uh-huh. Tenemos nuestro monolito allí de la patrona. Uh-huh. Pues le hacemos los honores y le seguimos pidiendo mucha fuerza para que nos ayude para, a, sí. a seguir adelante, para continuar en la batalla de la primera línea. Pues no se disipa nuestra idea, pero respetamos, de que comprendemos por eso de las dos actividades, pues en cierta forma nos hemos quedado con esta otra, que es la multicultural,
3: claro.
1: que también hay que decirlo, ¿no? Porque es la única actividad de donde podemos recaudar algunos fondos a través de una tómbola. Mira,
0: eso primeros... que yo quiero que me conté, ya ve que es lo que estáis organizando para cuando vayamos, ¿no? Promocionarlo, ¿no? Todo. Sí.
2: Bueno, pues yo soy la que llevo más o menos la tómbola ahora, sí. antes sí. ha sido compañeras mías. Nos dedicamos ya de ya.
0: Exactamente.
2: Llevamos un impreso donde se dice todo lo que se debe saber para aportar cada sitio donde vamos algo.
0: Ajá.
2: Cualquier cosita. Aunque sea pequeña, eso no sirve.
0: Que lo donen para la
2: que
0: tómbola.
2: Que lo donen para la tómbola. Y la tómbola es una serie de tickets y todos tienen premio. Unos más y otros menos.
0: Y otros menos, pero bueno.
2: Y a eso ver. Nos dedicamos a dejar las instrucciones y para que sepan que es para una entidad, que no
0: exactamente,
2: es
0: que no
2: es para cualquier cosa. Y después, pues, al tiempo cuando ellos nos llaman o nos mandan un correo o simplemente que yo pase de cuando vengo de la piscina, me pase por el negocio, les pregunto, ¿todos aportan claro. algo?
1: Sí,
2: y es una maravilla que el centro, nosotros vivimos en la afuera, reconozcan la labor que estamos haciendo y nos den una pequeña cosita.
0: Que participan, que sí, normalmente participan. Todos los años en la tómbola no habéis tenido problemas de participación.
2: No.
0: O sea que estamos ya desde aquí aprovechamos, hacemos un llamamiento.
2: Sí, por favor.
0: No, hombre, sí. Venga, por el llamamiento lo vais a hacer vosotras.
2: Pues sí, nosotros para nuestra velada multicultural necesitamos que nos apoyen desde los comercios del centro y alrededores también. Uh-huh. Y nada, y que estamos deseando de que no sepáis que nosotros estamos ahí para y por la velada multicultural.
0: Ahí está. ¿Eh? Y por los vecinos, prácticamente, que es las necesidades que tiene claro. la asociación y parte de necesidades que tiene
2: no,
0: la
2: sí.
0: asociación.
2: Ya Rosana dirá por qué hacemos lo de la tómbola.
1: Claro. Sí, porque lastimosamente de un tiempo a esta parte, no sé si para bien o para mal, pero bueno, las asociaciones de vecinos, como todo el mundo sabe, no tiene ninguna subvención, entonces se autofinancia con la aportación
0: de
1: mínima
0: de los
1: socios.
0: Vecinos.
1: Y como comprenderás, pues ya te digo, son personas mayores, tampoco les puedes pedir uh-huh. demasiado. Ya con que ellas estén y estén haciendo lo que pueden, aportan bastante. No lejos de ello, pues tienen un aporte mínimo que echan, sin embargo, pues no es suficiente
0: claro.
1: el mantenimiento de todo el año. Y pues para ello nos falta para seguro, para cosas que uh-huh. requiere una asociación para su funcionamiento, pues la tómbola nos permite recaudar fondos
0: Fíjate.
1: Y funcionar todo el año
0: claro.
1: con ese pequeño aporte de cada uno de los ciudadanos que nos llega, que de por sí lo agradecemos infinitamente porque se nota, es una semillita que ellos colocan allí en Los Milagros y va dando frutos, porque gracias a ello nosotros mantenemos la asociación abierta, las actividades uh-huh. funcionando. Es muy difícil porque hoy en día todo cuesta mucho, demasiado. Entonces, allí nosotros, así como te decía, que la mayoría de las personas mayores están por allí o nuestros vecinos son mayores, también tenemos el grueso de los pequeños.
0: Claro.
1: El grueso de los pequeños, que ahora no hay ludotecas en el puerto de Santa María, pues allí en la barriada de Los Milagros tenemos la obligación moral de tener actividades para los pequeños.
0: Uh-huh.
1: Actividades donde no solamente necesitas material fungible, sino también hasta la merienda.
0: Claro.
1: Están acostumbrados a que les des un zumo, una galleta. En su momento la vicuña había aportado demasiado con nosotros. Hemos trabajado bastante y gracias a la vicuña también Los Milagros ha estado sobreviviendo y ha vivido momentos de mucho placer y también de mucha tranquilidad a nivel económico, ¿no? Porque él fue el que a través de subvenciones o el mismo trabajo que han realizado ellos han contratado monitores, donde pues los monitores contratados no es lo mismo que el voluntariado,
0: claro.
1: que de por sí el voluntariado pues marca sus tiempos, marca su disponibilidad. Claro. No es lo mismo que una persona contratada. Uh-huh. De ahí que le decíamos a Javier Bello el reclamo que le hacíamos, por lo menos para nuestra ludoteca deberíamos de tener un monitor.
0: Claro.
1: Porque los niños necesitan atención.
0: Pero mira, al menos habéis tenido la... la reunión, por ejemplo.
1: Sí, no, en ese aspecto sí. También hay que reconocerlo. Nosotros
2: tenemos que darle las gracias.
1: No uh-huh. Tenemos inconveniente con Javier. Creo que de los concejales con los que hemos trabajado es con el que mejor nos entendemos. A veces uh-huh. También nos agarramos de los pelos.
0: Escucha, como todo, en las mejores familias pasan.
1: Pero nos comprendemos y, sí que tiene y se agradece el trabajo que realiza. El trabajo que realice. La idea, yo siempre lo digo, muchas veces a mí me dicen, ¿tú por qué agradeces si es su trabajo? Porque lo realiza en condiciones, ¿sabes? Y también hay que valorarlo, hay que decirlo. Uh-huh. Y cuando se equivocan, también hay que decirlo. Entonces, es lo que le estaba recalcando a él, que nosotros, por ejemplo, queremos... Yo por lo menos, a mí me hace falta una persona para que se encargue de los niños. Uh-huh. Me da igual, aunque unas horas a la semana, yo tengo tres horas ahora mismo, lunes, miércoles y viernes, y me cuesta la misma vida poder mantenerlo esas uh-huh. actividades. Claro. Porque ya te digo, no solamente son los materiales que a nivel económico ya cuesta, sino también la uh-huh. merienda. Tienes que pensar en que tiene que ser constante. Claro. Con los niños no puede ser un día sí y al otro no. Uh-huh. Porque comenzando por eso hay que educarlos. Entonces, para educarlos tienes que tener normas que sean consecuentes. Uh-huh. No podemos decir una cosa y luego hacer otra. Entonces, hasta el equipo de fútbol hemos dejado en stand-by por lo mismo, porque nuestra monitora voluntaria que uh-huh. hemos tenido en su momento, pues están trabajando.
0: Claro.
1: Entonces, a veces por el trabajo los voluntarios no pueden dedicarse al voluntariado. Y eso es lo que hace falta en los barrios, sobre todo en Los Milagros. Uh-huh. A nosotros nos falta gente que se implique, uh-huh. que trabaje con mucha inquietud y tiempo.
0: Hay tiempo, pues, Rosana, nosotros, María Luisa. Sí,
2: nosotros
0: sí,
2: los mayores tenemos tiempo, ajá. pero ya no tenemos capacidad. Ya estamos mayores.
0: Porque, bueno, pero con la energía que tenéis, que siempre
2: no, os veo. Energía no nos falta.
0: Ahí está, y con esa alegría con la que trabajáis, claro. En todo, poquito a poco, se va consiguiendo. Sí, sí. Y ahora nos centramos principalmente en esta velada, que es la séptima, que es el 27 de junio, que todo el mundo tiene que estar allí con vosotros, sí. apoyando esta sí. actividad, y sobre todo en esa tómbola que estamos hablando, señores, que tenéis que colaborar que con la tómbola, sí, con sí, ellas, por favor, que os lo sí. merecéis.
1: Todas las tardes, allí en Los Milagros, de 5 adelante, nosotros estamos para poder recibir sus donaciones o en su defecto que se ponga en contacto con cualquiera. También tenemos en el Facebook Los Milagros Vecinal, que nos escriban si nos pueden aportar, por más pequeño que sea, que sepan que eso es una semillita que va a permitir que Los Milagros siga funcionando.
0: Pues con eso nos quedamos. Muchísimas gracias a las dos. Sí, dime, María Luisa. Muy rápido, muy rápido.
2: Yo quiero dar las gracias a los socios y socias de la Asociación de Vecinos.
0: Hombre, por supuesto.
2: Que también aportan su granito de arena.
0: Y un granito, ¿eh? Que granito grande. Al final hacemos una montaña, ¿eh? Pues, chicas, muchas gracias a las dos.
1: Las esperamos el 27 de junio, el último sábado.
0: Hombre, eso, por supuesto, celebrando esa fiesta con vosotras.
1: Vais a viajar por el mundo sin salir del puerto de Santa María.
0: Mira, con esa frase nos vamos a quedar. Qué bonita, Rosana, te ha quedado, vamos. Pues muchísimas gracias. Ha sido todo un placer de hablar con vosotras.
2: Gracias.
0: Ya estaremos allí en la fiesta.
1: Muy bien. Os esperamos.
0: Y nosotros, bueno, vamos a dar una breve pausa aquí en el programa y enseguida estamos con todos vosotros de vuelta.

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0: Ya estamos de vuelta de publicidad. ¿Y con quién lo hacemos? Hoy es miércoles, ¿con quién nos toca hablar? Pues sí, lo habéis acertado. Con Lali Delgado, CEO de Mujer Nova. Lali, bienvenida.
1: Muchísimas gracias.
0: Y hoy nos viene acompañada de Isabel Crespo, esteticista. Isabel, bienvenida.
2: Hola, muchísimas gracias.
0: Es la primera vez que tenemos la ocasión de hablar con ella. Tú ya la conoces de tiempo, pero nosotros vamos a conocerla hoy, vamos a conocer su trayectoria y vamos a hablar del mundo de la estética, si os parece. Porque precisamente esta tarde tenéis un nuevo ciclo.
1: Tenemos un nuevo ciclo esta tarde a las 18 horas en el Hotel Campomar, que lo está organizando con mucho cariño y con mucha profesionalidad Alejandra Valencia. Desde aquí un saludo. Y lo tenemos todo preparado para brillar, para hacerla brillar a ella, porque ella es nuestra protagonista dentro de este ciclo de visibilidad empresarial, belleza, salud y bienestar.
0: Así es como se titula este ciclo. Bueno, Isabel, encantada, nerviosa para esta tarde.
2: La verdad es que sí, es un ciclo preparado con mucho cariño y espero que salga muy bien. Lo hemos preparado con Mujer Nova y la verdad es que tengo mucha ilusión.
0: ¿Cómo recibiste la propuesta? Pues tú eres la anfitriona de esta tarde.
2: Claro. Pues yo recibo la propuesta de manos de Lali. Yo siempre digo que Mujer Nova me ha abierto unas puertas enormes en mi vida. Cuando hablo con Lali y ella me ofrece pertenecer al foro de Mujer Nova, para mí fue algo maravilloso. Me encontré a mujeres que son emprendedoras, que son empresarias, que trabajamos en una y que lo hacemos todo dando visibilidad a cada una de nosotras en nuestro trabajo y en nuestra vida.
0: Sí, porque tú como profesional, ¿no?, de la estética, imagino que el bienestar va mucho más allá, ¿no?, de verse bien.
2: Totalmente. Yo siempre digo que si no estás bien por dentro, no estás bien por fuera, y que el interior es súper importante.
0: Hoy en día se habla mucho del autocuidado.
2: Sí.
0: Ya lo pregunto a las dos, pero principalmente también a ti, Isabel. ¿Crees que las mujeres realmente se dedica tiempo a ti misma, que es lo que nosotros venimos hablando semana a semana, que David siempre nos aconseja, tenemos que hacer un parón, tenemos que dedicarnos a nosotras, pero tú ya desde el nivel del mundo de la estética, ¿tú cómo ves?
2: Yo siempre digo que bueno, que nos cuidamos poquito, deberíamos de cuidarnos más. Vamos tan aceleradas, corremos tanto, llevamos tantas cosas que muchas veces nos olvidamos de nosotras mismas. Uh-huh. Y eso es tan importante. Con muy poquito tiempo al día logramos muchas cosas. Uh-huh. Entonces tenemos que pararnos, mirarnos al espejo y decirnos, ahora me toca a mí. Uh-huh.
0: ¿Por qué importancia, Lali, tiene la autoestima, por ejemplo, en la belleza, ¿no?, en lo que estamos hablando en este nuevo ciclo?
1: En este ciclo queremos enfatizar la necesidad de darnos prioridad, y uno de los sectores que te pueden ayudar y que uno puede mejorar la autoestima es que tú aprendas, que tú te eduques en el cuidado también facial, que hay grandes profesionales también, que no todo tenemos que hacerlo en casa, que tenemos que darnos ese regalo hacia nosotras mismas de que profesionales como Isa Crespo, que está en Bar de la Grana, tiene su centro ahí en Bar de la Grana, sea capaz de no simplemente de mejorar nuestra estética, sino también a nivel anímico, pues pueda potenciar esa confianza y potenciar de una manera tremenda la felicidad del bienestar integral, que es lo que vamos mirando en cada ciclo. Vamos a rodearnos de mujeres tremendamente, mujeres referentes, no solamente de Cádiz, del puerto de Santa María, sino también de Sevilla. Traemos a Ángeles Verano, que va a tener una ponencia, una entrevista, que como hace poco que se ha retirado.
0: Se ha retirado.
1: Que los buenos profesionales al final no se retiran, y ella menos. Ella es una persona, una mujer extraordinaria, que hará de este ciclo, pues que enfatice, ¿no?, que potencie aún más la figura de Isabel, porque va muy, muy parejo, ¿no? Lo que ella hace es embellecer a la mujer, vestir a la mujer con el arte, con el salero, ¿no?, de nuestra Andalucía, de nuestra España, y ella pues lo potencia a nivel estético, y no solamente estético, sino también a nivel anímico, porque, bueno, ¿quién no va a hacerse un tratamiento y al final termina estupendamente bien porque ha servido terapéuticamente para tratar también esas enfermedades, como yo digo, o ese malestar del alma, ¿no?, del espíritu?
0: Sí, porque en este ciclo vais a contar con perfiles muy diferentes, ¿no? Estamos hablando de belleza, de diseño también, como tú habéis dicho, de estética, por parte de ella, ¿no?, de bienestar, de música también, porque vaya a tener también la participación de violinista.
1: Ajá. Y bueno, eso lo tenemos ahí en el networking. Se va a hacer como nuestro ciclo. Siempre se va a hacer un espacio de networking para crear sinergia, para que se conozcan Y tenemos, pues lo mismo en la mesa redonda, tenemos fotógrafo, tenemos una dentista, cirujana dentista y armonizadora de facial. Uh-huh. Tenemos también a una comercial de peluquería, que también vamos a tratar el tema del cabello, la necesidad de tratar bien, uh-huh, todo lo que tenemos. También, bueno, pues dentro tenemos la nutricionista, dentro de lo que sea.
0: ¿Quién será?
1: De la mesa redonda.
0: ¿Quién será? Oye, no sé.
1: No conocemos ni a la muchacha. Creo que
0: tengo una ligera idea de quién puede ser. A ver.
1: Tenemos al fotógrafo, que es José Cornejo. José Cornejo, que es un referente también aquí, sí, en el puerto de Santa María, por su profesionalidad y su forma de ser, ¿no? Sí. Vamos buscando también la parte esencial, ¿no? Que es lo que queremos darle, es lo que queremos rodearle a este ciclo, donde queremos enfatizar la figura de Isabel, ¿no? Uh-huh. Todo lo que hace, y bueno, pues todos esos profesionales van a hacer que ella brille con luz propia, uh-huh, que ya brilla con luz propia, pero bueno, vamos a crear ese referente, uh-huh, y la necesidad del autocuidado, ¿no? De generar siempre esa prioridad de cuidarte, teniendo como referente a muchos profesionales de no simplemente de a nivel belleza, sino a nivel de salud, que nos aporte ese bienestar integral.
0: Isabel, ¿y cuál es el error más común que cometemos a la hora de cuidar nuestra piel y nuestro bienestar? Porque prácticamente para tener un buen bienestar y una autoestima y estar nosotras bien, tenemos que empezar, aparte del interior, como siempre estamos hablando con Lali, el exterior también es muy importante.
2: Nosotros, bueno, yo pienso que la higiene facial es fundamental, que 5 minutos tardamos en limpiar nuestra piel, en tonificar nuestra piel, en exfoliar nuestra piel. La piel no transpira si no la exfoliamos, necesitamos que transpire y una buena hidratación. Y sobre todo, un factor de protección. La piel, sí, tiene memoria. Entonces, si no protegemos nuestra piel, en nuestra salud. Si no protegemos nuestra piel, se nos mancha, se nos arruga, las pantallas de los ordenadores. Mucha gente me dice, yo me pongo protección solar por la mañana y por la noche también. Los focos halógenos queman la piel, las pantallas de los ordenadores queman la piel. Entonces, de noche también hay que usar esa protección solar. Proteger la piel, proteger, limpiarla y protegerla.
0: O sea, ¿qué significa para vosotras, ¿no?, sentirse bien? Por ejemplo, en tu caso, tanto en exterior como el interior.
2: Yo, para mí sentirme bien significa una armonía de muchas cosas. Yo sentirme bien es levantarme por la mañana y verme bien, respirar, decir, Dios mío, otro día más, voy a trabajar, mi trabajo es importante, ver a mi familia bien, ver a los niños bien, es una armonía de muchas cosas.
0: Es lo que siempre estamos hablando, ¿verdad, Lali? Que también la familia también tiene mucho que ver para todo tipo, para encontrarnos bien, tanto en alimentación, como hablamos siempre, sino como la autoestima, ¿no? Y el bienestar, que es lo que estamos hablando.
1: Es nuestra energía, ¿no? Es nuestro pilar, es uno de los pilares importantes. Si nuestra familia no está bien, porque nosotros, uh-huh, no estamos bien, ya entonces, como siempre hemos hablado, carreamos claro, problemas. Y lo fundamental es tener esa familia contenta, que todos, uh-huh, estén contentos y encontrando con lo que hacemos, pues contando ese equilibrio, esa armonía, y que nos lleva a esa felicidad.
0: En este ciclo también participará Silvia.
1: Silvia Gómez, siempre otra mujer referente. Ella va a abrir el ciclo y lo cerrará David Calleja. ¿Vale?
0: También estará con vosotras en un ciclo más, ¿no? Porque son muchos los que estáis llevando.
1: Mira que está ocupado, pero ha tenido hasta un ratito para contestar, uh-huh, para interesarse en cuándo tengo que ir, a qué hora tengo que estar, que desde aquí nuestro agradecimiento, uh-huh, siempre, tanto a Silvia Gómez como a él, ¿no? Porque, bueno, tiene de una agenda, uh-huh, tremenda.
0: Isabel, ¿cómo ha sido tu experiencia como emprendedora? Porque tú, vosotras, cada vez que hablamos de estos ciclos, sois un referente y un ejemplo para aquellas chicas o chicos, ¿no?, que nos estén viendo en estos momentos, que se quieran dedicar a la profesión o incluso montar su propia empresa y no se atreven. Entonces,

0: de las profesiones que también son importantísimas. A mí, mi padre me decía, tienes que estudiar, tienes que estudiar, tienes que estudiar. Yo decía, vale, estética, estética, estética. Desde muy chiquitita yo sabía lo que quería y lo que me gustaba. Llevo toda la vida trabajando. Fíjate. En ningún momento he parado. Siempre formándome, siempre avanzando. Porque es verdad que no te puedes estancar. Tienes que seguir adelante. Pero la verdad es que yo cada momentito lo he disfrutado muchísimo.
1: Claro.
0: Mi cliente, yo siempre digo que las clientas son exclusivas para mí, que aprendo muchísimo de ellas, que cuando se cierra la puerta del gabinete también haces de psicóloga,
1: claro.
0: que tratas a la persona, tienes que saber cómo es su interior para poder proteger su piel y la verdad es que aprendo día a día.
1: Hombre, es bonito que nos cuenten ellas sus experiencias y sus vivencias, porque al final son ejemplo para muchas personas que nos están viendo. Que nosotros, pues, gracias, ¿no?, a Lali, que ella con su ciclo siempre nos van informando y siempre traen invitadas. En tan excepcionales como en este caso, Isabel, que es la que estamos hablando hoy. Pero siempre, cada una en su parcela.
2: En su parcela, en su sector.
1: En su parcela, exactamente.
2: Y siempre sumando, ¿no? En ese el foro, este foro de mujeres profesionales y empresarias en red. Que nace desde Mujer Nova para dar para dar también, ¿no?, ese cuidado a, a nosotras, empresarias, que nos desprotegemos, que lo damos todo. Y más cuando se hace por vocación, que cuando una es empresaria al final termina teniendo el agradecimiento, ¿no? Agradecer siempre de que nos podemos dedicar a lo que amamos, claro. ¿No? Muchas de nosotras. Y bueno, y todo esto, pues, nos une, nos hace crecer, nutrirnos y lo más importante, no estar sola. Porque dentro, aunque amamos nuestra profesión, estamos con pacientes, con clientes, con todo, pero al final terminamos cada vez más aisladas. Entonces, estos ciclos, este foro con una proyección tremenda, con una programación tremenda para darnos visibilidad, para nutrirnos, para crear sinergia, para formarnos, para tener esas mentorías, ese asesoramiento y ese seguimiento para hacer nuestra mejor versión profesional, pero personalmente, y lo podamos llevar a todos los sectores de nuestra vida, no solamente a nivel profesional. Entonces, nos está ayudando muchísimo, y encontrarlo, porque he tenido la grandísima suerte de ir reuniéndonos pues profesionales y personas de este calibre, que son maravillosas. Esto te hace crecer, claro. Esto te hace evolucionar. Y no solamente pues buscando lo económico, ¿no? Que sí, que vamos buscando siempre posicionarnos, darnos visibilidad y ir creciendo. Pero también a nivel espiritual, a nivel de felicidad, nos aporta también el tener estas personas con esta vibra, con esta calidad humana.
1: Hombre, y el apoyo de todas ellas, ¿no? Porque al final tú hablas de foro, yo hablo también de familia, de amistades, porque prácticamente al final formáis una familia, cada una ponéis vuestro granito de arena, ponéis vuestra experiencia y el día a día cómo lo lleváis. Entonces, bueno, entre todas, pues al final
2: hacemos grande lo pequeño.
1: Exactamente.
0: Sí, nos ayudamos. Son muy importantes.
1: Ahí está.
2: Y no solamente, bueno, este ciclo va hacia ella, hacia Isabel Crespo, te hiciste formadora, pero bueno, ahí nos hemos reunido y estamos, pues está Alejandra organizando, Alejandra Valencia del hotel. Siempre ahí organizando y poniéndolo bonito. Está también Noemí, de la tienda de Noemí, que ella es la que se encarga de los detallitos, de hacer las referencias de las pulseras, de dar su como yo digo, su detalle que hace más grande, ¿no?, en el ciclo. Y así como Rosa de Maju, Verónica Ponce de Bajo Tu Sala, tenemos un referente, Sofía Espinar, Marina, que también está en el ciclo, Marina Ramos, psicóloga. Bueno, pues ya te digo que llevamos una cátedra de mujeres extraordinarias que salimos de allí rebosante de energía.
1: Todas juntas la lían. Es un peligro, soy un peligro. Y lo que dice Isabel, no reforzada.
2: Reforzada.
1: Porque, hombre, con la experiencia de cada una y después ya la opinión de cada una y la historia y las vivencias, hombre, pues eso al final suma, se aprende. Se aprende.
2: Y luego los profesionales que llevamos a estarnos fuera,
1: aparte,
2: como Ángeles Verano, José,
1: claro.
2: José Conejo, Irene, Ruiz, Ana,
0: Noemi, Ana,
2: sí. Es que hay un montón,
1: es que son,
2: de...
1: Marina, son muchas, Marina, son tantas.
2: Son
0: la verdad que cada uno va a poner su granito de arena y la verdad es que
2: ahí está.
0: Vamos a hablar de todo.
2: Ahí está.
0: Bienestar, salud y belleza.
2: Y Silvia Gómez, que como ella dijo en el último encuentro, es una más. Ya yo me estoy encontrando como una
1: ahí está,
2: más.
1: Sí, porque no falta ella ninguna falta. Cita.
2: Y el apoyo
1: ciclo
2: y el cariño siempre está ahí apoyando y bueno, colaborando, ¿no? Que tenemos varios proyectos y si se da ese equilibrio, pues ahí vamos para ayudar a la mujer, a la igualdad.

0: formación, sobre todo, que es lo que dijimos, lo ponemos, nos digo, vamos a poner la semana que viene.
1: Ahí está, sí, porque la semana que viene, a partir de la semana que viene, nos vemos los viernes.
0: Los viernes, los viernes.
1: Pasamos de los miércoles, ya no vaya a haberla más un miércoles, a no ser por alguna sección, alguna cosa, pero ya pasamos a tener a Lali los viernes, la sección de Lali y todos los viernes.
0: Hablando de bienestar, de salud y felicidad.
1: Hombre, la semana que viene, no tienen que ver, hombre, porque las seguidores, todas las personas que nos siguen, y aparte de los temas tan interesantes que siempre hablamos, porque ayudamos a la mujer a llevar un poquito más, mejor.
0: La mujer y a la familia.
1: Y a la familia, exactamente.
0: Una mujer contenta, familia feliz.
2: Totalmente.
1: Eso es lo principal. Pues total. Nada, que nos vamos a quedar con esa frase, mujer contenta, familia feliz. Que eso es lo principal.
0: Es así.
1: Chicas, pues muchísimas gracias por haber venido. Que esta tarde te salga todo muy bonito, muy bonito.
2: Muchísimas
1: Isabel,
2: gracias a ti por habernos invitado.
1: Y ha sido un placer de conocerte.
2: Igualmente.
1: En que ya gracias a Lali nos vamos conociendo poquito a poco. Bueno, hemos tenido el primer encuentro, esperemos que no sea el último, que hablemos de más actualidad, sobre todo a nivel de piel, de estética, y aparte pues otros ciclos que hayáis, pues nada, pues allí nos vemos.
0: Estáis invitadas esta tarde, ¿eh? Estáis invitadas, que vamos a tener un cóctel maravilloso, y además nos hemos dicho el violinista.
1: Ahí está, que te he mencionado que va a tener la actuación
0: su nombre,
1: de...
0: Su nombre...
2: Se llama Isaac.
1: Isaac.
0: Ahí está.
2: Y es maravilloso.
1: Pues eso, nada, la cita esta tarde.
0: Ese violinista que va a ser muy, muy ameno ese
1: exactamente, ese momento. Ese momento.
0: Además, al aire libre. El cóctel y el networking va a ser al aire libre, en un sitio maravilloso, tremendo. Todo
1: pues
0: no, suma.
1: Pues la cita es esta tarde.
0: Esta tarde a las 18 horas en Campomar.
1: Ahí está.
0: Hay que reservar, que está todo. No, está todo reservado, está todo. Es agotado.
1: Agotado.
2: Hay listas de espera.
0: Agotado.
1: Ahí está. Pues, chicas, muchas gracias.
2: Gracias.
1: Por haber venido.
2: A ti.
1: Y nosotros, pues, de nuevo vamos a dar un breve descanso y enseguida estamos de nuevo con todos vosotros. Quédense.

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0: Bueno, pues ya estamos de vuelta de la publicidad, que es la que manda, y vamos con nuestro siguiente invitado. En esta ocasión es invitada, hablamos de Olga Pérez Puyana, ella es colaboradora taurina.
1: Muy buenas.
0: Olga, bienvenida a Radio Puerto.
1: Muchas gracias, por la invitación. Para Hombre. Mí es un placer estar aquí con vosotros.
0: Olga, han pasado ya 20 años, 20 años desde La Alternativa de Alejandro Morilla. Uh-huh. Ya hablamos de muchos años. ¿Qué supone llegar a una fecha tan simbólica?
1: Pues mira, para nosotros, yo recuerdo ese día que fue un día histórico para el puerto de Santa María, porque no todos los días se doctora un torero de la ciudad en una ciudad vecina, con lo cual tuvimos que trasladarnos a Sanlúcar por determinadas circunstancias. Y bueno, pues son 20 años de Alternativa que parece, yo digo que no ha, parece que no han pasado, porque realmente seguimos con la misma ilusión, el mismo cariño, el mismo empuje con Alejandro, las mismas ganas de que en algún momento tenga la oportunidad que merece. Lo vivimos con mucha felicidad y es verdad que ha sido un poco en paralelo a nuestras vidas también esos 20 años, ¿no? Lo hemos visto crecer como torero, como hombre también.
0: ¿Por qué era tan importante organizar un acto como este en torno a su figura?
1: Porque yo creo que no se deben de dejar pasar las fechas importantes para los toreros, ¿no? Como te digo, no todos los días se tiene un matador de toros en la ciudad. Entonces, bueno, pues es una fecha que para ellos hay un antes y un después. Uh-huh. Empieza otra lucha diferente, el mundo del toro cambia. Para ellos es un paso muy importante. Entonces creo que este tipo de fechas son de las que hay que conmemorar, no solo porque lo hemos vivido todos, lo vivimos ese día con mucha emoción y todavía muchos de nosotros estamos aquí y es por eso por lo que tenemos que celebrarlo también, ¿no? Porque seguimos juntos. El mundo del toro tiene algo muy especial, que es que une las amistades para siempre, así que es un momento para celebrar para todos.
0: En este día 28 es cuando se celebra el acto en el Espacio Cultural Taurino de Sal y Oro. Uh-huh. Es el sitio de la ubicación. Sí. ¿A qué hora será?
1: Será a las 8:30.
0: A las 8:30, ¿no, Olga?
1: Sí, y es se ha creado una comisión específica, una comisión del 20 aniversario de la Alternativa de Alejandro, que lleva adelante de determinadas iniciativas, y en concreto Sal y Oro acoge este acto, pero va de la mano con esta comisión.
0: Con ello, ¿no?
1: O sea, que será a las 8:30.
0: Vaya a proyectar un vídeo de la Alternativa del momento de Alejandro, ¿no?
1: Pues
0: va
1: sí.
0: a ser un momento muy emotivo. Yo creo que este acto va a ser un momento muy emotivo,
1: sí.
0: Aparte de recordar, sí. de resaltar la figura de él, pero se va a rodear muchísimas cosas en ese día, ¿eh?
1: Sí, mira, yo que he tenido la oportunidad de ver el vídeo, porque bueno, yo sabía todo el mundo que yo trabajaba en Telepuerto.
0: Exactamente.
1: Hicimos ese vídeo con mucho cariño, Margarita Perdiguero y yo, pasamos un día, trabajamos muchísimo, tú sabes cuánto se trabajaba antes con esas cámaras que pesaban y lo más grande. Estuvimos todo el día, se hizo un trabajo muy bonito. Se hizo un programa que quedó especialmente bonito y la verdad que yo lo he estado viendo ahora, ves muchas personas que algunas ya no están, cómo claro. hemos cambiado también, ¿no? Va a ser muy, muy, muy emotivo porque en lo que yo he estado recordando, la verdad que hay momentos que fueron inolvidables para muchos de nosotros, la verdad.
0: Y la reacción de Alejandro también, esa...
1: Va a haber muchas sorpresas, no puedo desvelar alguna más, pero va a haber alguna más. Va a haber alguna sorpresa más y creo que va a ser un acto... muy especial, muy, muy especial para muchos de nosotros y, por supuesto, para él, ¿no? Que es el principal protagonista, claro.
0: Olga, este tipo de actos también ayuda, ¿no? a mantener viva la memoria de estos toreros, incluso del mundo taurino, ¿no? Es importante celebrar este tipo de actos, ya en este caso son 20 años, pero bueno, con su hubiera celebrado un poquito antes, incluso resalta la figura de todos los toreros que él hace 20 años, incluso anteriores o posteriores.
1: Claro, porque mira, ten en cuenta que cada vez hay menos festejos. Las temporadas se han reducido mucho. Entonces, estamos en 4, 5, 6 festejos en Jerez, El Puerto, Sanlúcar. Entonces, bueno, los que somos aficionados, los que nos gusta, nos gusta mantener esa llama viva con actos culturales, con recuerdos, con aprender. Siempre se aprende en el mundo del toro, siempre sigues aprendiendo, por mucho bagaje que tengas, ¿no? Entonces, bueno, es reunirnos también, porque como te digo, muchos somos amigos y somos casi familia, ¿no? Entonces, bueno, es importante que se mantenga la llama de la afición, al menos con, como se suele decir, fuera de la plaza, ¿no? Con otros actos, eventos, vernos, encontrarnos y aprender. Todos los ponentes que pasan pasan, todos los actos que se organizan tienen mucho valor, sí, la verdad, porque las entidades trabajan muchísimo, son es por pura afición, o sea que es algo que hoy en día casi ya no está de moda, ¿no? El hacer las cosas por afición, pero es que verdaderamente es así, es por afición, ¿no? Por unirnos, sí, y por aprender cosas, ¿no? Que es importante.
0: ¿Qué recuerdo tienes tú de aquella época, Olga?
1: Yo tengo unos recuerdos muy especiales porque yo acababa de ser madre, fíjate, que han pasado 20 años. Yo era muy jovencita, entonces recuerdo que mi hijo no tenía un año todavía cuando fue el día de la alternativa, lo dejé, no sé si con mi madre o con mi suegra, y bueno, mi marido formaba parte de la cuadrilla de Alejandro. Dio la casualidad que el año 2005 en el que nació mi hijo fue el año en el que más torearon, hija mía, más 70 novilladas, ¿vale? 80 novilladas, año 2003, 2004, 2005. Entonces es verdad que lo recuerdo como parte de mi vida personal también, sí, para mí es muy especial este acto y Alejandro lo sabe, que yo lo quiero muchísimo, porque ha ido en paralelo con mi vida personal. Claro. Entonces me veo las imágenes y recuerdo, bueno, yo iba embarazada a la plaza, en fin, cumplida. Entonces, claro, yo lo... Y bueno, mi marido es verdad que tiene una relación también con Alejandro muy especial. Todos ellos son muy amigos, son casi hermanos, somos familia, como te digo. Y es verdad que lo recuerdo personalmente también una etapa de Telepuerto donde trabajábamos mucho, claro, trabajábamos muchísimo. Hacíamos un trabajo con los medios que teníamos, muy duro, muy intenso y también de calidad a su manera, ¿no? Con los medios que teníamos entonces. Entonces es verdad que para mí es una época muy bonita, la verdad, muy bonita.
0: Tú vas a ser la que va a presentar el acto.
1: Sí.
0: Es un papel muy importante dentro de este 20 aniversario. ¿Y qué tiene, a ver, qué tienes preparado? ¿Estás nerviosa, emocionada? Porque claro, como tú bien dices, es una persona que es familia, que claro, ha estado contigo durante toda tu vida, toda tu trayectoria. Y entonces, claro, ese momento es dedicarle ese día a él.
1: Claro. Yo es que Alejandro, no porque sea familia o amigo, lo quiero muchísimo, porque creo que es un torero que ha luchado mucho. Sabes que ha recibido muchos golpes dentro y fuera de la plaza. Es un hombre que ha tenido una afición sin límites, que sigue entrenando durísimo, que ha tenido lesiones importantes, porque muchas veces no es tanto una cornada como una lesión. Y es verdad que ha tenido lesiones importantes, que ha vivido injusticias del mundo del toro, tiene su cara fea también, ¿sabes? Del mundo de los despachos, es muy duro. Y es un chaval que ha sufrido mucho también, ha sido feliz en momentos, pero es verdad que su carrera ha estado jalonada por la dureza también. Entonces, pues bueno, creo que merece también este tipo de actos donde se ponga en valor que fue Zapato de Oro de Arnedo, que tiene un galardón, un amplio palmarés de premios, galardón Tertulia Taurina La Garrocha, tiene un montón de premios importantes. Entonces, bueno, es importante recordar también que su carrera fue una carrera muy importante. Claro. Ya te digo, en el puerto, cuando tomó la alternativa, para nosotros era un novillero súper puntero. Fíjate. Estaba ayudado por Manolo Lores entonces. Y es verdad que lo merece y... Y a mí me gusta darle también un cariz humano al acto, ¿no? Me gusta que participe, bueno, por supuesto estarán presentes su familia, ¿no? Pero me gusta darle también su sitio a la familia, porque la familia de los toreros y de los aficionados tienen el cielo ganado, la verdad.
0: Verdad que sí.
1: Porque pasamos mucho tiempo fuera de casa. Entonces, pues bueno, es verdad que me gusta darle también ese lugar y ver las imágenes va a ser muy bonito, la verdad, muy bonito.
0: Olga, tú que conoces bien el mundo taurino, ¿qué define al torero portuense dentro y fuera de la plaza?
1: Es un torero, es puro pundonor, pundonor. Yo, a mí hay una cosa que me conmueve mucho de los toreros, que es cuando se juegan la vida materialmente en el ruedo. Pero no te estoy hablando de jugarse la vida, realmente, o sea, empíricamente. Yo he visto a Alejandro hacer cosas en la plaza que a mí me ha dado verdadero miedo. O sea, de decir, o pasa el toro o no pasa, bueno, o se lo lleva por delante. Es mucho pundonor y mucha afición. Alejandro tiene una afición desmedida. Teniendo a lo mejor poco festejo o toreando poco, nunca ha dejado de entrenar, nunca ha dejado de esforzarse, nunca ha dejado de llamar a puertas. Obviamente tiene que tener también otro tipo de sustento en la vida, claro, ¿no? El hombre. Pero para él el mundo del toro siempre ha sido muy importante y lo ha vivido con muchísima intensidad. Entonces yo creo que lo que le caracteriza es la intensidad, la afición y el pundonor que tiene siempre.
0: Olga, 20 años después, ¿cómo ha evolucionado la figura de Alejandro Morilla, incluso el mundo del toreo? Comparando un poco desde aquellos años, cuando él empezaba, ahora, ¿no?
1: Ha evolucionado mucho en el sentido de que es verdad que los chavales siguen teniendo oportunidades con las escuelas taurinas y tal, pero es verdad que se ha reducido el número de festejos. ¿Vale? Yo soy clara y sincera. Sí, sí, o sea, hay gente que dice que el mundo del toro está en crisis. No creo que esté en crisis porque las plazas siguen llenándose. Pero es verdad que se llenan a más, se ha centrado como en más calidad. Ya no es tanta cantidad. Alejandro Toreo, 70, 80 novilladas, eso ahora es impensable, impensable. O sea, ha bajado mucho el número de festejos, se enfoca más a los chavales, se les prepara más para competiciones concretas, lo tienen más fácil y más difícil a la vez, más fácil y más difícil a la vez. Pero el mundo del toro está muy complicado.
0: Es complicado.
1: Sí, bueno, como el del arte en general, ¿no? Tienes que tener padrino, suerte, que te rueden las cosas en los sitios clave, se tiene que rodear muchas cosas, ¿no? Muchos elementos para que el torero
0: se luzca,
1: tenga suerte.
0: Y tenga suerte adelante. Y tenga también una buena trayectoria tarde, importante. ¿No? Como, y una trayectoria como en la que estamos hablando, ¿no? De Alejandro. Y más allá de los triunfos, ¿qué legado deja dentro de la afición taurina? Más allá de los triunfos, ¿vale? Algo más.
1: Yo creo que nos deja o nos mantiene fueron días muy intensos porque teníamos un novillero muy puntero que toreaba muchísimo, que le seguíamos, muchos de nosotros le seguíamos, había muchísimos aficionados que lo seguíamos por los diferentes sitios que toreaba. Ha dejado también en la plaza siempre cuando ha toreado en el puerto, para él el puerto ha sido siempre, como te digo, su baluarte, su balón de oxígeno. Ha dejado grandes faenas, ¿no? Con mucho esfuerzo, ya te digo, porque toreaba relativamente poco. Entonces, bueno, para nosotros, yo creo que tener ya con el hecho de tener un matador más en la nómina de toreros portuenses es importante. Y el haber dejado también esa entrega en el puerto, claro, también va a ser un sitio destacado entre la nómina de matadores del puerto.
0: Exactamente, Olga. Y aparte ya también dentro del 20 aniversario se ha organizado pasar un día de campo.
1: Estamos en ello porque, bueno, entre...
0: ¿Cómo lo lleváis?
1: Creo que se va a aplazar, que se va a aplazar, porque entre el calor, el viento, el que todavía el público no ha acabado de animarse, es verdad que estaban buscando fecha, que todavía a lo mejor esa fecha no le encajaba, acabábamos de pasar la feria y ya teníamos que haber empezado. Total, que creo que al final se va a aplazar, sino para más adelante, por diferentes circunstancias.
0: Ahí está.
1: Pero bueno, ahí.
0: Pero que eso
1: ahí
0: sigue está, en mente. Proyecto, que eso proyecto. Es un proyecto que está de pasar un día con él, porque sí que es verdad que los aficionados que quieran estar con él tan cerca, tenerlo cerca, hablar con él, porque el día del acto, bueno, pues la invitación está para todo el mundo que se quiera acercar allí al Espacio Cultural Taurino de Salioro el día 28, puede estar con él,
1: claro,
0: hablar con él, interactuar y pasar, pero bueno, también pasar un día, ¿no? De campo, que ya se pasa de una forma totalmente diferente, más, no es tan apto, sino que ya es un poquito más, y el entorno, ¿no?
1: Claro.
0: El entorno.
1: Ten en cuenta que
0: ayuda.
1: También cada vez se organizan menos actos camperos, ¿no? O sea, por suerte, obviamente, hoy en día hay una regulación en torno a este tipo de espectáculos, porque no espectáculos, pero sí eventos de campo donde se sueltan animales, ¿no? Que hay que tener determinadas precauciones. Y es verdad que cada vez se organizan menos tentaderos, menos fiestas camperas abiertas al público. Entonces, también es una buena oportunidad para los aficionados para estar en un tentadero, ¿no? En una fiesta campera, que no es cada vez menos habitual, y bueno, es una oportunidad de oro también para disfrutar.
0: Pero eso lo dejamos en el aire, de momento.
1: En principio está en el aire.
0: Ahí está, se aplaza.
1: Sí.
0: No es que se anule, que es muy diferente cuando se queda aplazada, sino que se queda aplazado. Eso es importante puntualizarlo. ¿Y qué aporta, ¿no? Un torero como él a la identidad cultural del puerto?
1: Bueno, yo
0: y de
1: creo
0: la provincia,
1: que,
0: no solamente del puerto, sino que estamos hablando ya a nivel de provincia y a otros niveles,
1: Claro. Yo creo que todos nuestros artistas aportan mucho, ¿no? Se habla mucho de que a veces el puerto es un poco duro con sus toreros, con sus artistas, ¿no? Con cantadores, con... Yo creo que en el... no estoy de acuerdo con ello, ¿eh? Yo creo que nuestros toreros son muy queridos, la nueva savia que hay ahora... son apoyados por los aficionados, y creo que Alejandro también ha sido muy, muy apoyado por los aficionados. Deja, como te digo, un cariño y un recuerdo, y sobre todo creo que es de los toreros que más ha puesto en valor su propia plaza, ¿no? Para él torear en el puerto era y es para todos los toreros, pero para los nuestros mucho más, ¿no? Entonces deja también ese recuerdo, y este tipo de actos también van a dejar un recuerdo en todos nosotros,
0: exactamente.
1: ¿No?
0: sobre todo las nuevas generaciones, claro, que ellos no hayan tenido la posibilidad de estar, claro, con él en sus tardes, ¿no? En, claro, en esos días, claro, sino que ya pues a través del vídeo de la alternativa, incluso hablando con él, de la experiencia, porque claro, también escucharlo, eso es que tiene que contar muchísimas cosas interesantes de las vivencias, ¿eh?
1: Claro, ten en cuenta que todos nos hemos ido haciendo mayores, aunque no lo parezca. Y igual te digo que yo lo viví con mi hijo muy pequeñito. Mi hijo al principio odiaba a los toros, ¿vale? Odiaba a los toros. Mi padre se iba y mi madre también. Esto que me dejan con mi tía, con mi abuela. Claro. Mi hijo odiaba a los toros. Ahora mi hijo es súper aficionado, súper aficionado. Entonces me gusta porque va a vivir esa tarde que para nosotros fue tan especial, para su familia, con todos nuestros amigos, ¿no? Y el propio Alejandro tiene también un hijo pequeñito que es muy aficionado también, el chiquillo está sembrado, muy aficionado. Entonces creo que las nuevas generaciones, o sea, nuestras propias generaciones van a vivir cómo fue ese día para nosotros, para el propio torero con su hijo, que es muy bonito, y para todos los que estuvimos allí, que parece que no, pero han pasado los 20 años, que no lo parezca.
0: Pero han pasado. Olga, pues mira, antes de terminar, si te parece, ahí tienes la cámara. Así que invita a todas las personas que acudan a este acto, pues el 28, que ya es mañana prácticamente. Ajá.
1: Pues nada, yo recordar que se celebran los bodegones de la Plaza de Toros en la sede de Salioro. Y bueno, es un acto abierto al público a las 8:30 de la, de la tarde-noche. Y bueno, pues qué decirles, que las puertas están abiertas, que recuerden ese día que vivimos en Sanlúcar, histórico, con Alejandro, que va a ser muy emotivo, que ya digo que iba a haber alguna que otra sorpresa además. Y bueno, que simplemente nos retrotraíamos 20 años atrás cuando íbamos con él a todas las plazas, él le seguíamos, le queríamos como torero, lo impulsábamos, y que hoy también pues merece ese reconocimiento por lo feliz que nos hizo en ese momento, ¿no?
0: Pues Olga, muchísimas gracias por haber venido, por habernos presentado un poquito más la vida de Alejandro.
1: A vosotros, para mí es un placer estar aquí, de verdad. Yo siempre he tenido, siempre hubo una época que Telepuerto y Radiopuerto eran, como decíamos, hermanos, ¿no? Y yo me siento como si estuviera prácticamente en mi casa, me encanta venir.
0: Es tu casa, Olga.
1: Es un placer. Y bueno, pues que decir que para mí es un orgullo también estar en esta mesa representando ese acto y estando con vosotros, por supuesto.
0: Pues muchas gracias, Olga. Y que salga todo muy bonito.
1: Ya os contaremos.
0: Muchas gracias. Pues antes de despedir el programa de hoy, quiero comentaros una cosita. Las encomendadoras del Espíritu Santo tendrán al Santísimo expuesto mañana día 28, como cada mes. Se realizará la adoración al Santísimo y luego la misa de la Virgen de Satanudos. Así que tenéis mañana una cita con las hermanas del Espíritu Santo. Y nosotros ahora sí, que terminamos el programa de hoy. Sean fieles y felices a Radio Puerto y al programa de Mar. Hasta mañana.

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0: Ey. ¿Te gustó ese piropo o qué? ¿Te lo compro?
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1: Todavía hasta el Día de Reyes.
2: Esta fiesta multitudinaria se celebra en el circuito de velocidad de Fuente
3: A. El caudal del agua aumenta, comienzan a aparecer unas pocas plantas pequeñas.

0: Tudo bem, ó. 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
1: Nevada, la máxima de la nación con 26 grados. 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
1: ¿Tú viniste aquí hace cuánto? ¿15 años?
2: 9.
1: No, 9. A ver qué se siente regresar de grado estudiante también. Ya está, sigue en video, ¿verdad? Ok, primeras impresiones de Islandia.

0: ¿Te imaginas que eso pasa?
1: ¿Qué pasa si uno está en el agua mientras pasa eso?
2: Está ardiendo, te mueres.
1: No, no está ardiendo.
2: Está ardiendo, está a 80 a 100 grados.
0: Video.
2: Hazme una foto.
0: Estás a nada de cumplir 24 años, ¿qué estás pensando?
2: Que tengo mucho frío y mucho calor a la vez.
0: ¿A quién le?
3: Happy birthday, Aitana.
2: Aitana.
3: Happy

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